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1: Dejó el centro de entretenimiento Tigres para trasladar sus prácticas al barrial sede de Rayados. Takumi Minamoto, figura y capitán de Japón, se perderá su segunda copa. El delantero del Mónaco con lesión grave en la rodilla. En estos momentos, el tercer rival del Tri, Chequia en amistosos, se está enfrentando a Guatemala en New Jersey. A partir de este viernes, el trofeo estará en su última parada en la Ciudad de México, luego de recorrer diferentes ciudades de México, Estados Unidos y Canadá, y ahora estará en la Autopía Michuca. Aquí comenzamos Espacio 2026.
2: Amigos, ¿cómo están? Muy buenas tardes. Sean bienvenidos a Espacio 2026 a través de 88.9 Noticias, iHeartRadio y Asir Deportes. Les damos la más cordial bienvenida a nombre de Eduardo Cortés en la producción, Francisco Javier Caballero en los controles, Alex Cervantes y quien les habla, Memo García. Último juego para la selección mexicana previo a lo que será ya la Copa del Verano. En un ratito más estará enfrentando a Serbia. Estaremos haciendo contacto con nuestro compañero Arturo Sanguino, que se encuentra allá en el Estadio Nemesio 10. También estaremos hablando del Grupo D, que aparentemente es el más equilibrado del torneo, donde está Estados Unidos, Paraguay y Australia, además de Turquía. Y tendremos muchas, pero muchas notas más, además de una entrevista muy interesante. Si a usted le tocó vivir México 86, seguramente se acordará de aquella canción de Adelante México. Bueno, pues hoy vamos a platicar con los creadores de esa canción que se quedó para el recuerdo y que todavía muchos utilizan como parte de la selección mexicana, y muchos temas más de los cuales vamos a estar platicando. Saludo aquí en cabina y luego con mucho gusto a Alex Cervantes. Alex, ¿cómo estás? Buenas tardes.
3: Muy bien, Memo, amigos de Espacio 2026 de 88.9 Noticias, un placer saludarles. Ya rápidamente hemos llegado al jueves y la verdad es que el partido de esta noche se antoja porque es prácticamente el último de preparación del equipo que dirige el Vasco Javier Aguirre, el equipo mexicano que viene después de vencer 1-0 a Australia en Pasadena, California, con ese gol de Johan Vázquez, y con ello ya aumentó a siete su racha de partidos sin derrota. De hecho, no pierden todo lo que va del 2026, cuando cayeron 2-1 ante Paraguay el 18 de noviembre, Memo. Así que hoy seguramente ya Javier Aguirre, pues ya disipará sus dudas, si es que aún las tiene. Yo sigo insistiendo, aunque él también ayer lo dijo en la conferencia de prensa, yo creo que él ya sabe, ya duerme de cierta manera tranquilo, conociendo cuál será el 11 titular para la inauguración. Y de la entrevista que consigues, la verdad, pues cómo no, Memo, porque nos haya tocado, ¿no? Estábamos todavía...
2: ¿Cuántos años tenías?
3: Chavos. Yo tenía...
2: Te voy a balconear la edad, pero...
3: 10 años.
2: No, pues yo tenía ya 14.
3: Ah, no. A
2: ver, sí.
3: 4.
2: Sí.
3: ¿En serio?
2: Sí.
3: Bueno.
2: Estábamos en secundaria.
3: Pues mira...
2: Entonces... Yo ya escuchaba a Lalo Cortés.
3: No, ya. Sí, allá en Radio Felicidad. Sí, como no, ya estaba con Gustavo.
2: No, Maldita, sí, ya tenía 14 años en ese entonces.
3: Pero Memo, estés chavo, ¿no? Bueno, en ese momento, si estabas muy chico, ¿no? Realmente escuchar, porque cada 4 años te presentan la canción, ¿no? Tú lo decías, Adelante México, pero todos la recordamos como el equipo tricolor.
2: Ya platicaremos con los autores de esta canción. Porque sí, todos pensamos que es la del equipo tricolor o no sé.
3: A ver, aviéntatela, ¿te sabes el tonito?
2: No. ¿Dónde? Ay, nos, oye, van a pagar si la canto. Mejor
3: si
2: no.
3: La cantaron los jugadores, que tampoco.
2: Fíjate,
3: me digas.
2: Se nos pasó eso, le hubiéramos dicho a Miguel España que nos cantara un fragmento ahora que lo tuvimos.
3: Ajá.
2: Bueno, a ver si al rato nos animamos, ya que esté la canción así de fondo y que estén, okay, los autores, la cantamos. Y también invitar al público que nos sigue, que pues participe con nosotros, ¿no? Uh-huh. ¿Cuál es la pregunta de hoy?
3: Bueno, si les parece, y aunque no les parezca, ya está decidida, por favor, su reporte de voz breves para que puedan entrar todos en el Talkback de iHeartRadio. Que nos den su pronóstico, su marcador. ¿Cómo creen que esta noche vaya a quedar México contra Serbia? Así de entrada, Memo, comprométete.
2: Yo creo que va a ganar México hoy 1-0. Estaba leyendo que Serbia no trae sus mejores jugadores. Está en una renovación. Entonces, estando de local... Y además con los problemas que tiene México para hacer goles, yo creo que va a ser un juego apretado.
3: Yo me quedo con el 2-1.
2: Sí, también puede ser, ¿eh?
3: 2-1, ahora ya si te quieres ver muy exquisito, muy... ¿Quién va a meter el gol? Digo, porque tú dijiste que 1-0.
2: Yo creo, me voy a comprometer la hormiga González.
3: Muy bien, porque lo corté.
2: No, si no quieren, no, ¿eh?
3: Pues no, digo... yo voy a la fácil y creo más sencilla. Raúl Alonso Jiménez.
2: Es que sabes de qué depende, y ahorita que hagamos enlace con Arturo, quién juega, ¿no? Quién inicia el juego.
3: Y luego los cambios para el segundo tiempo y todo lo demás, porque igual se van 0-0
2: ahora,
3: a la parte complementaria.
2: ¿Qué interesa del juego de hoy? ¿El resultado, el funcionamiento o qué interesa para él?
3: Buena pregunta. Yo creo que va de la mano, ¿eh? El resultado, porque imagínate, no puedes llegar con una derrota a tu partido inaugural. Y la otra, pues obviamente el funcionamiento, ¿no? Que yo creo sí sería más importante que el mismo resultado.
2: Y la otra, ¿no? Que nos decía ayer Anselmo, y es muy cierto que no haya lesiones.
3: Eso sucede siempre, Memo. Tocamos madera.
2: Es un riesgo.
3: Sucede siempre.
2: Por cierto, también ya más adelante tendremos la información. Hoy en los partidos de preparación hubo dos sorpresas, ¿eh?
3: En los resultados.
2: En los resultados hubo dos sorpresas de dos equipos que son favoritos al título, ¿eh? Pero ya rato lo platicamos.
3: A ver, Países Bajos perdió ayer.
2: Ajá, con Argelia.
3: Y según el este personaje alemán,
2: el modelos matemáticos,
3: lo pone como campeón. Y entonces ayer también, ¿quién esperaría que, bueno, que perdiera?
2: Pero mira, son de preparación, ¿no? Hay que tomarlos con reservas, yo creo, ¿no? Porque luego muchas veces no está el cuadro titular, hay movimientos.
3: Y tan cerca la fecha ya de la fiesta del fútbol, muchos técnicos ya no se arriesgan a poner a su cuadro titular.
2: Son sorpresivos los resultados, pero al rato platicamos de ello. Y vámonos a Toluca, allá se encuentra Arturo Sanguino para cubrir todo lo que sucede de este juego, el corresponsal de Asir Deportes y que está de cerca con la selección. Arturo, ¿cómo estás? Buenas tardes, bienvenido a Espacio 2026. ¿Cómo se está viviendo el ambiente previo a lo que será el juego?
4: ¿Qué pasa, Memo? Alex, buena tarde para ustedes y para todos los amigos de Espacio 2026. Justamente ya estamos aquí afuera del Estadio Nemesio 10. El ambiente está increíble. La realidad es que todos los aficionados están aquí ya a la espera de que llegue la selección. Estamos alrededor de unos 15 o 20 minutos de que ya el tricolor haga el arribo al estadio. Y justamente en uno de los costados es donde entra el autobús oficial y toda la afición está aquí ya dándose cita para manifestar su apoyo al tricolor. Realmente se espera un gran ambiente porque hay estadio lleno. Ya todos los boletos están agotados.
3: Oye, Arturo, y entonces a reserva de que llegue la selección, que me parece ya va tarde porque el partido empieza a las 8 de la noche, el clima, el ambiente, ¿se va a llenar el estadio? Lo mismo te pregunté ayer.
4: Fresco, sí. El ambiente está fresco, está ideal para dar un buen partido de fútbol, la verdad. Está fresco, no está tan frío, evidentemente ya conforme avancen las horas en Toluca sabemos que siempre conforme ya es más noche se siente más la helada, pero de momento está muy agradable el clima. La afición, insisto, está muy conectada con la afición, está totalmente repleta en la calle de playeras verdes, blancas y negras. Justamente son los tres jerseys oficiales de la selección. E incluso justamente aquí estamos con un aficionado. ¿Qué espera del partido de hoy?
5: Que sea un extraordinario partido, ya que México trae un muy buen equipo.
4: ¿Qué tanta confianza hay en Javier Aguirre?
5: Mucha. Tenemos toda la confianza del mundo en Javier Aguirre. Que nos lleve al famoso quinto partido.
4: Perfecto, ahí lo tienen, Alex. Justamente ya viene la selección mexicana. Déjame, empiezo a mover un poco de este lado. Pero listo, ya está aquí a punto de llegar la selección mexicana. La afición está tratando de apoyarlos desde donde puede, desde sus trincheras.
2: Arturo, ¿hay alguna idea de qué cuadro titular podría presentar Javier Aguirre? Ayer especulábamos que posiblemente podrían estar de inicio aquellos jugadores que no traen mucho ritmo o que jugaron poco en este semestre. ¿Hay alguna idea de cómo podría ser el cuadro titular?
4: Sí, arrancaría, esto es lo que entre, como dices tú, el análisis que se puede hacer conforme el poco ritmo que tiene, que es el tal Rangel en la portería, en la central Johan, que es inamovible, pero a diferencia de otros partidos no va a estar Montes, entonces su posición va a ser ocupada por Edson Álvarez. Por su parte, en la lateral derecha aparecería justamente Gallardo, y del otro lado Jorge Sánchez, en el medio campo Fidalgo, Lira y Brian Gutiérrez, adelante entraría Quiñones, Raúl Jiménez y Roberto Alvarado.
3: Suena interesante, ¿no? Y lo que
2: de Quiñones, ¿no? Que hemos platicado que de alguna manera le tienen que encontrar un lugar, ¿no? En el once titular.
3: Tiene que estar, digo, porque la carta de presentación de ser el máximo goleador, no solamente en el fútbol de Arabia Saudita, porque para muchos dirán, es que es el fútbol de Arabia, y aunque juegue Cristiano,
2: no, pero es una liga, mucho, no, Kanté, a mí me parece de mayor nivel que la Major League Soccer.
3: De acuerdo, pero también que no se nos olvide, fue el jugador que metió más goles en todo el mundo, ¿eh?
2: Y además, la selección no tiene un jugador de esas características. Y Alexis Vega no ha jugado bien, hay que ser honestos, ¿no? Yo pienso que tendría que estar en el cuadro titular dentro de 8 días.
3: Y ya lo decías, lo de Edson Álvarez. Al no tener tanta actividad, también le tiene que dar minutos, pero lo va a acomodar en la central, no en la contención.
2: Arturo, ¿qué lesión tiene o qué problema tiene César Montes que pues no lo han utilizado, como que lo traen entre algodones? ¿Sí estaría listo para dentro de 8 días o qué sucede con él?
4: Sí, correcto. O sea, digamos que la precaución que toma Javier Aguirre es no ponerlo hoy para cuidarlo y que la próxima semana esté a punto. Ese es el punto clave. De hecho, ayer Aguirre nos comentaba que desde su punto de vista, el cuadro, la plantilla ya está preparada física, mental, incluso de la cuestión de la altura, que es un partido fundamental el día de hoy aquí en el Nemesio 10. Aguirre justamente menciona esa parte. Escuchemos sus palabras.
6: Una adaptación de 10, 12, 15 días a la altura, y hoy día te acabamos entrenamiento, ya nadie está tosiendo, ni está con los ojos irritados, ¿no? Creo que está, el equipo llega en muy buen momento físico. Hoy lo comentaba viendo el video de Serbia, les decía, es que estamos en el mejor momento físico, atlético y hasta mental.
4: Ahí está, Edson Álvarez prácticamente ocupa el lugar de Montes por precaución, pero Montes sin problema va a estar la próxima semana ante Sudáfrica, porque en la central, como bien hemos platicado, es la parte más segura de Javier Aguirre con Johan y Montes.
3: Bueno, pues ya de los cambios que se han platicado a lo largo de esta semana, previo al partido contra Serbia esta noche, ¿tienes algo más, Arturo?
4: Sí, justamente Paunovic, que el técnico de Serbia adelantó de cómo espera él el partido de hoy ante México, tomando en cuenta que es el último de preparación y México va por todo.
7: Pienso que va a haber muchos jugadores que no iniciaron el último partido contra Australia, pero habrá alguno que repetirá. También creo que es la última prueba, creo que van a salir fuertes desde el inicio.
4: Ahí está, esas son las palabras de Paunovic, viejo conocido de la Liga MX, y pues aquí estamos ya justamente esperando a que llegue la selección mexicana con todos los aficionados.
3: Perfecto, mi querido Arturo, gracias por el reporte. Si se puede y todo, en cuanto llegue la selección nacional, esperamos de regreso tu llamada.
2: Y que nos avises cuando ya tengas el cuadro titular, claro, de hoy, ¿no? Si ya se tiene alguna noticia antes de que termine el programa.
3: Sí, ya sea aquí Arturo en el programa o claro con Toño de Valdés en Espacio Deportivo.
4: Perfecto, claro que sí, estamos en pendiente.
3: Abrazo, cuídate. Bueno, pues ahí está el reporte de Arturo Sanguino, el reportero que está siguiendo a la Selección Nacional de ASIR Deportes, y así será a lo largo de toda esta justa.
2: Hasta donde llegue México, esperemos que sea lejos, pero hay que ver el partido de hoy, ya decíamos que interesa más. Yo creo que hay que cuidar los jugadores, no arriesgarlos mucho, y si se gana, pues maravilloso, ¿no? Digo, son partidos de preparación y donde a veces el resultado no importa tanto, ¿no? Entonces, esperemos que tenga una buena actuación el equipo mexicano.
3: Bueno, pues vamos con el reporte de los rivales de México en el Grupo A, su día a día.
8: La selección de Sudáfrica, primer rival de México dentro de la fase de grupos de la Copa 2026, continuó con su preparación en Pachuca, Hidalgo. Los Bafana Bafana trabajaron este jueves en la Universidad del Fútbol, Casa de los Tuzos, y lo hicieron a puertas cerradas, sin acceso a los medios de comunicación. Por su parte, Corea del Sur, segundo rival del tricolor, y después de ganarle este miércoles a El Salvador en partido de preparación, regresó este jueves a los entrenamientos en su base en Utah, pensando en su debut en la Copa de Norteamérica el 11 de junio ante Checa. En el Estadio Guadalajara, el técnico de los coreanos, Hong Myung-bo, cree que su equipo llegará bien a su primer encuentro. Vamos mejorando. El juego ante El Salvador sirvió para seguir creciendo, para seguir tomando ritmo de juego. Todavía tenemos unos días para seguir entendiéndonos, y eso es lo importante. El mismo Chequia, tercer rival de México, se enfrenta en estos momentos a Guatemala en su último partido de preparación, encuentro que se disputa en Nueva Jersey. ASIR Deportes, Gabriel Ayala.

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5: Hola, ¿cómo te va? Excelente jueves. Yo soy Dariet y ya regresé para seguirte compartiendo más información vial.
1: Obras.
5: Te recuerdo que la calle de Ramos Arizpe continúa cerrada entre Viaducto Nuevo Hidalgo e Hidalgo. Esto es por obras que se realizan en el punto. Considera un cierre a la circulación y adecuaciones viales por obras en la Avenida Madero en el tramo de Palacio de Gobierno hasta Río de las Avenidas. Conduce con precaución.
1: Carga.
5: En Boulevard Felipe Ángeles encontramos carga ligera desde Zona Plateada hasta Hospital del Niño DIF. También en carretera Pachuca Ciudad Sagún desde Arrastro Municipal hasta Trébol La Paz.
1: Aviso.
5: Si te encuentras en el centro de Pachuca, considera un cierre vial por obras de bacheo en calle Javier Mina, entre Hidalgo y Viaducto Nuevo Hidalgo.
1: Clima.
5: 19 grados la temperatura. 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
7: WhatsApp se une a la fiebre a una semana del arranque de la Copa. WhatsApp y Adidas anunciaron una colaboración para llevar al Trionda a los chats. La alianza consiste en que el balón y los emojis del servicio de mensajería instantánea sustituyan al balón de fútbol tradicional a través de su última actualización, arroba diario Le USA.
8: Considerado como uno de los sectores más abiertos y parejos de la justa, el grupo de reúne factor localía con camino libre para que Estados Unidos y su máxima figura Christian Pulisic impongan condiciones como líder absoluto, panorama que dependerá principalmente del mínimo margen de error para las barras y estrellas en su debut ante Paraguay, sexto sitio de la clasificación Conmebol, que llegará obligado a frenar esperanzas de Turquía con Almirón, Enciso y Diego Gómez como máximos referentes, pero a demostrar también por parte de Gustavo Alfaro el porqué del polémico llamado a nombres como Alexandro Maidana o el Ariete Isidro Pita, a quien aquí escuchamos.
9: Trabajé mucho por este lugar, estuve mucho tiempo esperando, así que la verdad muy, muy feliz. Creo que todo futbolista sueña con primeramente jugar en la selección y después jugar un mundial que es lo mejor que le puede pasar.
8: Si bien ocuparon del repechaje europeo venciendo a Rumania y Kosovo para obtener su clasificación, Turquía, de la mano de Arda Güler, ocupa sólida etiqueta de segundo cuadro favorito en un sector que, a pesar del orden defensivo, despliegue físico y octavos de final en 2022, apuntan al último sitio para los oqueros, selección australiana de fútbol. Asir Deportes, Edgar Flores.
10: El grupo D, que en teoría o en el papel se ve como el más equilibrado, se ve difícil dar un pronóstico, ahorita hablamos de ello, y como hemos tenido en los últimos programas, nuestro once ideal, y hoy tenemos la colaboración de dos colegas. Primero vamos a escuchar a Ricardo López del diario La Opinión de Los Ángeles, que nos habla de cómo ven ellos en Estados Unidos este grupo que les tocó.
11: Yo soy optimista, no me quiero quedar con la idea de que le ha ido tan mal en el proceso a Pochettino y las expectativas del público son tan bajas. Ahorita nadie está hablando de hacer historia, ¿no? Porque no tienes, ahorita no hemos visto el material que te permita sustentar eso. Un poco como México, ¿no? Queríamos hacer historia, pero pues el proceso fue muy malo, ¿no? Al final dos, tres juegos más o menos sólidos, pero no se sentía como la ilusión de que, tenemos un buen equipo, podemos, no. Entonces, pero usted mejor equipo que México, pero las expectativas en ese momento no aparecen por el proceso que fue bastante gris. Pero si meten ese gol que yo decía contra Paraguay y ganan ese partido, deberían ganar el grupo. Australia, lo dijiste muy bien, es un equipo muy duro que solemos subestimar, que hizo sufrir enormidades a Argentina en pases de eliminación directa en el pasado mundial, pero el juego va a ser en Seattle y ese estadio va a ser increíble de apoyo porque esa es la mejor ciudad de fútbol que hay en Estados Unidos, Seattle, Washington, y ese partido a lo mejor lo ganan con emoción, un duelo igual muy parejo, y luego regresarán a Los Ángeles para enfrentar a Turquía. Turquía suena como un equipo peligroso, pero Estados Unidos es el mejor equipo y va a estar en casa, o sea, no tengo por qué pensar que no ganen el grupo, sinceramente.
10: Y también tenemos el comentario sobre este grupo de nuestro compañero Edgar Cantero de La Nación de Paraguay.
12: Muy parejo, no es un grupo fácil porque, bien lo mencionaste, Estados Unidos es el anfitrión y jugar de local tiene su peso, aparte tiene jugadores muy buenos y encabezados por Christian Pulisic, Australia también, y posteriormente tenés Turquía, que es una selección europea dura, una selección europea que es de las que te gusta enfrentarte, pero también sabes que va a ser un partido duro, áspero, bravo, y que tiene a Arda Güler, que es una estrella del Real Madrid, tiene jugadores que están en el calcio, entonces va a ser muy físico, y ahí es los que cometan el mínimo error que van a poder sacar la mayor diferencia. Ahora yo creo que vamos a tener partidos muy cerrados en ese contexto y va a jugar mucho la estrategia, va a jugar mucho jugar con la cabeza fría y el corazón caliente, ¿verdad?

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2: ¿No? Porque Pochettino no ha tenido buenos resultados. En las competencias oficiales no les fue bien, ni en Copa América, no. Ni Nations, ni Copa Oro. Bueno, hay que decir que en la Copa Oro no fueron varias de las figuras, ¿no? Se cuestionó mucho su liderazgo, ¿no? Uh-huh. No quiso ir Pulisic, no quisieron ir varios de los jugadores que están en Europa, y entonces se habló si había rencillas, si había problemas, pero después ya han jugado con Estados Unidos, que no ha obtenido buenos resultados. Ahora, me parece que a diferencia de México, la localía no creo que pese tanto. Si bien es cierto que el aficionado en Estados Unidos cada vez se interesa más por el fútbol, no creo que sea el caso.
3: Pues mira, vamos a esperar. Y Paraguay sí, yo tampoco diría que va a ser sencillo, aunque creo que en este grupo va a buscar dar la sorpresa. Yo veo mejor a Estados Unidos y también a Turquía. Pero bueno, vamos a una pausa. Regresamos, continuamos aquí en Espacio 2026 a través de 88.9 Noticias.
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2: Un niño mexicano fue al hotel de concentración de la selección de Sudáfrica con un cartel y su álbum de estampas para que cada jugador le firmara. Luego bajó el técnico para regalarle una camiseta y los futbolistas hicieron fila para sacarse una foto con él. @ataquefutbolero.

0: Bueno, pues ahí está la música que todos identifican de México 1986. Pero antes de ello, les queremos recordar aquí a través de Espacio 2026 la pregunta de este día para que se reporten de favor a través del Talkback de iHeartRadio. Su pronóstico, su marcador, ¿cómo creen que esta noche le vaya a ir a México frente a Serbia? ¿Gana, empata o pierde? Denos su comentario, su opinión, por favor. Y antes de terminar el programa, desde luego que los vamos a escuchar. Y rápidamente, ya de fondo escuchamos esta muy bonita, hermosa canción que nos contagia a todos. Vamos a escuchar nada más rápidamente a Luis Flores, integrante de ese equipo que dirigía Bora Milutinovic en el 86, hablando precisamente de esta canción que ellos entonaron hace 20 años.
1: Yo me acuerdo que lo grabamos en unos estudios que estaban ahí en Miguel Ángel de Quevedo, en Coyoacán. No me recuerdo qué estudios eran. Y ahí me recuerdo que pasamos, yo me recuerdo que llegaríamos ahí como tipo 11 de la mañana, mediodía, y salimos que 7, 8, 9 de la noche. Nos tardamos mucho tiempo. Se me hizo muchas horas, pero a la vez fue muy cortito porque nos divertimos mucho tener ese video en esos cantos y todo eso. Y salió un bonito disco. La verdad que la gente se identificó fácilmente con esa canción. Y bueno, pues, lógicamente, de la Chiquitibum y todo lo que aconteció en el México 86, el pique.
0: Luis Flores, sí, hace 40 años, no 20, hace 40 años ya, pero bueno, ahí está la verdad, y bien dice Memo que recordar es vivir.
2: Recordar es vivir, y precisamente para hablar de esta canción que se hizo famosa y que sigue siendo recordada cada vez que hay una copa, están con nosotros, y le agradezco mucho que nos den este tiempo. Voy a presentar primero al maestro Rafael Guadarrama, que fue el productor del disco. Maestro, ¿cómo está? Buenas tardes.
3: Buenas tardes, mucho gusto saludarlo. Un saludo para usted, con mucho gusto, y para su auditorio de este programa que están escuchando.
2: Muchas gracias, don Rafael. Y también nos acompaña Manuel Bautista, que fue coautor de esta canción. Don Manuel, ¿cómo está? Buenas tardes, gracias por estar con nosotros.
4: Muy bien, Lalo. Encantado, y muchísimas gracias por el detalle de la invitación a esta entrevista.
2: Gracias a don Manuel. Y bueno, maestro Rafael, me gustaría preguntarle cómo surge la idea de hacer esta canción. ¿Fue solicitud de la Federación Mexicana de Fútbol? ¿Se les ocurrió a ustedes? ¿Cómo surge la idea de hacer esta canción?
3: Sí, esta canción surge precisamente a propósito de una reunión que teníamos nosotros en la empresa donde yo trabajaba, que ahora puedo decirlo con toda confianza, que era Polygram. En la junta de producto decidimos que podríamos grabar a la selección nacional para tener un tema que fuera representativo del torneo. Entonces, yo era en ese entonces gerente de dirección artística y me aboqué a conseguir no solamente a los jugadores, sino también las autorizaciones de la Federación Mexicana de Fútbol. Esa fue mi tarea. Entonces estuve trabajando con eso, llegué a la federación y ahí en la federación me dijeron que había que hacer algunos trámites de tipo legal. Yo estuve al tanto de todo eso y al señor Galindo, que en ese entonces era el encargado de las selecciones nacionales, le dije que si la federación nos autorizaba a grabar con los seleccionados, yo al otro día les traería los temas que íbamos a grabar, y quedamos en que así iba a ser. Así que en ese momento yo me fui a la oficina y en el camino fui pensando en algo que fuera fácil, representativo, que fuera una cosa que pudiera quedarse muy fácil en la memoria de la gente. Entonces fui trabajando con el primer tema, que era la ola verde. Y de ahí, cuando ya llegué a la oficina, me puse a trabajar con el otro tema. Llamé a mi compañero y amigo Manuel Bautista, que es un autor con mucho talento y con quien trabajamos juntos para elaborar este tema. Más o menos, esa es la historia, digamos que, de la creación del tema. Después todo lo demás fue trámite al que usted me va a preguntar lo que guste.
0: Qué gran historia, la verdad, y qué gran recuerdo. Así que también los saludo con muchísimo gusto, don Rafael. Y don Manuel, pues qué recuerdos, ¿no? De entrada me parece, sí, dejar muy en claro que es titulado, como la canción titularmente, su origen es Adelante México, aunque todos la conocemos como el equipo tricolor. Y es que me parece que el éxito radica precisamente en dos puntos. En lo sencillo de la letra de esta canción, en lo pegajosa, pero también me parece, don Manuel, en la participación directa de los jugadores.
4: Claro, es muy importante esto que me dice Lalo. Fue de verdad una fortuna, y me creo afortunado, ya que el maestro Rafael Guadarrama, en ese entonces director artístico de Discos Polygram, pues afortunadamente confió en mí, me llamó y nos pusimos a trabajar ese tema. Realmente sí es muy pegajoso, y la idea era esa, imprimirle al tema palabras que pudiera entender la gente, que pudiera cantar, que pudiera quedarse en el público. Y se me hace muy bonito el inicio del tema, el equipo, desde ahí el equipo tricolor ya está hablando de algo, pues con lo que se identifica el pueblo, sobre todo el público futbolero.
2: Estamos platicando con Rafael Guadarrama y Manuel Bautista, creadores de la canción Adelante México, que se puso de moda en México 86 cuando fue sede de la Copa del Verano. Alejandro Cervantes y quien les habla, Memo García. Y preguntarle, don Rafael, todo mundo se pregunta, hay un video de la canción, ¿por qué no estuvo Hugo Sánchez?
3: Bueno, me parece que ese es un poco sí del dominio público. Parece ser que Hugo Sánchez todavía tenía compromisos en España y no alcanzó a llegar previo a todo esto que hizo. Parece ser que llegó ya hasta el final, cuando ya iba a comenzar el Mundial. Entonces ya no tuvimos la oportunidad de integrarlo. Pero excepto él, todos los demás estuvieron. Tengo entendido que Hugo Sánchez también grabó por sí mismo el otro tema.
0: Bueno, pues sí, qué bueno que nos lo platica de viva voz, porque es algo que siempre se especula, ¿no? Siempre se habla de la canción cada 4 años cuando viene una justa futbolera, y siempre el gran ausente es Hugo Sánchez, ¿por qué no participó en este disco? Pero bueno, y además me parece, Manuel, que ya lo platicábamos, ¿no? Lo sencillo de la letra de esta canción y la participación directa de los jugadores de esa selección nacional. Pero también me parece que en el disco, platícanos un poquito sobre el disco, sobre la portada, la contraportada, porque checando datos y leyendo, si no me equivoco, en la contraportada ahí aparecen los 21 jugadores, incluso hasta autógrafos de cada uno de ellos.
4: Claro, fue una experiencia muy bonita la portada, y sobre todo la elaboración del disco, pues todo el protocolo corrió por parte del maestro Rafael Guadarrama. Realmente yo estoy metido solamente en la canción, en las canciones, pues, en el desarrollo de las canciones, en la participación de las canciones. Pero de todo lo demás, portadas, fotografías, autógrafos, pues sí, todo eso corrió por parte del maestro Guadarrama.
2: Maestro Guadarrama, preguntarle, ¿cuántas canciones traía el disco y cuáles eran los nombres de esas canciones?
3: De hecho, todavía existe el disco. Para coleccionistas, el disco contiene 2 temas y es un formato del viejo LP, en donde solamente venía un tema de cada lado. El lado A trae Adelante México, y el lado B, La Ola Verde, que también es un tema que está relacionado con la invitación a la gente para que participemos todos en lo que es una verdadera fiesta cuando la selección nacional participa en un evento como este. Entonces, La Ola Verde tiene ese tipo de, como especie de arenga, para que la gente se involucre y hagamos una verdadera fiesta.
0: Don Manuel Bautista.
3: Del otro lado. Perdón.
0: Continúe, por favor.
3: Sí, entonces decía yo que el día que finalmente contratamos a la selección nacional fue cuando yo estaba en el centro de capacitación, en donde ya no tenía yo ninguna esperanza de contratarlos. Afortunadamente, en el camino de la búsqueda, me encontré con una persona muy llegada al equipo, que era el doctor Mejía Barón, el doctor Miguel Mejía Barón, y me preguntó que si ya había conseguido la firma de los muchachos. Yo le dije que estaba en eso, pero que desafortunadamente todavía no tenía arreglado el asunto legal. Me dijo él, ¿por qué no hablas directamente con los jugadores? Y le dije, no tengo acceso tampoco a ellos. Y me dijo, vente, vamos a verlos. Y entonces reunió a un grupo muy importante, como la mitad de ellos, y entonces ahí hablamos en el centro de capacitación. Les mostré el cassette que yo ya llevaba con un demo para que se lo aprendieran, y ellos aceptaron con muchísimo gusto, se entusiasmaron a morir por el tema. Entonces esa misma mañana trajimos a todo el equipo de la empresa para que se tomara la foto del equipo ahí mismo en el centro de capacitación, y luego en el estudio de grabación, una vez grabado el tema, entonces ya utilizamos la grabación para de ahí hacer el video. Y ahí los muchachos ya iban vestidos con su pants oficial, y estuvimos ahí grabando el video del equipo tricolor, que además en ese momento tuvo mucho, mucho éxito. La gente lo recibió con muchísimo gusto.
2: Maestro Rafael Guadarrama, maestro Manuel Bautista, muchas felicidades por esta canción que ha marcado época, que se sigue escuchando cada 4 años, y agradecerles mucho por haber estado con nosotros aquí en Espacio 2026. Muchas gracias.
3: Al contrario, Memo, solamente quisiera terminar con alguna cosa. Quiero decir que el equipo tricolor tiene mucho corazón y en la cancha lo demostrará hoy y en el Mundial.
2: Me parece muy bien, muchas gracias, que estén muy bien, buenas tardes.
4: Buenas tardes, un placer estar con
2: ustedes. Un abrazo, gracias. Bueno, pues continuamos aquí a través de Espacio 2026, una muy buena entrevista, Memo, buscarlos, encontrarlos.
0: Un éxito, fue un cañonazo.
2: No, pues son de esas canciones que se quedan para siempre, ¿no? Eso te habla del éxito que tuvo en su momento y del éxito que sigue teniendo. Han sacado otras canciones
0: que no han pegado,
2: pero no, siempre nos acordaremos de esta.
0: Porque además en ese...
2: Fíjate, lo que hubiera sido en redes sociales hoy en día,
0: no,
2: esa canción.
0: No,
2: imagínate. En ese entonces, pues los videos era atípico, ¿no? Poderlos ver en tele, ¿no?
0: Porque además una gran idea desde el disco, la portada, la contraportada, que fuera cantado por los mismos jugadores.
2: No, genial, ¿eh? Muy buen video.
0: Y todo, ¿no? Porque también no todos cantan tan afinados. Pero bueno, es parte de... Porque, a ver, ahorita me estaba acordando, seguramente tú lo harás, ¿cuál era la canción oficial de México 86? La del Mundo Unido por un Balón,
2: exactamente,
0: ¿no?
2: O sea, y poco México así, 86.
0: A ver.
2: México 86, el Mundo Unido por un Balón.
0: No, sí.
2: Ya,
0: no
2: cantas tan mal. También estaba la de Chiquitibún, también había otra canción.
0: Sí, claro.
2: No la del comercial, sino hay otra que es de Chiquitibún. Sí. Ya te fuiste por el lado de la cerveza.
0: Todo, a ver, la referencia es Margestro.
2: Ah, no, sí, o sea, ella...
0: No me digas que te hablan de la Chiquitibún.
2: Así como hablamos... No. Así como hablamos de Larisa Riquelme como la novia de...
0: del Mundial.
2: Es el mismo caso con Mar Castro, ¿no? Uh-huh. Que se hizo famosa. Ella era actriz de por sí, ¿no? Pero se hizo famosa. Pero sí, esa canción de México 86, El Mundo Unido por un Balón, era el tema oficial. Y había esa de Chiquitibún. Y este tema, que era el de la selección mexicana... que el nombre es Adelante México, ¿no? Todo el mundo dice es el equipo tricolor, no. La canción se llama Adelante México.
0: Pues sí, pero ahí queda, exitosa hasta la fecha.
2: Y después seguirá siendo exitosa años. Por siempre, me parece.
0: Muy bien, buena entrevista, amigo.
2: Gracias.
0: Vamos ahora, mira, muy ad hoc, porque cada vez que viene este torneo, pues salen un montón de canciones, ¿no? Aprovechan para sacar canciones y en una de esas pega. Ninguna como la que acabamos de escuchar, la de Adelante México. Pero en su momento también, ¿y sabes a quién le gustaba cantar? Y todos lo dicen que la concentración lo hacía Carlos de los Cobos.
2: A ver.
0: Y no canta mal las rancheras.

0: pues no canta mal, ¿eh?
1: Bastante bien, ¿eh? Carlos de los Cobos. También señalar que para ese torneo hubo otras selecciones que tuvieron su video. Alemania, con la de México, Mi Amor.
0: Sí.
1: Brasil y Paraguay. Los puede encontrar fácilmente en los canales de videos, ahí las puede encontrar, pero se hizo famoso ese torneo por la gran cantidad de videos que tuvimos de distintas selecciones.
0: Mira, nos vamos al corte con la canción de los alemanes. Ah, regresando. Perfecto, bueno, regresamos en la recta final de Espacio 2026.
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8: Obras.
7: En Boulevard Colonia Santa Catarina. Por obras encontramos asentamientos y circulación en contraflujo. Esto entre el Congreso del Estado y Puente Colonias. Como vía alterna se habilita doble sentido en la calle Impulsor Primario.
8: Lento.
7: Te comparto que en Boulevard Colosio vamos lento desde Boulevard Valle de San Javier hasta Túnel Independencia.
8: Clima.
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0: Entre otros estaba Harald Schumacher, que era el portero, Pierre-Michel Lisbarski, Karl-Heinz Rummenigge, ese equipo que pierde la final, ¿no? Con Argentina 3-2 en el Estadio Azteca. Y hubo otros países, ya les decíamos, que también hicieron su propio tema, Brasil, y también el caso de Paraguay, pero yo creo que los mejores fueron el de México y este que escuchamos de Alemania.
1: Peter Alexander, quien era la voz de este video, de esta canción, arraigados en Querétaro, ¿no? Un cariño enorme por esa ciudad.
0: De hecho,
1: ciudad.
0: Creo que todavía tienen una casa de beneficencia, algo así. Creo
1: para
0: que
1: niños.
0: Sí. Creo que sí, todavía se mantiene, ¿no? Vamos a escuchar, ¿no? Si te parece la opinión de los aficionados, les preguntábamos cuál era su pronóstico para el juego de hoy. Adelante.
2: Es Alex Cervantes, para mí va a ganar México 2-0. Y sí es importante ver cómo se va a desarrollar debido a que tiene que aplicar una mejor técnica e inteligencia, porque ya no estamos para pendejadas.
3: Javier, México tiene que ganar a fuerza, y no 1-0, ni 2-0, ni 3-0. Porque si, imagínate, como dijiste, que va a ganar 1-0, no, pues entonces, con un rival que la verdad casi no tiene nada, ¿qué vamos a esperar? Gracias.
4: De Espacio 2026, les saluda Israel, de acá de la delegación Azcapotzalco, y pues yo creo que el resultado para el día de hoy es, gana México 1-0. Esto porque, pues bueno, México no creo que quiera arriesgar a un juego trabado, un juego duro, a una semana del inicio del Mundial. Muchas gracias y saludos.
5: Buenas tardes, les saluda Rogelio Jiménez desde Coatzacoalcos, Veracruz. Yo creo que hoy la selección gana 2-0. Uno de los goles será de Raúl Jiménez. La selección de Bosnia creo que se sentirá afectada por la altura y eso lo va a aprovechar muy bien la selección. Muchas gracias.
6: Hola, ¿qué tal, Cervantes? Mi nombre es Gabriel, hablo desde Chalco, Estado de México, y mi pronóstico es que gana México 3-0. Tiene que quedar bien con la afición.
7: ¿Cómo estás, mi Alex? Yo pienso que el partido queda 2-1 favor México. Te saludamos desde Ciudad Nezahualcóyotl.
0: Pues está la opinión de los aficionados, la mayoría piensa que México hoy va a ganar y que debe de convencer,
1: ¿no? Pues que es lo obvio, ¿no? Bueno, uno esperaría eso.
0: Pues mira,
1: que gane
0: yo
1: y que de alguna manera convenza.
0: Yo creo que el resultado va a ser secundario, ¿eh? Porque realmente lo que yo creo que quiere el Vasco es que esos jugadores que no tienen ritmo, pues tengan más rodaje.
1: Tengan actividad, tengan
0: y ojalá ganen para que mantengas esta inercia de lo que hablabas, que no han perdido en todo el semestre, y lleguen bien preparados para dentro de 8 días, ¿no?
1: Bueno, vamos a darle una vuelta a la fiesta del fútbol, porque ya estamos a 7 días de la gran inauguración.
8: Bajo concentración en Kansas City, Lionel Messi, Dibu Martínez, Leandro Paredes y Julián Álvarez son seguidos de cerca por el cuerpo médico del albiceleste. No se perfila que existan bajas entre los 26 elegidos. La selección Colombia fue despedida por el presidente Gustavo Petro y partió de Bogotá con destino a San Diego, Estados Unidos. Escuchemos al mandatario del cuadro cafetero.
9: Un trabajo que trae alegría, indudablemente, tristezas, afanes, dolores, gozos. Lleven eso siempre en su juego. Juego de equipo y de individuos. Si la soberbia gana el equipo, gana el individuo, la codicia se impone y la vida cede. Y el último será relegado.
8: En Paraguay, Gustavo Alfaro, técnico del combinado guaraní, se emocionó hasta las lágrimas sobre el sentir que le genera la Copa.
10: Una responsabilidad hermosa, que por algo estamos acá. Si no estamos, ¿para qué? ¿Para qué venimos acá? Si no es para eso. Sobre los hombros nuestros la ilusión de un país entero. Pero nosotros no tenemos expectativa. No. Nosotros tenemos ilusión. Yo sé lo que siente este país. Yo sé lo que son 16 largos años de espera, de frustraciones, de penas, de maldiciones, de mirar un mundial por televisión. Yo no le voy a pedir racionalidad. a ningún paraguayo.
8: Al tiempo que Brasil confirmó que Neymar no viajará a Cleveland para disputar el amistoso frente a Egipto, debido a la lesión muscular que arrastra en el gemelo derecho, el delantero permanecerá en Nueva Jersey. Así, Asir Deportes, Edgar Flores.
1: Gracias a Edgar Flores. Ahí está lo más importante de las diferentes selecciones que estarán participando en esta justa futbolera que ya arranca el próximo jueves. 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
0: Y también recuerden que deben de estar pendientes de Espacio 2026. Vamos a tener regalos. Sí. El señor Cervantes se lavó el codo. Por ahí vamos a tener una pantalla y varias cosas más, balones, ¿no? Y playeras también, si no estoy mal.
1: Originales y autografiadas,
0: ¿eh?
1: Ah,
0: pues mira. Nada más ahí. Así que está el pendiente, recuerde, de 18 a 19 horas, de aquí hasta el 19 de julio que termine la Copa.
1: Y mañana, porque ya nos vamos, Memo, nada más recordarles que vamos a estar a las 3 de la tarde en la Utopía de la Magdalena Michuca, porque ahí va a estar presente el trofeo, ¿no? El trofeo de esta Copa Veraniega, y los esperamos mañana de 3 a 4 de la tarde.
0: Pues ya nos vamos, a nombre de José Eduardo Cortés en la producción, Francisco Javier Caballero en los controles, Alex Cervantes y quien les habla, Memo García, le da las gracias por el favor de su atención. No se vaya, ya viene Espacio Deportivo.
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1: A 7 días del inicio, mensaje de Mikel Arriola.
2: Esta generación de futbolistas pues va a enfrentar un mundial con muchas responsabilidades. Siéntanse muy orgullosos porque vamos a tener el evento más importante de la historia de la humanidad en nuestro país.
1: André Jardine explica su salida del América.
3: El desgaste era bastante grande en varios aspectos. Realmente tal vez sea el mejor camino para todas las partes. Cerramos esta etapa, ¿no?
1: El tri con billete conmemorativo, Mikel Arriola.
4: La Lotería Nacional, desde luego, ha acompañado la historia de nuestro país desde 1970, convirtiéndose a su vez en una de las instituciones más emblemáticas.
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9: Estos son los encabezados en las páginas de internet.
10: Cancha.com alistan escudo para fanfest y estadios.
11: Control biométrico de accesos, vigilancia con drones y binomios caninos son parte de la seguridad que habrá en los estadios.
12: Mediotiempo.com, fin del proyecto Efraín Juárez.
13: El técnico finalista ya no continuará como director técnico para el Apertura 2026 con los Pumas.
14: Record.com.mx, campeón con América, reporta con Atlante. Será nuevo refuerzo de Miguel Herrera.
15: Óscar Jiménez ha tenido un paso destacado por la Liga MX.
16: TUDN.com.mx, revelan fecha del campeón de campeón de la Liga MX Femenil.
17: San Antonio será la sede del campeón de campeonas entre América y Tigres a jugarse el próximo 26 de julio en el territorio de los Estados Unidos.
18: Esto.com.mx dieron el primer golpe.
19: Los New York Knicks se quedaron con el primer triunfo sobre San Antonio Spurs en la final de la NBA 2026.

0: Amigos, ¿cómo están? Bienvenidos. Espacio Deportivo de Grupo ASIR para toda la República Mexicana. 4 de junio del 2026. Ya es jueves. A una semana exactamente del arranque del Mundial. De hecho, ya para esta hora, la próxima semana, estaremos hablando del resultado del Tri frente a Sudáfrica. Siempre un placer saludarlos con Anselmín, Anselmo Alonso, con Raúl Sarmiento, con el señor productor, con todo el equipo de ASIR Deportes y de Espacio Deportivo. Su servidor Antonio de Valdés, gracias Lalo Cortés por los encabezados, Larito en la producción, Paco Caballero en los controles, Rodrigo Herrera, Ricardo Blancas en redacción. Abrazo para ellos. Raúl Sarmiento, bueno, ya platicaremos del juego de la selección mexicana, que es en un ratito, en contra de Serbia, pero ayer no te tuvimos, así que ¿qué te pareció lo de Jardine y qué te parece lo de Efraín con los Pumas?
1: Mira, bueno, primero que nada, qué gusto, Toño, ya, que me gusta estar aquí, ha sido una semana muy pesada, pero, bueno, vienen días muy complicados con el Mundial, pero de alguna manera estaremos siempre aquí en Espacio Deportivo, en nuestro programa Consentido, en el 88.9, saludándote a ti, a Anselmo, a Jorge, a Lalito, que quién sabe cuándo vaya a poderme poner mi Wi-Fi, a mi querido Paco y a los muchachos allá en la redacción. Hoy no alcancé ni café, chico. Bueno, ni modo. Toño, me sorprendió un poquito, pero ya haciendo el análisis, creo que fue lo mejor. Creo que estuvo bien lo de Jardine. Me sigue sorprendiendo lo de Efraín. La verdad que es una noticia. Y estoy tratando de entender lo de Almada, si finalmente se anuncia que él es el nuevo técnico, parece que él va a ser. Uh-huh. Entonces, si es así, estoy tratando de entender. Tengo una teoría que ya te platicaré más adelante. Y de Jardine decir, me parece que fue lo mejor. Y darle, si me permiten, como americanista y como aficionado al fútbol, las gracias a Jardine por un extraordinario trabajo. Lo que hizo Jardine fue realmente extraordinario, se le agradece. Creo que toma una buena decisión por ambos lados y que seguramente habrá una segunda vuelta como la tuvo Reynoso, como la tuvo el Piojo, como la tuvo don José Antonio Roca. Estoy hablando de gente histórica en el América y yo creo que algún día Jardine volverá.
0: Muy bien, platicaremos del tema Jardine, del tema Efraín, por supuesto. Y el juego de la selección mexicana, Anselmo, aquí está la alineación. A ver, sí, Anselmín. Adelantándonos un poquito, aunque luego ya abordaremos todo el tema de fútbol. Está la Rangel en la portería, sí, con Jorge Sánchez, César Montes, Johan Vázquez y Jesús Gallardo. Luego está Lira, con Fidalgo y con Brian. Adelante, Quiñones, El Piojo, Raúl Jiménez. Esta es la alineación del 11 de junio.
2: Mira, Toño, ¿Cómo estás? Te saludo con afecto. Raúl, qué gusto verte. Compartir contigo estos minutos. Señor productor, gracias a todos aquí en Grupo ASIR, a toda la gente. Toño, esta fue la alineación que yo te manejé en la mañana, uh-huh, y que manejé aquí para arrancar la Copa del Mundo. Esta es la alineación. Por ahí me brinca quizá un cambio nada más. Porque yo decía que iba a Edson
0: en lugar de Lira.
2: Y esa es la que yo creo, yo creo que puede ser la titular. Me brinca porque ayer Javier dijo que tenía todavía algunas dudas y que no iban a jugar, probablemente no tenía la alineación titular a mañana y que los cambios y que eso. Viendo a las selecciones de otros mundos, de la selección española, hace casi 10 cambios a la mitad del tiempo, los franceses hacen muchos cambios y entonces vienen resultados así como raros. Países Bajos ayer, derrota de Francia en casa, España empata, en fin, pero son sus partidos que en donde los técnicos están ajustando lo último. Yo, esta alineación que acabas de mencionar con el cambio de Edson con Lira era la que yo pensaba iba a ser la con la que iba a arrancar el Mundial.
0: ¿Tú cómo la ves, Raúl?
1: No, yo creo que no es.
0: ¿No
1: creo,
0: es?
1: No.
0: ¿Qué le cambias?
1: Yo creo que va a jugar Israel.
0: ¿Israel en lugar de Sánchez? Sánchez.
1: Ajá. Es muy probable que veamos a Edson en lugar de Montes.
0: ¿Edson en lugar de?
1: Montes.
0: ¿Edson en lugar de Montes?
1: Sí.
0: Ok.
1: Porque ya lo está hablando, inclusive en la conferencia de prensa, de que podría, y ayer dijo, señores, el señor se juega muy bien de defensa central, uh-huh, vamos a ver cómo está Montes. Hoy Montes hace una prueba de cómo está físicamente. En la media cancha, pues todo depende lo de Montes y Edson para que Lira juegue. Uh-huh. Por lo demás, Fidalgo y Gutiérrez sí son fijos y no sé el Piojo Alvarado en este partido, en el
0: primero.
1: Sí, yo francamente no creo que nos esté enseñando la alineación. Hoy España, por ejemplo, incluso utilizó jugadores que ni siquiera están en la lista.
0: Así es.
1: Francia pierde de local. No hay un solo técnico que esté utilizando.
0: A todos.
1: A todos. Entonces, yo lo que veo es eso, ¿no? Uh-huh. Y la duda en la portería, porque en la portería la duda se va a mantener hasta un día antes.
0: Platicaremos ampliamente del juego de hoy, México en contra de Serbia en el Nemesio 10 y todos los temas de fútbol, por supuesto, todo lo que se prepara para el Mundial y también ya lo que decíamos de Jardine y de Efraín. Pero es momento de NBA y los Knicks que toman ventaja en la gran final venciendo a los Spurs en San Antonio.
3: Los Knicks de Nueva York con un gran cierre en los minutos finales del último cuarto se impusieron 105-95 a los Spurs de San Antonio en el primer juego de las finales de la NBA. Jalen Brunson de los Knicks de Nueva York fue el héroe de su equipo con 30 puntos, 6 de ellos claves en los últimos minutos del juego. Karl-Anthony Towns también fue factor en el juego con doble-doble de 18 puntos y 12 rebotes. Por San Antonio, Víctor Wembanyama, pese a anotar 26 unidades, no tuvo una buena noche, ya que solo encestó 6 tiros de 21 intentos. Escuchamos a Wembanyama.
4: Nada,
3: obviamente, ya hemos estado abajo en una serie antes, nunca en la final, claro, pero no me estoy lamentando por nada, no estoy preocupado en lo más mínimo. Para CIR Deportes, Memo García.
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2: A 44 años de la llegada de Diego Armando Maradona al Barcelona, así lo recordó el club catalán en sus redes sociales. Un día como hoy, pero de 1982, el Barça concretó el fichaje de Diego por una cifra récord de la época. 1.200 millones de pesetas, 7.2 millones de euros, arroba Teis Sports.
3: Quedó definida la final en la rama femenil de Roland Garros, que se jugará el sábado. La polaca Maya Jelinska se medirá a la rusa Mira Andreeva. En las semifinales, Jelinska superó en dos sets a la rusa Diana Schneider por 7-6 y 6-4, mientras que Andreeva dio cuenta de la ucraniana Marta Kostyuk, también en dos sets por 6-1 y 6-3. En la rama varonil, el italiano Matteo Arnaldi avanzó a las semifinales tras el retiro por lesión en el segundo set de su compatriota Matteo Berrettini. El primer set fue para Arnaldi 7-5 y el segundo iba arriba 5-2, y se medirá también a su compatriota Fabio Cavoli, quien eliminó al canadiense Félix Auger-Aliassime por 4-6 y triple 6-4. ASIR Deportes, Gabriel Ayala.
4: Ahí está la actividad en Roland Garros, que ya está en su parte final. Y antes de meternos ya con todo el tema de fútbol, vamos con las grandes ligas. Hoy hubo mucho juego tempranero.
5: Actividad vespertina en el béisbol de las grandes ligas. Los Phillies de Filadelfia le ganaron 6-4 a los Padres de San Diego. Los Orioles de Baltimore vencieron 8-2 a las Medias Rojas de Boston. Jarren Durán de 4-0. En duelo de picheo, los Yankees de Nueva York derrotaron 2-1 a los Guardianes de Cleveland, mientras que los Gigantes de San Francisco le pegaron 12-9 a los Cerveceros de Milwaukee. Joey Ortiz de 1-0. Para CIR Deportes, Memo García.
4: Gracias, Memo. Ahí está la información. Bueno, vámonos con el tema futbolero. Entonces, Jardine, hoy, en un momento muy emotivo, la verdad, es raro, normalmente no pasa esto con los técnicos, sale un técnico y se va, ya, no regresa. Y aquí fue toda una despedida, fue un momento en el que casi, pues hasta hubo lágrimas y demás por parte del técnico brasileño, y lo que mencionaba Raúl al principio, ¿no? Que es muy probable que con el paso del tiempo, lo veamos de regreso con las Águilas.
6: Mira, Toño, yo creo, y lo dije aquí alguna vez, antes de la liguilla, que yo creía que se había acabado el ciclo de Jardine, ¿te acuerdas? Porque yo veía que el equipo no tenía ni pies ni cabeza, no se veía bien. Pero llega la liguilla, y viene el famoso 6-6, y viene esa... esos resultados y el americanismo queda contento. ¿Eh? Ay, mostraron garra, mostraron corazón. Y uno analiza y dice, mira, todavía le creen, logró recuperar al equipo, pues todavía a lo mejor tiene oportunidad, ¿no? Pero bueno, ya se enfrían, se sientan a la mesa, empiezan a analizar, y analizas todo el torneo, y analizas los planes, el futuro, lo que se pide, lo que no se pide, lo que él hablaba, lo que no hablaba, y la verdad, pues, fríamente, fue muy mala la temporada, ¿no? Entonces, que a mí cuando me hablan de común acuerdo, yo nunca les creo. Cuando tú te vas de cualquier trabajo, alguien tiene que estar molesto. Alguien no está de acuerdo.
4: Sí, algo ya no hizo clic.
6: ¿Verdad? Eso de común acuerdo no existe cuando te vas
4: de
6: un trabajo.
4: Esa es una
6: realidad. Sí, sí, sí. Y entonces yo creo que Jardine se dio cuenta de que no le estaban comprando todas y prefiere decir, bueno, señores, mejor vamos a parar. Si un día puedo volver, volveré, todos amigos. Le organizan una despedida histórica, le llevan a la porra a la tribuna, bandera, se despide con llanto, das una conferencia, y se va como, pues como el papá que decide hacer un viaje, ¿no? O algo así. Y listo, pues yo lo único digo que hay que felicitarlo, me gustó la manera en que lo despiden, y ahora qué viene. La gente, yo sí te digo así, si me dices de primero que es Almada, como parece que es, a mí no me gusta de entrada. Porque América es un equipo que tiene cracks, que tiene jugadores muy importantes. Y Almada nunca ha dirigido bien a un equipo así. Almada es un tipo que tiene problemas con los liderazgos, que tiene problemas con la gente de jerarquía. Él es un gran trabajador con los novatos, es un gran trabajador con la gente joven y con dos o tres que él asume como sus líderes, ¿no? Cabral podría ser, en Pachuca. Dos o tres jugadores importantes, pero siempre ha tenido problemas. Bueno, ahora en el Oviedo, Viña salió y dijo, pues, nadie lo quería. Se fue de Pachuca porque los jugadores pidieron que ya, que le aflojara, que ya no lo soportaban. Es un técnico muy complicado, muy difícil. Un vestidor como el América, lleno de vanidades, tan difícil. La primera idea, a mí, no me gusta. Pero me puse a analizar y se los pongo en la mesa. ¿Por qué puede ser Almada? Hoy en el América hay un tipo que es español, que trabajó en el Barcelona, que lo trajo Emilio, que es el... tiene un porcentaje muy alto y es el que manda, ¿no? Este personaje viene de Barcelona. ¿Cuál es la base del Barcelona?
7: Los chavos.
4: Fuerzas básicas.
7: Los chavos. La Masía.
6: La Masía. Uh-huh. Uh-huh. Bueno, si él se puso a estudiar la historia de la América, la mejor década es la del 80. ¿Cuál era la base de la América?
4: Sí, sí,
6: la
4: sí.
6: América. Las básicas.
4: Sí, sí, sí.
6: Las más recordadas... las de Cuauhtémoc, las de Villa, las de Lara.
4: Pero, para eso no que necesitas.
7: Tiempo.
6: Bueno.
4: Claro.
6: Ahora, sí. Ahora. ¿Qué puede pasar? Que por primera vez en mucho tiempo, la temporada pasada, ¿quién dirige las Fuerzas Básicas de la América? Un español. Uh-huh. Y por primera vez en varias temporadas, fueron subcampeones de la Sub-21. Perdieron con Chivas la final. Se metieron entre los 8 mejores de la sub-17. Se metieron entre los mejores de la sub-15. Ganaron la sub-13. En el femenil ganaron todo.
7: ¿Tú crees que por ahí venga el nuevo proyecto?
6: No será. ¿Podría ser? Yo tanto he oído, ya no trabajo en Televisa hace mucho tiempo, pero yo oigo y oigo que no hay tanto dinero. Pues si se van a jugar con las básicas. ¿Cómo fue el último partido de la América? Con un solo extranjero.
4: Es cierto. Y básicas. Solamente Brian.
6: Y básicas. Uh-huh. Y sacaron la garra y el corazón. Sí.
7: Puede ser.
6: El plan es ese. Almada está perfecto porque él va a trabajar con fuerzas básicas, va a jugar con chavos. Ya está Rosano, ya está Juárez, ya está Vázquez, está Espinosa, el lateral derecho.
4: El mismo centro
6: está
4: delantero.
6: Está el centro delantero. Uh-huh. Dicen que hay un contención buenísimo. Tienen ahí en básicas un centro delantero brasileño que fue de los mejores goleadores. Entonces, si va por ahí, lo entiendo perfectamente. Ahora, entonces se van a ir muchísimos. Se van a ir muchísimos porque pues no lo van a aguantar.
7: Habrá
6: si
7: que
6: no
7: ver
6: hay
7: que...
6: dinero, traes a 2, a 3 y sabes que te la vas
7: pero,
6: a jugar.
7: Pero con también sabes que tus resultados pueden tardar en llegar.
4: Exacto.
6: Bueno.
4: Exacto. Necesitas
7: es un riesgo. Entonces, hablado.
6: Los ochentas tardaron.
7: Oye, fueron pero aparte la tribuna, Raúl, te va a seguir exigiendo igual.
6: No, y sobre todo la afición actual.
7: Claro, porque aparte perdieron la final y luego
4: perdieron. No hay paciencia.
7: No.
6: En América no hay paciencia.
7: En América hay que...
6: Pero si ese es el plan, entiendo por qué Almada.
4: Está interesante, ¿eh?
6: Y a mí me hace mucha lógica todo esto que está pasando en Cuapa.
4: Pues ya veremos. Vamos. Vamos con la nota, vamos con la información de la despedida de Jardine.
3: Luego de estar 3 años al frente del América, el técnico André Jardine explicó el verdadero motivo de su partida. Dijo que fue por el desgaste de ser el técnico de las Águilas.
8: Es como 3 años que te parecen días, esta es la verdad, ¿no? Te vienen los pelos blancos, te vienen un cansancio mucho más grande que lo normal. Entonces yo pasé a pensar un poco aquello que sería mejor. Y por más que tenga el cariño que tengo por el club, por los jugadores, pero el desgaste era bastante grande en varios aspectos, ¿no? Con los jugadores, con directiva, cosa que siento que es lo normal, ¿no? De clubes grandes como este, aún más cuando pasamos a no lograr todos los objetivos que queríamos. Por más que parezca una ruptura abrupta, pero no, fue muy pensada, fue muy calculada.
3: Jardine dijo que este es el final de una primera etapa porque le gustaría regresar a dirigir al conjunto de Cuapa y cumplir con varios objetivos que no pudo lograr, como ganar la Copa de Campeones con CACAF. Asir Deportes, Gabriel Ayala. Durante su despedida del América, el técnico André Jardine dejó abierta la puerta para un posible regreso al conjunto de Cuapa, ya que quiere cumplir varios de los objetivos que quedaron pendientes, como el ganar la Copa de Campeones con CACAF.
8: Fica el gusto amargo de no termos conseguido un título de Conca Champions, que era algo que soñamos mucho, trabajamos mucho.

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2: Porque terminó el contrato. No. Él tiene contrato. ¿Cómo leemos esto?
3: Si es verdad, o sea, yo digo, mucha gente de mucho respeto periodístico lo ha dicho y no puedo, aunque muchas veces los reporteros nos equivocamos, ¿no? La fuente nos traiciona o inventamos también, ¿no? Pero ahora sí, como que está todo muy, muy de acuerdo.
2: Muy de que sí va a pasar.
3: Me llama mucho la atención porque desde el inicio de la temporada pasada, a la jornada uno ya hablaban que había directivos que lo querían quitar, que no gustaban sus maneras.
2: Ah, entonces es actitud.
3: Después, pues se fueron dando los resultados. Vino lo de la eliminación de la Conca Champions y la crítica fue durísima, ¿se acuerdan?
2: Sí.
3: Se va. Pero los resultados lo acompañaron y terminó primero. Dicen que no se lleva bien con algunos directivos y que esto ha venido a mantener un ambiente muy negativo. Y que hay unos que quieren a Memo Vázquez, otros me han dicho del Gonzo, que son compañeros o que es gente cercana a Toño Sancho, que es con el que se habla de que no tiene buena relación. Que con Toño Sancho nunca se llevó bien. Entonces, yo lo único que me preocupa es que fue campeón en Colombia y se fue por broncas. Es líder general, juega la final, pierde por un autogol y se va.
4: A mí se me hace rarísimo, ¿eh? Rarísimo su salida. Rarísimo.
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6: WhatsApp cambia el emoji del fútbol por trión del balón oficial de la Copa. La actualización incluye animación especial y stickers temáticos. @24-Morelos.
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8: Florentino Pérez aseguró que de ganar las elecciones como presidente del Real Madrid, hará una oferta de 150 millones de euros por un jugador, aunque no dio a conocer de quién se trata. Neymar no viajó con Brasil para su último duelo de preparación ante Egipto, por la lesión en la pantorrilla que sufrió con el Santos de su país en el último partido de liga. De manera oficial, Anthony Iraola es nuevo director técnico de Liverpool tras la salida de Arne Slot. El español firmó por 2 temporadas con los Reds. España empató a 1 con Irak, Francia cayó 2-1 ante Costa de Marfil, mientras que Suecia igualó a 2 con Grecia en duelos de preparación rumbo a la justa mundialista. Espacio Deportivo, Ernesto de Valdés.

0: Gracias, Push. Ahí está la información del fútbol internacional. Media hora para que arranque el juego. México en contra de Serbia. ¿Querías agregar algo de Efraín Anselmino?
1: No, nada, que me extrañaba. Hizo una... Regresó a Pumas a estar ahí. Y la gente estaba entusiasmada, los vimos en los partidos. No, sí, bueno. Entusiasmadísima. Toño,
0: como decía Raulito, líder de la competencia.
1: La temporada fue...
0: Hasta la final llegó.
1: Sensacional, pero su liguilla no fue tan buena. Más allá de que llegó a la final y estuvo a punto de llevarlo al tiempo extra de la final. ¿Sí? Pero su liguilla, si te das cuenta, contra América pierde porque falla Henry. Contra...
2: Gana
1: porque falla Henry. Uh-huh. A Pachuca le gana porque falla Rondón. Si no, en las dos estaba fuera. A lo que voy, que no fue tan hegemónico, tan fuerte como para... Era el líder general. Y yo creo que se le cayó un poquito. Más allá de eso, yo creo que hizo una gran gestión y ojalá y se quedara.
2: Fíjate qué interesante esto que dices. Sí, realmente. Y dentro de esta liguilla, como que en mucha gente de la UNAM le criticó la manera de jugar. No se la habían criticado antes porque parecía que no se daban cuenta la manera en que jugaba y ganaba y hacía goles y la gente quedaba contenta, ¿no? Los Pumas y goleadores. Pero realmente el sistema era el mismo, la idea era la misma. Y las finales, la liguilla, deja en mucha gente de Pumas un sabor de este no es Pumas. No queremos.
1: Este no fue el que
2: y
1: vino.
2: Lo primero que sale a decir el presidente es queremos recuperar la cantera. Y si alguien no volteó mucho a la cantera fue precisamente Efraín. Y Efraín quiere refuerzos. Y si traen refuerzos, pues menos vas a voltear a la cantera. Entonces sí puede ser que sí, haya...
0: También.
2: O sea, si empiezas a hilar cosas... Pues sí se ve que hay algo adentro, como te digo, parece que hay algo dentro del América, ¿no? Parece.
0: Probablemente, digamos que las ideas que tenía el técnico no concordaban con las ideas que traían los directivos, ¿no? Puede ser, no sé si sea con Toño Sancho, no sé si sea todavía más arriba, no lo sé, pero a mí sí, la verdad, me llama la atención que teniendo contrato, no termine con esta gestión Efraín, porque además, como quiera que sea, y el mismo Efraín lo sabe, se quedó con esa cosa de qué cerca estuvimos de traerle el título a Pumas, sí, y no lo conseguimos. Una nueva oportunidad podría haber sido el próximo torneo, pero bueno, en fin.
2: Y repito, no es bueno que vuelva a salir de un equipo por problemas con los...
0: Claro que no, claro que no, no. Es así una se buena fue de Colombia.
2: Imagen. No es una buena imagen.
0: No lo deja bien parado. Eso es
1: pero,
0: una realidad.
1: Pero cuando salió en Colombia, todos asumimos, ya lo vivimos aquí, todos asumimos que era razón, una injusticia, ¿verdad? Y quién sabe él el cómo era, porque no vivíamos el día a día.
2: Claro. Bueno, y si es lo mismo, vuelvo a lo mismo.
1: Puede ser.
2: Valga la redundancia, si él quiere unos refuerzos y la directiva le dice no, cantera, porque todo el mundo dice, no, que Pumas invierta, que hay dinero en Pumas. Nunca será un equipo millonario,
1: no,
2: ¿eh?
1: No.
2: Y vamos siendo sinceros, ¿no?
0: Pero hicieron buenas contrataciones.
2: Por eso,
0: pero
2: quiere
0: bueno.
2: Más.
0: Sí.
2: Hay dinero en
0: pero
2: Pumas.
0: Pero hay una diferencia con Colombia.
2: Bueno, allá también los eligieron los refuerzos otros.
0: Pero fue campeón.
2: Sí, pero
0: ahí fue
2: pero,
0: campeón,
2: pero cuando
0: de
2: se
0: Liga
2: fue
0: y de Copa.
2: Ajá, pero no. Cuando se fue, el problema fue que le trajeron jugadores que él no pidió.
0: ¿Sí?
2: Y parece ser que ya contrataron a uno, que en plena liguilla se empezó a hablar de él. Había un centro delantero que se decía que ya estaba contratado sin él pedirlo. Ojo, puede ser el mismo problema en las contrataciones.
0: A lo mejor. Puede ser, a lo mejor. Oigan, bueno, repetimos la alineación de México que ya dábamos al principio. Hoy, en contra de Serbia, va el Tala con Jorge Sánchez, con César Montes, con Johan Vázquez y con Jesús Gallardo. La defensa del equipo mexicano, con Lira, Fidalgo, Brian Gutiérrez, adelante Quiñones, Raúl Jiménez y el Piojo Alvarado. Vamos con lo que comenta Javier Aguirre y platicamos del partido contra Serbia, última prueba antes del Mundial.
3: La falta de ritmo de algunos futbolistas es un punto muy criticado en la convocatoria de Javier Aguirre. Sin embargo, el vasco aseguró que todos ya están en forma física y se verá esta noche ante Serbia.
4: Chino Huerta muy bien, sorprendente muy bien. No se le nota que haya estado parado no sé cuánto tiempo. Santi muy bien también. Son los dos que nos preocupaban. Edson, ya lo habíamos visto que había regresado. Te decía que los tenemos monitoreados, ¿no? Entonces los de cirugía, le comentaba yo, están prácticamente, aparte de dados de alta, a ritmo de los demás compañeros.
3: La falta de gol es obvio en el tricolor, y ante ello, Javier Aguirre explicó la razón para convocar en la fiesta futbolística de 2026 a cuatro delanteros.
4: Porque son jugadores de contrastada calidad, porque el momento que vive González pues es espectacular. Memo es muy distinto a los otros tres, y la calidad de Santi y de Raúl creo que está más que contrastada. Entonces era un lujo, a mi juicio, prescindir de cualquiera de estos cuatro. Sí.
3: Para Asir Deportes, Arturo Sanguino.
0: Bueno, pues es lo último, antes de que llegue dentro de 8 días el Mundial.
1: Ahí les va un dato que estaba escuchando. El 22.5% de los jugadores que van a estar en esta Copa del Mundo, lo digo porque México tiene varios naturalizados y dos chavos que son mexicanos nacidos en Estados Unidos. Bueno, más del 22%, ponle el 22%, de los jugadores que van a participar por sus equipos no nacieron en los países donde van a jugar.
0: Uh-huh. ¿Ya viste la cantidad de franceses que van a jugar?
1: Más de 100.
0: ¿Franceses?
1: Es una nueva...
0: Increíble. Ahora, por ejemplo, Curazao. Curazao tiene
2: un jugador.
0: Un jugador nacido en Curazao.
2: Es la globalización, Toño. En México hacemos mucho. Esta nota salió desde el pasado lunes que dio a conocer, después de conocerse las listas, la FIFA. Y ha venido poquito a poquito permeando y dándonos cuenta de una situación que en México hacemos mucho ruido.
0: Y que se mueve en todo el mundo.
1: Mira. Que es normal ya.
2: Yo platicaba yo con Pablo y me dice, solo hay dos equipos que nunca lo van a hacer. Y le digo, a ver, dime quién. Argentina y Brasil. Y mañana le voy a decir, ya investigué, güey. Perdón por lo de güey. Pero porque así nos llevamos. Pero Argentina tiene uno.
1: Ese sí, uno español.
2: Sí. El hijo de
1: Simeone.
2: De Simeone nació en España. Uh-huh. Digo, es argentino.
0: Totalmente.
2: Por supuesto
0: totalmente.
2: Que es argentino.
0: Es como Santi.
2: Ándale. Entonces, Santi nació en Buenos Aires. O sea, pero es mexicano. Entonces, pues así las cosas, pero. Sí,
1: es un
2: creo
1: fenómeno mundial.
2: Ya, totalmente. Acuérdate, España ha tenido desde hace mucho tiempo. ¿Te acuerdas de aquel Pizzi que jugó en el Toluca?
0: Juan Antonio.
2: Fue seleccionado nacional y mundialista por España.
0: Por España, por supuesto. Sena,
2: el brasileño. El brasileño. La media cancha. Uh-huh. Alemania ha tenido. Sí, claro.
1: Alemania,
0: pero ahora ya en la época de casi todos ocupan.
2: ¿Sabes quién es así?
0: O más naturalizados.
2: ¿Sabes quién es así? Haaland. A ver, díganle a Haaland que no es noruego.
0: Claro.
2: ¿Verdad que nadie le va a decir a Haaland que no es noruego?
1: Y con Francia, este muchacho Olise. Claro. Es inglés.
2: Uh-huh. Ajá, porque ahí jugaba su papá. ¿Y qué te digo de Turán? Italiano. Pues porque su papá jugaba allá. Y así, digo, finalmente se nos cayó y el muchacho a lo mejor no estaba tan ubicado. Pero acuérdense que decíamos que el chico este de Cruz Azul, que su papá jugó en Durango, que él dijo, no, primero Argentina y luego España. Y está viviendo su mejor etapa futbolística en México. A lo mejor si él, desde entonces hubiera aceptado ir a las juveniles con México, hoy sería un seleccionado nacional intocable, ¿eh? Porque es un gran jugador de volante para arriba.
1: Oye, nosotros tuvimos...
2: Lucas Romero.
1: Sí. Oye, nosotros tuvimos un ejemplo clarísimo de Nery Castillo, Raúl. Nery Castillo vino a jugar a México, estaba en San Luis y ahí nació su hijo. Uh-huh. Y ya luego hizo su vida por donde quiso.
0: Sí, sí.
1: Y a la hora de crecer futbolísticamente, era mexicano.
0: Claro.
1: Y jugó para México, y ¿te acuerdas aquella Copa América que lo hizo extraordinario?
0: Lástima que fue tan efímera su carrera, porque pintaba.
1: Sus problemas personales fueron muy duros, y luego se le murió la mamá, se le murió el papá, y se perdió el pobre muchacho.
0: Pero pintaba para una carrera, fue buena.
1: Brillantísima.
2: Hoy vive allá en Grecia vendiendo productos.
0: Es pescador, ¿no?
2: Vende productos, tiene una tienda importante, y él es pescador, y se dedica a todo eso.
0: Uh-huh.
2: Ganó mucho dinero en aquel contrato que se fue allá por
1: a Ucrania, Rusia. ¿No?
0: Fue a jugar
1: a Ucrania
0: al Shakhtar.
1: Al Shakhtar.
2: Alguien me platicó, pues que empezó a andar con la novia o con la señora del un multimillonario dueño del equipo.
0: Válgame
2: Dios. Y que ahí lo congeló y se acabó la carrera.
1: Y se acabó la carrera.
0: Es que también. Ay, ay, ay.
2: El corazón.
0: ¿Qué ganas?
2: El corazón a veces.
0: ¿Qué ganas de meterse en broncas? Pero sí. Broncas esas grandes, pero, oye, grandes, grandes.
1: Y pasan, y ha pasado en todas qué las barba, épocas, ¿eh?
2: Hay barba. Otro caso, por ejemplo, Sague. Luis Roberto nació aquí en el Sanatorio Español.
0: Uh-huh.
2: Aquí nació.
1: Sí.
2: Pero se fue muy chiquito a Brasil. Exacto. Porque su papá terminó su carrera.
0: ¿Y en dónde hizo las básicas?
2: En ahí. Brasil.
0: Exacto.
2: Él era jugador del Corinthians.
0: Pero nació en México.
2: Pero nació en México. Y él platica que en la primaria y en todos lados le decían el mexicano.
0: Uh-huh.
1: ¿Sí? Qué chistoso. Oye, y con el que no pasó, o no sé cómo vaya, el hijo de Villic, que también nació en México.
2: Nació,
1: ¿no?,
2: en México, pero a Villic me lo, la señora, que se quedaba a vivir en México, dirigió en segunda, dirigió en por todos lados, y de repente la señora le dijo, ya se acabó, ya te vienes a vivir a Francia, y viven en Francia felizmente, pero el hijo, sí, no sé.
0: ¿No?
2: El hijo también jugó en algunos hijo, equipos también del estaba ascenso.
0: El hijo de...
1: Estaba en Santos, el hijo de Lorito Jiménez.
0: No. Ah, sí, bueno, de Lorito
1: Jiménez. Y ahí está, y ahí sigue su proceso.
0: Es como el hijo de Bozo, exacto. Que el otro día le preguntaba yo a Matías por su hijo y
2: Va bien, ¿eh?
0: Va bien, va bien.
2: Y el hijo de Lorito también.
0: Pero ahorita... el que te iba yo a decir, el de Benítez. El Chucho.
2: Ah, pues está en el América.
0: Por eso.
2: Ahí sigue.
0: Ahí está otro.
2: Ahí sigue. Ahí está otro. Ahí sigue. Y el hijo de Sague también sigue en el América. Ya fue, oye, campeón sub-15. Pero te iba a decir, ahorita sí, que hablamos de hijos, ya el otro día creo que te comenté algo, Toño.
1: A ver.
2: Lo del Conejo Pérez, ese niño va muy bien. El hijo de Braulio Luna en Aguascalientes va muy bien.
0: ¿Quién? El hijo de Chuy Corona.
2: El hijo de Chuy Corona, campeón.
0: Campeón, sub-15.
2: O sea, hay una serie de chavos, hijos de futbolistas ahorita, que se me están escapando. Ahorita se le hizo mucho ruido al hijo
0: de Mora.
2: Del Conejo por...
0: Y de Mora.
2: Bueno, por supuesto el de Mora, pero de jóvenes famosos,
0: uh-huh,
2: digo, por ejemplo, Sague, Braulio, el Conejo, Corona, todos fueron seleccionados, claro, nacionales, Buoso, que sus hijos están en fuerzas básicas y van creciendo y van muy bien, pero hay varios, ¿eh? Mira el hijo del Negrito Sandoval con, uh-huh, Chivas, uh-huh, está la Hormiga, que es hijo de un profesional,
0: Armando González,
2: de Armandín, y así, realmente se soltó una fiebre de chavitos muy buenos.
1: Ojalá y tengan
2: con
1: desarrollo
2: base
1: y...
2: de sus padres, ¿no?
1: Qué bueno.
2: Y hay otros que de plano sí no le pegaron ni...
0: Vamos con los rivales del Tri en el Mundial. ¿Qué está pasando con Corea? ¿Qué está pasando con Sudáfrica? ¿Y qué está pasando también con Chequia?
5: La selección de Sudáfrica, primer rival de México dentro de la fase de grupos de la Copa 2026, continúa con su preparación en Pachuca, Hidalgo. Los Bafana Bafana trabajaron este jueves en la Universidad del Fútbol, Casa de los Tuzos, y lo hicieron a puerta cerrada, sin acceso a los medios de comunicación. Por su parte, Corea del Sur, segundo rival del tricolor, y después de ganarle este miércoles a El Salvador en partido de preparación, regresó este jueves a los entrenamientos en su base en Utah, pensando en su debut en la Copa de Norteamérica el 11 de junio ante Chequia en el Estadio Guadalajara. El técnico de los coreanos, Hong Myung-bo, cree que su equipo llegará bien a su primer encuentro. Vamos mejorando. El juego ante El Salvador sirvió para seguir creciendo, para seguir tomando ritmo de juego. Todavía tenemos unos días para seguir entendiéndonos, y eso es lo importante. El mismo Chequia, tercer rival de México, se enfrenta en estos momentos a Guatemala en su último partido de preparación, encuentro que se disputa en Nueva Jersey. Asir Deportes, Gabriel Ayala.
0: Y nada más actualizando esta información, Chequia acaba de hacer el tercero, están en el minuto 84 y Chequia le está ganando a Guatemala 3-1, así al momento, ya recta final de ese juego, Chequia, el tercer rival de México, gana 3-1
2: con
0: a Guatemala.
2: El regreso de Luis Fernando Tena ya.
0: Ya regresó el flaco, ya. Después de la complicación de la operación de vesícula.
2: Sí, cabrón.
0: Le mandaba yo un mensaje al flaco, le digo, oye, nos operaron de lo mismo. Dice, nada más que a mí se me infectó y se le complicó, pero bueno, afortunadamente ya está.
2: Oye, el ahí que trabajando. Está muy malo y está en terapia intensiva y le mando un abrazo es al Roberto de Monito Rodríguez.
0: ¿De verdad?
2: Oh. Sí.
0: Oh, pues abrazo para el Monito. Vámonos a mensajes, regresamos, Espacio Deportivo.
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5: En partidos de preparación que se jugaron este jueves de selecciones que estarán en la Copa 2026, Irán derrotó 2-0 a Mali. Por su parte, Suecia en casa empató 2 goles con Grecia. En el estadio Abanca Riazor de La Coruña, España e Irak igualaron a 1 gol. Por parte del conjunto español, marcó Ferran Torres. Habla el técnico Luis de la Fuente.
18: Mira, Iván, nosotros hoy pretendíamos hacer un trabajo más condicional, más físico, que los jugadores se adaptaran de nuevo a la competición a la máxima intensidad después de haber estado días de descanso, otros en otras circunstancias. Era un día de trabajo, insisto, fundamentalmente de condicional, de dar posibilidades a otros jugadores. Estamos contentos en ese aspecto y no ha habido lesionados. Ahora ya mañana entramos ya en otra fase. De cara al próximo partido será diferente, la exigencia, el ritmo, la intensidad.
5: Por su parte, Costa de Marfil sorprendió al derrotar a Francia 2-1 y en estos momentos, Chequia, rival de México, en el campeonato de fútbol de Norteamérica, se enfrenta a Guatemala en Nueva Jersey. Así Deportes, Gabriel Ayala.
0: Ahí está la información, sí. El juego de Chequia está a punto de terminar. Y bueno, ya escuchábamos, ¿no? España empata con Irak, Francia pierde con Costa de Marfil. Se tienen que preocupar.
2: En Francia, y en España.
0: Pero se tienen que preocupar por estos resultados.
2: No, esto es ojalá lo que entendiéramos los medios de comunicación. Se están cerrando preparación, están recuperando jugadores. Antes teníamos la idea de que tenías que llegar con un equipo. ¿Cuántas veces repitió alineación en el título Mohamed? Casi no. La mayoría de los técnicos, eso ha cambiado. Ahora busca según el rival, detalles, cosas. Ya no es como antes que tenías el equipo titular y no lo cambias. Ahorita hablamos de Efraín, hablamos de Jardine. Es difícil que repitan una alineación. Entonces es tener a tu equipo en las mejores condiciones, analizar al rival, ver tus virtudes y sacar tu alineación. Ha cambiado
1: el fútbol. Y con selección nacional, Raúl, es, unos ya me llegaron el lunes, pero el siguiente lunes me llegaron otros, pero uno me venía lesionado, uh-huh, y otro lo tengo que aguantar porque todavía tiene un partido, y todo irlo acomodando para que el día de tu viaje ya estén primero todos, hayan entrenado algo juntos, y en el desarrollo de la competencia te vas poniendo a punto.
2: Y entrenan y hacen fútbol, o sea, eso es lo que no ve la gente. Los esquemas, los trabajos, la táctica se hace. No crean que nomás en los juegos. Todo eso está trabajado y entrenado.
0: Pero también es una realidad, Raúl, que estos equipos que se juntan al cuarto para las 12, muchas veces tienen en el arranque del mundial
2: problemas.
0: Un resultado.
1: Lo de Argentina contra Arabia Saudita, ¿no? Argentina-Arabia Saudita, acuérdense. Y luego se relogró.
0: De los equipos poderosos.
1: Porque, Toño, se empiezan a poner a tono durante la competencia.
2: Claro. Exactamente. Eso es lo más importante.
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22: Llega la banda del Rojo, grupo de animación del Toluca, que hoy se hace presente para apoyar a la selección mexicana. Arroba la afición.
23: Los aficionados que asistan a los partidos de la Copa Mundial de la FIFA 2026, que se celebrará en México, Estados Unidos y Canadá, deberán prescindir de diversos artículos que fueron prohibidos. La FIFA anunció que las vuvuzelas, que se hicieron famosas en Sudáfrica, no tendrán cabida por su sonido estridente. De igual forma, las botellas de agua reutilizables, al alegar motivos de seguridad, así como vasos, frascos y latas, serán confiscadas. Tampoco se permitirán silbatos, bocinas de aire y otros dispositivos que emitan ruidos excesivamente fuertes, así como los instrumentos que emiten rayos láser, punteros de luz o emisiones similares. La pintura corporal y los tatuajes no se consideran ropa. Tampoco se podrá correr desnudo, exhibirse o quitarse la ropa para mostrar partes íntimas del cuerpo. Para CIR Deportes, Ricardo Blancas.
0: Y por cierto, hablando acerca de pues toda esta cuestión, sobre todo el arranque, ¿no?, del día 11, está ya de manera oficial que estará presente Shakira.
2: Ah, sí, ven.
1: Me habló, me dice, oye, te veo en el estadio.
0: Confirmada para interpretar Die Die, la canción oficial, durante la ceremonia inaugural. Y Alejandro Fernández será quien entone el himno nacional.
2: Mira. A ver, yo les tengo una sorpresa y sí les quiero presumir una amiga. A ver, Lalito, escuchen esto.
24: México en

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1: ¿Quién canta? ¿Quién es?
2: Carlos de los Cobos.
1: Es una composición de Carlitos. Es una composición de Cobos y la verdad está muy padre.
3: Está padre, ¿eh? Está padre.
4: Siempre le gustó la cantada.
3: Siempre. Siempre.
2: Hay una anécdota antes del 86, porque él fue mundialista y jugó el Mundial.
3: Sí, claro. ¿Sí?
2: Hubo un programa que hacía Ricardo Rocha en las noches en Televisa y un viernes previo al Mundial fue Lupita D'Alessio y fue el mariachi a la concentración de la selección mexicana allá en el centro de capacitación. Dieron permiso, obviamente, y los grabaron, y entonces Lupita D'Alessio les cantó algo y le pidió a Carlos de los Cobos que cantara con ella, y Carlos cantó también solo una canción en esa noche, y es buen cantante.
4: No,
2: y
4: lo hace muy bien.
2: Y es compositor.
4: Lo hace muy bien. Y compositor también.
2: Él la compuso.
4: Ah, órale.
3: Oye, cuando canta la selección en el 86 era el que llevaba la voz cantante.
4: Pues sí, el único.
3: El único.
4: Señor productor.
5: Muchas gracias, Toño. Bueno, pues la fiesta más importante del fútbol está por comenzar y del 5 al 8 de junio se vivirá la última etapa, la última parada del trofeo del original de la Copa del Mundo, que es presentada por Coca-Cola, y esto será en la Utopía Michuca. 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Esto será mañana, puerta 7 de la Magdalena Michuca. Y vámonos ahora con los mensajes que nos manda nuestra querida Jackie y todo el auditorio. Fernando de Tláhuac nos dice: ustedes más o menos ya saben el cerco de seguridad que va a tener el Estadio Banorte. ¿De casualidad saben si nosotros, los choferes de aplicación, tendremos acceso para dejar a los visitantes y que no tengan que caminar?
4: No, no, no, no, no. Es un kilómetro.
3: Lo platicábamos ayer, Jorge, hay un cerco, está en redes sociales para que lo puedan revisar. Hay un kilómetro,
2: yo
3: va a poder
2: no
3: llegar hasta ese kilómetro y de ahí van a tener que caminar.
4: Exactamente.
3: Todos.
4: Exactamente.
2: Sí, pero yo no lo entendí. Ojalá el gobierno, la señora Brugada, nos pueda mostrar un mapa más claro, porque hay gente en el sur que me dice, no, es que va a empezar en Vaqueritos, por ejemplo, el periférico, hasta Insurgentes. O sea, tú puedes llegar en coche hasta Insurgentes. De Insurgentes al Estadio Azteca.
4: No,
2: más
4: lejísimo.
2: De un kilómetro.
4: No, está lejísimo.
3: Está lejísimo.
2: Y no puedes por Avenida del Imán tampoco, ¿eh?
4: No, bueno, no sé.
2: Bueno,
4: yo sé que es un kilómetro.
2: Les aviso porque
3: una milla.
2: Ojalá.
4: O una milla.
3: Es una milla.
2: ¿Cuántos
3: una milla.
2: Kilómetros es una milla?
3: Unos 600, ¿no? Más
2: sí.
3: o menos.
2: Ojo, porque, sí, repito, ojalá nos enseñen un verdadero mapa perfectamente sí. hecho para que sepamos. Y yo diría que hicieran unas bases para esta clase de taxis y otra clase de taxis. No está mal. O sea, que hagan paraderos de taxis cerca de esos lugares.
3: Vas a salir de esa
2: para
3: milla.
2: Para que tú y pongan de esos carritos para la gente de la tercera edad, porque va mucha gente grande que caminar esas distancias
4: es demasiado
2: sencillo.
4: ¿Cómo yo?
5: César de Guadalajara nos dice: saludos, excelente programa, esperemos que hoy gane la selección y que hagan un buen papel en el Mundial, ya que la base de la selección son mis Chivas. Bendiciones para todos.
4: Por cierto, ya está el himno en este momento allá en el Nemesio Díaz.
3: ¿Cuántos jugadores de hoy juegan, son de Chivas?
4: Hoy está el Tala, uno. Está Brian, dos. Y el Piojo, tres.
5: Nos pregunta Manuel Banda: Toño, ¿por qué le dicen Push a Ernesto? ¿De dónde sale el apodo?
4: De Ernesto, precisamente. Fue una derivación. Ernesto, Ernuchis, Puchis, Push. Bueno, así fue.
5: No, sí, pues sí, tiene mucha lógica.
3: Sí, no, una lógica familiar.
4: Así fue.
5: Fernando Sigala, de Querétaro: ¿no se les hace que André Jardine aguantó muy poco, ya no siendo campeón, tomando en cuenta que cuando fue campeón hubo errores arbitrales que beneficiaron al club? Saludos.
3: Claro, vamos. Ahí está su comentario. Vámonos, Jorge.
5: Nos dejó sin palabras. Bueno, gracias, señora Zamorano.
3: Gracias, señora.
5: Gracias, Toño de Valdés.
4: Vámonos. Ahí viene Eddie. Quédense aquí en Grupo Asir. Buenas noches.
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10: Las 8 de la noche, de la pantalla grande a los tribunales, el actor Shia LaBeouf vuelve a estar en el ojo del huracán tras protagonizar una violenta pelea en un bar de Nueva Orleans. ¿Evitará la cárcel esta vez? Conoce todos los detalles sobre lo que ocurrió con el protagonista de aquellas películas de Transformers. En unos minutos, conmigo, aquí en 92.5 Mix, 80s, 90s y más. Pero vamos ahora a 1980 con Queen. Eso es... Another One Bites the Dust.

0: Leire del 2000, Mojo sonando en 92.5 Mix, 80s, 90s y más, y en digital por iHeart Radio. Son las 8:10. Yo soy Carlos Cabrera y te tengo la noticia de Shia LaBeouf, que se declaró culpable tras cargos de agresión en un altercado en el barrio francés durante el Mardi Gras. Un video muestra al actor empujando y golpeando a una persona en la cara, causándole una posible dislocación de nariz. La jueza le impuso una sentencia suspendida de 6 meses y 2 años de libertad condicional, que pues resultan bastante complicados. Desconozco cómo esté su agenda, pero esto puede que le cierre proyectos. Proyectos de televisión, proyectos de cine y más. Así que, si quieres saber qué es lo que opina, quédate conmigo. En unos minutos te lo revelo. Aquí en 92.5 Mix, 80s, 90s y más, y en digital por iHeart Radio. Soy Carlos Cabrera. Búscame así en Facebook.
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Los Bee Gees con Stayin' Alive de 1977. Son las 8:29 en 92.5 Mix, 80s, 90s y más, y en digital por iHeart Radio. Yo soy Carlos Cabrera y te sigo contando qué onda con el actor LaBeouf, que como parte de un acuerdo al que llegó tras esta declaración de que, pues sí, hizo lo que hizo, que golpeó a esta gente, deberá someterse a un tratamiento contra el alcoholismo y mantenerse alejado de las víctimas. Aunque un artista local denunció haber recibido insultos homófobos durante el altercado que tuvo, la defensa del actor lo calificó como una simple pelea de un bar, lo cual, pues, enfoca a LaBeouf hacia su familia, proyectos, pero como bien te digo, con estos 2 años de libertad condicional que tiene y 6 meses de sentencia suspendida, pues todo complica la carrera actoral de el buen, bueno, del mal en esta ocasión, Shia LaBeouf, aquel actor que conocimos por interpretar al protagonista de las películas de Transformers, al menos las primeras 3. Así la información. Quédate, porque tengo más para ti en unos minutos. Voy a pantallarte en 90.

0: 2.5 Mix, 80s, 90s y más, y en digital por iHeartRadio, con algo que va a impactarte. Soy Carlos Cabrera, regreso contigo.
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1: El cantante de canciones icónicas de Disney, Phoebe Bryson, fallece a los 75 años. Sydney Sweeney protagonizará Hollow, la nueva versión de la leyenda de Sleepy Hollow. Shia LaBeouf se declara culpable de cargos menores de agresión en un incidente ocurrido en Nueva Orleans. Liam McKendrick hará el papel de Shania Twain en su nueva biopic. Paul Rudd quería interpretar a Christian, no a Josh, en Clueless. El actor de Twin Peaks, Owen Wright Davis, fallece a los 44 años.
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0: Love the Way You Lie del 2010, Eminem con Rihanna sonando en iHeartRadio. Mientras escuchas 92.5 Mix, 80s, 90s y más, y en digital por esta aplicación. Son las 8:45, yo soy Carlos Cabrera, apantallándote porque queremos que vivas la pasión del fútbol en grande. 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Soy Carlos Cabrera, vuelvo contigo en unos minutos con un misterio sobre Hathaway, específicamente sobre su canción What is Love.
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2: 9:01 p.m. ¿Y si la canción que llevas bailando más de 30 años esconde un engaño absoluto? En 1993, Hathaway paralizó las discotecas del planeta con el himno What is Love. Pero detrás del contagioso ritmo se oculta un misterio sobre las voces que podrían o no ser reales en este tema. Así que desentrañemos este misterio a lo largo de esta hora para dudar sobre la autenticidad de Hathaway. Mientras escuchas esto del 77, Eagles con Hotel California.

0: Eric Clapton con Tears in Heaven de 1992. Sonando en 92.5 Mix. 80s, 90s y más. Y en digital por iHeartRadio. Son las 9:12 minutos. Soy Carlos Cabrera con la gran sospecha que atormenta la industria musical, que asegura que el éxito está lleno de un fraude digital. Se dice que los icónicos coros femeninos del tema What is Love de Hathaway jamás existieron, jamás se grabaron en un estudio y que todo fue un burdo truco tecnológico. Un mito que creció bajo la sombra de la paranoia colectiva con respecto a la tecnología allá en los 90, acusando a los artistas de usar voces fantasma mientras hacían playback de forma descarada en televisión. ¿Será cierto que Hathaway hizo esto con un tema tan legendario? Quédate y descubre la verdad en unos minutos. Aquí en 92.5 Mix, 80s, 90s y más. Y en digital, por iHeartRadio.
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2: The Hollies con Long Call Woman in a Black Dress para cerrar la noche en 92.5 Mix 80s, 90s y más. Y en digital por iHeart Radio. Son las 9:27. Yo soy Carlos Cabrera y la verdad es que Haraway sí cantó la voz principal de What Is Love, pero los coros femeninos eran un clon artificial. ¿A qué me refiero? Los productores no contrataron a ninguna cantante, simplemente recortaron la voz de un viejo disco de muestras comerciales de 1991, que si no estás tan entrando en el tema, pues son materiales que incluyen muchos audios para que escuches efectos y cosas así de ese estilo, que lo puedes comparar con aquellas canciones electrónicas de inicios de siglo que tenían esos efectitos de pum, pum, pum, o frases en loop, vaya. Que, pues, para ese momento fue un truco de sampleo que giró por todo el mundo del Eurodance con mucho éxito, pero, pues, alimentó un mito falso al respecto de el uso de playback y cosas así en presentaciones en vivo de Haraway. ¿Cómo te queda el oído? Te quedas en Panorama Informativo. Tú y yo nos escuchamos mañana en punto de las 4 de la tarde. Soy Carlos Cabrera. Sigue escuchando en iHeart Radio 92.5 Mix, 80s, 90s y más. Descansa. Buenas noches.
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9: Steve Bryson fallece a los 75 años. Sydney Sweeney protagonizará Hollow, la nueva versión de la leyenda de Sleepy Hollow. Shia LaBeouf se declara culpable de cargos menores de agresión en un incidente ocurrido en Nueva Orleans. Liam McKendrick hará el papel de Shania Twain en su nueva biopic. Paul Rudd quería interpretar a Christian, no a Josh, en Clueless. El actor de Twin Peaks, Owen Wright Davis, fallece a los 44 años. 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
5: ¿Cómo están? Buenas noches. Continuamos con la emisión nocturna de Panorama Informativo a través de las emisoras del Grupo ASIR aquí en Pachuca y también a través de iHeartRadio. Gracias por esa preferencia y gracias por esa conexión que tienen con nosotros con Panorama Informativo. Muchas, pero muchas gracias. Así que, mientras tanto, vamos a iniciar con la información que tenemos preparada para todos ustedes. Ya está Jackie Servín, Arturo Mora y, por supuesto, Adrián Molina con el equipo de reporteros de ASIR Noticias y ASIR Deportes. Los saluda y les da la bienvenida su amigo y servidor Lalo Larrieta y esta es la información. En Pachuca reforzarán presencia policial en diferentes colonias a través del operativo Barrio Seguro. En el Congreso del Estado de Hidalgo presentaron la convocatoria de la Medalla al Mérito de Protección Civil 2026. Especialistas de la UNAM recomiendan vacunar a personas extranjeras que lleguen durante las fiestas del fútbol para prevenir enfermedades. Diputados del PRI exigen la aparición con vida de la periodista Roxana Guzmán, privada de su libertad en Veracruz. Sigue cerrada la línea 2 del metro en la Ciudad de México por trabajos de remodelación. Vamos a hacer un alto en el camino, amigas, amigos de Panorama Informativo, y regresamos con toda la información en esta noche de Panorama.
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5: Ya tengo toda la información a detalle a través de las emisoras de Grupo ASIR aquí en Pachuca y también a través de iHeartRadio. Gracias por esa conexión y esa preferencia que tienen con nosotros. Así que adelante. En Pachuca refuerzan presencia policial en diferentes colonias a través del operativo Barrio Seguro.
8: Para fortalecer la seguridad y mantener entornos más tranquilos, la Secretaría de Seguridad Pública de Pachuca continúa desplegando acciones preventivas y de proximidad en distintos sectores de la capital hidalguense. Como parte del operativo Barrio Seguro, elementos de la Corporación Municipal, en coordinación con la Policía Estatal, realizaron recorridos a pie tierra, patrullajes preventivos y vigilancia aérea mediante drones en las colonias Felipe Ángeles y La Raza, reforzando la presencia policial en calles, pasillos y espacios de convivencia de los barrios altos. Durante las acciones, se verificaron en Plataforma México 11 motocicletas y 4 vehículos, además de concretar 19 contactos ciudadanos. El dispositivo concluyó sin incidentes. Jacqueline Servín.
5: En el Congreso del Estado de Hidalgo presentaron la convocatoria de la Medalla Mérito de Protección Civil 2026.
19: El Congreso del Estado Libre y Soberano de Hidalgo, a través de la primera Comisión Permanente de Protección Civil y Gestión Integral de Riesgos, presenta hoy la convocatoria para la Medalla al Mérito de Protección Civil 2026. Esta distinción tiene como propósito reconocer a las personas hidalguenses que mediante aportaciones técnico-científicas, acciones de auxilio, actos heroicos o una trayectoria destacada en la promoción de la cultura de protección civil, han contribuido de manera significativa a salvaguardar la vida y el bienestar de las y los hidalguenses.
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5: Especialistas de la UNAM recomiendan vacunar a personas extranjeras que lleguen durante la fiesta de fútbol para prevenir enfermedades. Pepe Toño Morales.
33: Recomiendan vacunas para los extranjeros que visiten México.
34: Altamente recomendable que reciban una dosis de vacuna contra hepatitis A y fiebre entérica o tifoidea y el mal de Moctezuma, que así lo conocemos aquí y lo conocen los extranjeros.
33: Se trata del doctor Jorge Baruch Díaz, jefe de la Clínica de Atención Preventiva del Viajero de la UNAM, y es que durante la justa mundialista se espera una movilidad de 5.5 millones de personas que participarán en alguna de las actividades. Por ello, la doctora Rosa María Wong, jefa de la Subdivisión de Investigación Clínica de la División de Investigación, recuerda las enfermedades que persisten en México.
35: Tenemos actualmente sarampión, influenza, la COVID-19, meningococo.
33: José Antonio Morales Díaz.
5: Diputados del PRI exigen la aparición con vida de la periodista Roxana Guzmán, privada de su libertad en Veracruz. Isaac Castañeda.
1: Luego de que se reportó la privación de la libertad y desaparición de la periodista de Veracruz, Roxana Guzmán, los diputados del PRI fijaron postura y exigieron su aparición con vida. Mediante una tarjeta informativa, llamaron a la gobernadora Rocío Nale a que actúe para que la comunicadora aparezca con vida tras 24 horas de su desaparición. A su vez, los legisladores del tricolor condenaron el clima de violencia que aseguraron inunda grandes partes del país, provocado por gobernadores que no cumplen con su función y la falta de coordinación con la federación. Asimismo, en el marco de la celebración del próximo campeonato de fútbol 2026, los diputados sentenciaron que la inseguridad en el país continúa creciendo. Isaac Castañeda.
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5: Vámonos a los deportes en esta noche.
4: Amigos de Panorama Hidalgo, soy Arturo Sanguino, les traigo lo mejor en los deportes. Sudáfrica sigue preparándose en Pachuca, específicamente en el Estadio Hidalgo, para su partido de mañana ante Jamaica. Hoy, la selección de República Checa se mide a Guatemala en un juego amistoso en Nueva Jersey, mientras que la Asociación Coreana de Fútbol les prometió un bono adicional a sus futbolistas si avanzan de rondas durante el torneo de FIFA. Por su parte, la selección de Japón, que llegó hace unos días a Monterrey, cambió de sede de entrenamientos, y esto porque no le gustó la cancha de Tigres y se fueron a la Facultad de Medicina de la Universidad de Nuevo León. Hasta aquí con información deportiva, amigos de Panorama Hidalgo.
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5: El 85% de las exportaciones mexicanas a Estados Unidos estarán libres de aranceles, Marines Camacho.
15: La Secretaría de Economía precisó que alrededor del 85% de las exportaciones mexicanas hacia Estados Unidos quedarían exentas de la posible aplicación del 10% de arancel propuesta por la Oficina del Representante Comercial de Estados Unidos a la importación de bienes elaborados mediante trabajo forzoso, toda vez que cumplen con las reglas de origen del T-MEC. Asimismo, tampoco resultarían afectadas las mercancías sujetas a las denominadas órdenes 232 que abarcan sectores estratégicos como la industria automotriz, el acero y el aluminio. En un comunicado explicó que la propuesta no contempla una entrada en vigor inmediata, sino que abre un proceso de consulta de 45 días. María Inés Camacho Romero.
5: En Guanajuato, una mujer de 20 años de edad que tenía muerte cerebral dio a luz a una bebé prematura y sus familiares decidieron también donar sus órganos. Mónica Barrera.
16: Especialistas del IMSS en Guanajuato lograron el nacimiento exitoso de una bebé cuya madre, de nombre Mariana, de 20 años de edad, fue diagnosticada con muerte cerebral.
17: Se le diagnosticó hace 3 semanas muerte encefálica, secundario a un evento cerebral hemorrágico. Ella cursaba con un embarazo de 24 semanas y pues vieron que el producto estaba reactivo y era viable.
16: Así lo dijo la doctora Nadia del Carmen Barroso, coordinadora hospitalaria de donación de órganos y tejidos con fines de trasplante del IMSS en Guanajuato.
17: Para maduración pulmonar, la bebé completó 27 semanas, se llevó a cabo una cesárea.
16: Mónica Barrera.
5: Nos despedimos de la emisión nocturna de Panorama Informativo de este día jueves 4 de junio del 2026. Gracias a Arturo Mora, Jackie Servín, Adrián Molina y el equipo de reporteros de Asir Noticias. Se despide de todos ustedes, su amigo y servidor Lalo Larrieta, en esta noche del 4 de junio del 2026. Le estamos pegando al viernes. Ánimo, ánimo, por supuesto. Hay que dibujar una sonrisa en su rostro. Buenas noches, descanse.
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2: El cantante de canciones icónicas de Disney, Phoebe Bryson, fallece a los 75 años. Sydney Sweeney protagonizará Hollow, la nueva versión de la leyenda de Sleepy Hollow. Shia LaBeouf se declara culpable de cargos menores de agresión en un incidente ocurrido en Nueva Orleans. Liam McKendrick hará el papel de Shania Twain en su nueva biopic. Paul Rudd quería interpretar a Christian, no a Josh, en Clueless. El actor de Twin Peaks, Owen Wright Davis, fallece a los 44 años.
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6: ¿Cómo están? Buenos días, arrancando panorama informativo en avance a través de las emisoras de Grupo Asir aquí en Pachuca. Los saluda Lalo Larrieta y esta es la información. Esta es información que sirve, tómelo en cuenta. Para este viernes, maestros de la CENTE han convocado a una marcha en Pachuca. Ante el pronóstico de lluvias, la Subsecretaría de Protección Civil y Gestión de Riesgos del Estado de Hidalgo hace un llamado a tomar medidas preventivas. Elementos de la Procuraduría General de Justicia del Estado de Hidalgo detuvieron a tres sujetos en Tezontepec de Aldama en posesión de armas de fuego y narcóticos. Este más información la tendrá a partir de las 8 de la mañana en el 92.5 Mix FM y también a través de iHeartRadio con panorama informativo.
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0: Ligera carga.
4: Ya por el Boulevard Felipe Ángeles entre Tec de Pachuca y hasta Plaza de Toros. Igual así encontrarás el Boulevard Colosio entre El Palmar y Glorieta Miguel Hidalgo.
0: Buen avance.
4: Aprovechalo por Abasolo desde Fernando Soto y hasta Dos Caminos. Igual Río de las Avenidas te conviene entre Antigua Carretera a La Paz y el Boulevard Everardo Márquez.
0: Clima.
4: 14 grados y tenemos pavimento mojado y ligeros encharcamientos en diferentes puntos. 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
3: Buenos días, estamos arrancando este fin de semana, por supuesto, con la información en avance de Panorama a través de las emisoras de Grupo Acer aquí en Pachuca. Los saluda Lalo Larrieta. Tras una persecución, policías estatales rescataron a un hombre privado de su libertad y recuperaron un tractocamión cargado con hidrocarburo en Tizayuca. Tras ser rescatado por la unidad de rehabilitación de Pachuca, fue liberado un venado en una zona boscosa de San Agustín Mezquititlán. La Unidad de Planeación y Prospectiva y la Secretaría de Medio Ambiente y Recursos Naturales del Estado de Hidalgo invitan a la ciudadanía a donar semillas de especies nativas para reforestar. Los saludo a Larrieta y los espero con más información a través de las emisoras de Grupo Acer aquí en Pachuca y también a través de iHeartRadio.
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3: El 28 de agosto se lanzará Timeless, un álbum póstumo de canciones inéditas de Prince. Muere el artista franco-iraní Marjane Satrapi, autora de Persepolis, a los 56 años. Lauryn Hill recibirá el premio Ícono Leyenda Viviente en los premios DET 2026. Beyoncé se une a Taylor Swift y Rihanna en la lista de las mujeres más ricas de Estados Unidos según Forbes. Paul Simon documenta su regreso a los escenarios en la película The Quiet Celebration Concert. Ya es oficial el Día Mundial de los Beatles y se celebra el 25 de junio. 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
3: Amigos de Mix, ¿qué tal? Si están a punto de salir, aquí va de nuevo toda la información del tráfico y el clima, así que toma nota.
0: Aviso.
3: Déjame recordarte que en el Boulevard Colonia Santa Catarina, por obras, encontrarás asentamientos y circulación en contraflujo entre el Congreso del Estado y Puente Colonias. Como vía alterna se habilita doble sentido en la calle Impulsor Primario.
0: Ligera carga.
3: Ya por el Boulevard Felipe Ángeles entre Tec de Pachuca y hasta Plaza de Toros. Así también el Boulevard Colosio entre el Palmar y Glorieta Miguel Hidalgo.
0: Sin tráfico.
3: Mejor aprovecha que Río de las Avenidas está libre entre Antigua Carretera a La Paz y el Boulevard Everardo Márquez. Abasolo también te conviene desde Fernando Soto y hasta Dos Caminos. Y sin tráfico, el Boulevard Panorámico entre Avenida Industrial La Paz y el Boulevard Rojo Gómez.
0: Clima.
3: Tenemos 14 grados y llegaremos a la máxima de 22. Aún hay pavimento mojado y ligeros encharcamientos en diferentes puntos. Conduce con cuidado. Soy Andrea. No le vayas a cambiar, ¿eh? Ya viene Lalo Larrieta con panorama informativo. Aquí en la 92.5 Mix, 80s, 90s y más.
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1: ¿Cómo están? Buenos días. Estamos arrancando en este fin de semana, viernes 5 de junio del 2026. Tengo la información en avance de Panorama. Los saluda Lalo Larrieta. Ante el pronóstico de lluvias, la Subsecretaría de Protección Civil y Gestión de Riesgos del Estado de Hidalgo hace un llamado a tomar medidas preventivas. Tras una persecución, policías estatales rescataron a un hombre privado de su libertad y recuperaron un tractocamión cargado con hidrocarburo en Tizayuca. Tras ser rescatado por la Unidad de Rehabilitación de Pachuca, fue liberado un venado en una zona boscosa de San Agustín, Mezquititlán. Los saludó Lalo Larrieta, los espero con esta y más información, no se lo puede perder en el 92.5 Mix FM a partir de las 8 de la mañana con Panorama Informativo. Los saludó Lalo Larrieta.
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3: Esta mañana arrancando panorama informativo. Muchas gracias por estar con nosotros en este día. Rico, sabroso, apapachador. ¿Por qué le digo rico, sabroso y apapachador? Porque está brumoso, está nublado. Se prevén lluvias en este día. Por supuesto, en el estado de Hidalgo, no le voy a decir directamente aquí en Pachuca, vaya, no, en el estado de Hidalgo se prevén lluvias, así que vamos a estar prevenidos, como le decía, con nuestra sombrilla que se convierte en paraguas, con tu paraguas que se convierte en sombrilla, que eso es bueno, porque así lo podemos ocupar en cualquier momento, ¿no? Bueno, mientras tanto vamos a continuar con ustedes en Panorama en el 92.5 Mix FM, como le decía, a través de iHeartRadio, dando la bienvenida a todo el equipo. Ya está con nosotros, como siempre, Enrique el Desconocido Ramírez, Enrique, Pedro, Anachis, que es el Desconocido Ramírez. Así de fácil, pero le enviamos un fuerte saludo y lo más importante, que nos está apoyando en la operación técnica. Está Arturo Mora, de Oriente de la Capital Hidalguense, haciendo como cada 15 días su reporte de un lado a otro. Muchas gracias. También está Jackie Servín, al sur de la capital hidalguense en estos momentos, por supuesto, acompañándonos con Panorama Informativo. Muchas gracias, Adrián Molina. También está en la parte técnica. Muchas gracias a todos y a cada uno de ustedes que siempre están con nosotros. Muchas gracias. En verdad, yo les agradezco, como siempre, el que estén con nosotros con Panorama Informativo. Son las 8 de la mañana con 2 minutos, 8:02. Maneje con precaución en calle de avenidas. No se confía, mira, casi no hay tráfico. Lo que yo estoy viendo, casi no hay tráfico, pero los automovilistas pasan por Avenida Juárez, échosla bien rápido. Entonces, ¿para qué vamos a ocasionar un accidente? Por favor, los accidentes están a la orden del día. Y sobre todo cuando ya empieza la lloviznita, cuando ya empieza la situación de que se va avanzando el tiempo para llegar a tiempo a algún lugar, o qué sé yo, ¿no? Entonces, pues ya se nos olvida lo cortés, se nos olvida también todo lo que es prácticamente la prudencia. Entonces, pues mejor así le dejamos, ¿no? Mejor hay que salir con tiempo, hay que respetarnos, y creo que eso será lo mejor y lo ideal. ¿Te parece? Bueno, mientras tanto, ya que le dimos la bienvenida a todo el equipo de Panorama, ahora hay que darle la bienvenida a toda la gente que nos apoya de diferentes dependencias. Como siempre, el pie del cañón está Cristian Yair Castañeda, Movilidad Transporte, Hans Islas, por supuesto, de Mineral de la Reforma, Jorge Hernández, del municipio de Pachuca. Muchas gracias, por supuesto, a la licenciada Saray Pineda, de la CACIN. También está la licenciada Paola, forma presencial con nosotros, Paola García de la CACIN. Muchas, pero muchas gracias. Yair Martínez, saludos, mi estimado Yair Martínez, en esta mañana, de la Secretaría de Gobierno, y también está con nosotros Carlos Gamillo, del Congreso del Estado de Hidalgo. Ya le habíamos dicho, Jorge Hernández, del municipio de Pachuca. Muchas, pero muchas gracias por estar con nosotros, ¿de acuerdo? Bueno, mientras tanto, vamos a continuar con ustedes en esta mañana de Panorama Informativo. Y lo que les hemos dicho, siempre, no sé qué está pasando con las autoridades de tránsito y vialidad, con estas personas que andan en motocicleta, ¿sí? Algunos andan sin casco, otros andan sin placas, nada más le ponen su plaquita de la marca de la moto y piensan que ya con eso ya pueden andar circulando. Híjole, yo no sé quién se los ha dicho o cómo está esto, o cuando se los venden, es la idea que les venden a todos y decirles, esa es la parte que nada más con que le pongas la plaquita de nosotros, ya la hicimos. Ya la hicimos para andar circulando. No, pues eso no es viable, ¿de acuerdo? Así que ya, por favor, revisen todo este tipo de situaciones para evitar problemas. Otra de las situaciones que nos hemos dado cuenta es en los semáforos peatonales. Sí, en los semáforos peatonales. Por ejemplo, el presidente alemán, la gente baja de la del Tusobús. Bueno, así lo seguiremos conociendo como el Tusobús, inclusive sus estaciones todavía dicen Tusobús, pero bueno, se bajan así, no ven los semáforos, se cruzan. ¿Y por qué se cruzan así? Pues porque la mayoría trae audífonos de esos de sonido envolvente y se atraviesan. No les importa si viene carro o no viene carro, no voltean, ellos se atraviesan, así de fácil y sencillo, rápido para ellos. Entonces hay que tener mucho cuidado para no encontrarnos de momento y tener alguna situación complicada, ¿te parece? Pero bueno, mientras tanto vamos a continuar con ustedes en Panorama en el 92.5 Mix FM y también a través de iHeartRadio, ¿sí? Bueno, mientras tanto tenemos información en el plano nacional e internacional. Fíjese que pues autoridades pues dicen que de marítimas pues dicen que en el puerto de Veracruz todavía no hay estas restricciones o estas revisiones de algunas pues de algunas embarcaciones que vienen de algún otro parte del mundo, y sobre todo por esta situación de la actividad deportiva que vamos a tener, pues no hay, ¿qué está pasando? Eso es lo que presuntamente se está manejando, porque es bueno, es que lo dijo, no, yo lo comenté, pero no es porque yo lo estoy diciendo, ya es institucional, no, pero es lo que se está mencionando. Entonces yo creo que sí deben de ver qué es lo que se puede hacer, qué es lo que se puede revisar para evitar alguna situación complicada, ¿sí? Esto es lo que le puedo decir a esta hora de la mañana en el ámbito nacional e internacional. Así que hay que tener mucho, pero mucho, mucho cuidado con ello. Las autoridades pues marítimas pues que hagan algo al respecto y que vigilen esta situación, ¿no? Que es lo que les podemos decir también, ¿vale? Y también las lluvias van a estar pegando constantemente en el centro de la República Mexicana. Ahora sí que la excepción no ha sido Hidalgo, pero sí ha estado complicado en algunos puntos.

0: esto es lo que está pasando, lo que podemos decir por adelante en todo esto, por supuesto, de panorama informativo de Pachuca. Mientras tanto, vámonos rápidamente con mi estimado Arturo Mora al oriente de la capital hidalguense. ¿Cómo estás, Arturo? Muy buenos días. Por favor, adelante.
1: Lalo, ¿qué tal? ¿Cómo estás? Muy buenos días. Te saludo con gusto. Fíjate que en el plano de el tránsito vehicular, ¿no? Sobre Boulevard Pachuca, Pachuquilla, incrementa un poco la carga. Y pues ya solamente a la altura de la escuela 11 de julio, una vez que te incorporas al Boulevard Corrocio, desde lo que es el fraccionamiento El Chacón hasta lo que es la incorporación al puente del centenario de la revolución de 1910, incrementa la carga considerablemente, Lalo, con dirección al poniente de la capital hidalguense, y de ahí una vez que llegas al puente Atirantado para incorporarte a lo que es la glorieta que nosotros conocemos como 24 horas, también incrementa la carga, Lalo, para que tengan precaución, de ahí hasta lo que es el fraccionamiento del Palmar, también hay un incremento en la carga vehicular. Y también sobre el Boulevard Rojo Gómez, Boulevard San Javier, a la altura de la central de Abasto, incrementa la carga en ambos bulevares, para que también tengan precaución. Pues tuvimos tiempo de darnos una vuelta a este lado, y fíjate que sí está un poquito complicado a esta hora de la mañana, porque pues tanto el transporte público como el transporte particular pues incrementa en esta zona de la capital hidalguense, Lalo. Y pues ya una vez que te incorporas a la avenida y al río de las avenidas, en su incorporación del viaducto Nuevo Hidalgo también incrementa la carga. Normalmente el río de las avenidas está tranquilo, pero esta vez creo que tenía un poquito más de circulación vehicular. Desconozco la razón, pero para que tengan precaución, porque pues normalmente es la zona más rápida que conecta al centro de la capital hidalguense, para que lo consideren. Y como bien lo decía, a la altura del viaducto Nuevo Hidalgo, de su incorporación del río de las avenidas al viaducto Nuevo Hidalgo, también incrementa la carga a la altura de la escuela Presidente Alemán. Por lo menos un par de semáforos hay que esperarnos para poder avanzar, pero pues nada que no se pueda solucionar con salir con tiempo, Lalo. Que tengamos todos un excelente viernes, el primer viernes del sexto mes del 2026. Regreso contigo a cabina, Lalo, que tengamos todos un excelente día.
2: Gracias, mi estimado Arturo Mora, por supuesto, muchas gracias por estar con nosotros en Panorama Informativo al Oriente en la capital hidalguense. Muchas, pero muchas gracias, como siempre, el que estemos todos juntos trabajándole, dándole duro al día a día, eso cómo nos ayuda, nos vitaliza y nos ayuda a salir adelante de todas las situaciones. Eso, tienes motivos, sí, motivos por qué ir avanzando, por qué ir aprendiendo en el día a día, ¿de acuerdo? Bueno, mientras tanto, vamos a continuar con ustedes con Panorama en el 92.5 Mix FM y también a través de iHeartRadio. Gracias por esa conexión, gracias por esa preferencia. No sé si ya esté ahí Jackie Servín con nosotros. Si ya está, adelante. Continuamos con ustedes. Son las 8 de la mañana con 8 minutos, 8 con 8. Por supuesto, muchas gracias como siempre. Como siempre, ese apoyo que tienen con nosotros con Panorama Informativo y el seguimiento que nos dan en el día a día, muchas, pero muchas gracias. Bueno, ya platicamos algo del panorama nacional e internacional, ya son las 8 de la mañana con 10 minutos, no tenemos ningún problema, así que nos vamos rápidamente. Pero sí, eso sí, maneje con mucha precaución. Digo, casi no hay tráfico en algunos puntos de la capital hidalguense, lo desconozco por qué, pero sí, no hay que confiarnos, porque sí estamos manejando de forma imprudente, temeraria, y sobre todo aquellas personas que traen scooters, motocicletas y todo ello. Ah, es que, ¿por qué dice scooter y motocicleta? ¿Son lo mismo? No. Una cosa es el scooter y otra cosa es la motocicleta, ya de cilindrajes más arriba de 125 centímetros cúbicos, ya con velocidades y todo eso, ya es otro rollo, ¿no? Ya es otra forma, ya es otra potencia. Y el scooter, pues, las motocicletas, pues, que se ocupa por parte, son semiautomáticas algunas, otras son automáticas, son más pequeñitas, ¿no? Y son las que luego andan ahí, que llevan a los pequeñitos a la escuela. Tenga mucho cuidado porque los lleva y sin ninguna seguridad. Ah, ya le puse el casco, sí, pero ellos con qué seguridad, cómo van seguros a usted o a la moto. Ellos pues son pequeñitos, entonces pues sí, más o menos se agarran, pero hay que tener mucho, pero mucho cuidado. Y era lo que decíamos, ¿no? Hay algunos que no respetan las señalizaciones de tránsito, entonces sí vienen los problemas muy graves de momento, ¿de acuerdo? Pero bueno, son las 8 de la mañana, ya con 11 minutos, 8 con 11, que no se le haga tarde. Aquí lo estaremos acompañando con Panorama Informativo en el 92.5 Mix FM y también a través de iHeartRadio. Gracias, muchas, pero muchas gracias, como siempre, el que estén con nosotros en el día a día de Panorama Informativo, como me encanta, como me encanta. Estamos juntos siempre. Y eso es lo que me da mucha alegría, eso es lo que me motiva a entrar al aire con toda el ánimo del mundo, por supuesto. ¿Me parece? Bueno, mientras tanto, vamos a continuar con más para todos ustedes en Panorama. Por supuesto, estamos con todo lo que usted quiere informarse, ¿vale? Entonces, esto es lo que le podemos comentar en esta mañana de Panorama Informativo. Así que, mientras tanto, bueno, sí, ya tenemos la información nacional, la local, sí, ya la tenemos para que usted tenga esa información rápidamente y esté en contacto con nosotros. Vamos a dar un adelantito de todo lo que tenemos, ¿le parece? De todo lo que vamos a platicar en Panorama, así de rápido y de sencillo para que usted esté con nosotros, ¿le parece? Así que vámonos con lo que tenemos de la gente y de, bueno, el auditorio. Ya sabe que si usted se quiere comunicar con nosotros, hágalo, hágalo, en verdad. A mí me encantará estar con ustedes con Panorama Informativo en el día a día y como lo estamos haciendo, por supuesto. Muchas, pero muchas gracias. Bueno, mientras tanto vamos a continuar en Panorama, por supuesto. Gracias. Aquí ya estamos con todo lo que tenemos para todos ustedes en Panorama Informativo de Pachuca. ¿Vale? Bueno, mientras tanto les quiero platicar en esta mañana que el día de ayer cuando soltó el agua, mucha gente pues andaba caminando, pero como les comento, a los automovilistas, ¿qué les pasa? ¿Por qué pasan tan rápido en los charcos y mojan a la gente? Eso no es válido, en verdad. Bueno, es válido porque lo están haciendo, pero qué lamentable es todo eso. Es incómodo. Recuerda que cuando usted se baja del vehículo, también le puede pasar lo mismo, así que tenga mucho cuidado. ¿Quiere comunicarse con nosotros? Hágalo al 5574-976473. 5574-976473 de Panorama Informativo al WhatsApp. Mientras tanto, esta es información que sirve. Tómelo en cuenta. Para este viernes, maestros de la CENTE han convocado a una marcha aquí en Pachuca. Por favor, por favor. Ante el pronóstico de lluvias, la Subsecretaría de Protección Civil y Gestión de Riesgos del Estado de Hidalgo hacen un llamado a tomar medidas preventivas. Elementos de la Procuraduría General de Justicia del Estado de Hidalgo detuvieron a 3 sujetos en Tezontepec de Aldama en posesión de armas de fuego y narcóticos. Tras una persecución, policías estatales rescataron a un hombre privado de su libertad y recuperaron un tractocamión cargado con hidrocarburo. Esto fue en Tepojaco, si no me recuerdo, salieron a la autopista México-Pachuca. No, pero eso, la persona que se robó el tráiler hizo destrozos, se llevó carros. Hijo, fue un relajo lo que pasó, pero, mire, policías de estatales lograron recuperar el tractocamión y a la persona que se llevaban también. Tras ser rescatado a la unidad de rehabilitación de Pachuca, tras ser rescatado por la unidad de rehabilitación de Pachuca, se liberó a un venado en una zona boscosa en San Agustín, Mezquitlán. Son las 8 de la mañana, ya con 15 minutos, 8 con 15. Vamos a la pausa y regresamos. Por supuesto, le doy la bienvenida a mi estimada Andrea García en el reporte de tránsito y clima. Los saluda Lalo Larrieta y, por supuesto, en los deportes estará mi estimado Arturo Sanguino. Regresamos con él después de la pausa. Nos vamos a ir directamente con mi estimado Arturo Sanguino. Así que, mientras tanto, vamos a la pausa y regresamos. Antes, Andrea García con el reporte de tránsito y clima. Muy buenos días. Los saluda Lalo Larrieta.
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4: Carga.
3: Justo en la carretera México-Pachuca, desde Puente de Telles y hasta Puente Colonias. Misma condición por la carretera Pachuca-Ciudad Sahagún, desde La Noria y hasta Colonia Las Águilas.
4: Ligera carga.
3: En el Boulevard Colosio, desde Colinas de Plata y hasta el Boulevard Nuevo Hidalgo.
4: Buen avance.
3: Aprovechalo por Avenida Revolución, desde la calle 16 de Enero y hasta Escuela Primaria Presidente Alemán.
4: Clima.
3: 15 grados y tenemos ligeros encharcamientos, así que conduce con cuidado. ¿Y los muebles, apá? 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
3: Continuamos con más información para todos ustedes en esta mañana. Son las 8:19. 8:19. Vámonos con lo que tenemos precisamente en los deportes con Arturo Sanguino. Adelante, buenos días.
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5: Hola amigos de Panorama Hidalgo, muy buenos días para todos, soy Arturo Sanguino y aquí ando con lo mejor en los deportes, porque ayer la selección mexicana ganó, gustó y goleó 5-1 a Serbia en su último partido de preparación previo a la fiesta futbolística de 2026. Johan Vázquez, Raúl Jiménez y Luis Chávez anotaron por México, los otros dos tantos fueron autogoles. Por Serbia descontó y sorprendió Stanić, situación que molestó al Vasco Aguirre.
6: Otro no se habló, en la alta competición pues, te vacunan si te equivocas, nos equivocamos una vez en 90. Gol.
5: Javier Aguirre toma con calma este abultado resultado y ese es el mensaje para sus jugadores, porque no se pueden creer los mejores por este marcador.
6: Que eso, el resultado es doble filo, ganar, perder, yo creo que eso, según como lo manejes con los jugadores, siempre es mejor trabajar desde la victoria, pero también la confianza hay que medirla, ¿no? Ese exceso de confianza es tan dañino como la falta de la misma.
5: No se vayan de Panorama Hidalgo, porque esto apenas comienza.
3: Muchas gracias, son las 8:20 con 20 minutos, 8:20 es Panorama Informativo de Pachuca. Muchas gracias por estar con nosotros en el día a día. De verdad, yo muy agradecido como siempre por estar juntos con Panorama Informativo. Bueno, mientras tanto, vamos a continuar con todos ustedes. Por supuesto, tenemos mucha información que compartir en Panorama. Así que son las 8:00 con 20 minutos, 8:20. Fíjese, yo abrí mi Word lo abrí bien aquí y todo, y no aparece el ingrato. ¿Pero por qué? ¿Qué le pasa a esta máquina? Dirían, otra vez ya empecé con mi acento. Pero bueno, ¿qué le pasa a esta máquina? ¿Qué le pasa? ¿Que quiere hacer lo que se le pone en gana? ¿No recibe mis instrucciones? ¿Qué le está pasando? Está haciendo berrinche. Pero bueno, ni modo. Así son las cosas y vamos a seguir trabajando con lo que tenemos. Entonces, ya, Quique siempre me manda mi guión. Si no, no te preocupes. Sí lo tengo aquí, mi estimado Quique. Sí, porque dije ahorita lo digo y ahorita aquí que ya lo están mandando. No, pero aquí lo tengo, no se preocupen. Vamos a continuar con más. Y como le decíamos, esta es información que sirve. Tómelo en cuenta. Para este viernes, maestros de la CENTE han convocado a una marcha aquí en Pachuca. Voy contigo, Jackie Servín.
7: La Coordinadora Nacional de Trabajadores de la Educación llevarán a cabo este viernes una marcha que partirá de la Normal Superior Siglo XXI con dirección al Reloj Monumental de Pachuca, donde habrá un mitin. Se prevé que empiecen a reunirse a partir de las 15:30 horas. Los maestros solicitan abrogación de la Ley del ISSSTE 2007, jubilación digna con 28 y 30 años de servicio, mejores condiciones de retiro y rechazan el actual sistema de Afores. Jacqueline Servín.
3: Gracias, Jackie Servín. Continuamos con más información. Ante el pronóstico de lluvias y lluvias que se registrarán aquí en la entidad este fin de semana, la Subsecretaría de Protección Civil y Gestión de Riesgos del Estado de Hidalgo, pues hacen un llamado a tomar medidas preventivas.
7: La Subsecretaría de Protección Civil y Gestión de Riesgos emite recomendaciones a la población para prevenir accidentes. En caso de lluvia, se pide no cruzar corrientes de agua, calles anegadas, pasos inundados o encharcamientos en zonas urbanas, ni a pie ni en vehículo. Hay que recordar que una corriente de agua en la ciudad también representa peligro aun cuando parezca de poca profundidad. Evitar transitar por vialidades con acumulación de agua, bajadas pronunciadas, pasos a desnivel y zonas con antecedentes de inundación. No realizar traslados innecesarios mientras se presentan lluvias, así como mantener limpias coladeras, desagües y azoteas. En caso de altas temperaturas, hay que mantenerse bien hidratado durante el día. Evitar exposición prolongada al sol, especialmente entre las 11 y las 16 horas. Usar ropa ligera de colores claros, gorra, sombrero o sombrilla. Y en caso de emergencia, comunicarse al 911 o vía WhatsApp al 56 69 41 26 06. Jacqueline Servín.
3: Muchas gracias. Perdón, así es la garganta. Ya. Desde ayer nos está haciendo estragos. Pero bueno, vamos a continuar con ustedes. Son las 8:22. 8:22. Fíjese, le vamos a comentar esta mañana de Panorama Informativo que elementos de la Procuraduría General de Justicia del Estado de Hidalgo detuvieron a tres sujetos en Tezontepec de Aldama en posesión de armas de fuego y narcóticos. Vamos a escuchar la información. Adelante.
7: Elementos de la Agencia de Investigación Criminal de la Procuraduría General de Justicia del Estado de Hidalgo, adscritos al grupo Mixquiahuala, detuvieron a 3 personas. Aseguraron una camioneta con reporte de robo, una motocicleta, un arma de fuego y varias dosis de narcóticos. Los hechos se registraron en la calle Santos Degollado, en la colonia Presas, en el municipio de Tezontepec del Dama, mientras los agentes realizaban labores de investigación en relación a una carpeta de investigación por asalto y robo, cuando observaron un vehículo similar al que se menciona en la investigación que les ocupaba. En la unidad se encontraban un hombre y una mujer, al mismo tiempo que un motociclista permanecía en un costado del vehículo. Las 3 personas, al notar la presencia de los elementos, mostraron actitudes evasivas, razón por la que se les solicitó que permitieran hacerles una inspección. Durante la revisión a las personas, les fueron localizadas entre sus pertenencias varias dosis de narcóticos y un arma de fuego, de la que no pudieron acreditar su posesión legal, razones por las que se les detuvo y puso a disposición del Ministerio Público para que se determine su situación legal. Jacqueline Servín.
3: Continuamos con más información para todos ustedes. Son las 8:24, 8:24 en Panorama Informativo. Vámonos con más de lo que tenemos y nos vamos con el auditorio. ¿Les parece? Adelante.
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3: Son las 8:24. Gracias, mi estimado Constancio Cortés, siempre con nosotros, junto con Jackie Servín, con las efemérides. Muchas, pero muchas gracias. Hay mucha información en efemérides en este día, por supuesto. Así que muchas gracias a ambos. Gracias, gracias, gracias. Es el Día Mundial del Medio Ambiente. El 5 de junio se celebra el Día Mundial del Medio Ambiente con la finalidad, de sensibilizar a la población mundial acerca de la importancia de cuidar nuestro ecosistema y fomentar el respeto al medio ambiente. También es el Día Internacional de la Lucha contra la Pesca Ilegal, no declarada y no reglamentada. Híjole, ¿cómo le digo esto? Se celebra este Día Internacional de la Lucha contra la Pesca Ilegal, no declarada y no reglamentada. Esto fue decretado por las Naciones Unidas en el 2017 y se pretende con ello terminar con esta pesca. En verdad, estas prácticas abusivas de momento que ponen en peligro los recursos pesqueros del planeta, ¿de acuerdo? Bueno, mientras tanto, vamos a continuar con más para todos ustedes y también tenemos aquí las frases que nos comparte mi estimado Constancio Cortés en el día a día. Dice, la ciencia es el gran antídoto contra el veneno del entusiasmo, de la fe y de la superstición. Adam Smith, perdón, son las 8:25, 8:25. Dice, primero se usa esta, decía Pancho señalándose la cabeza y luego estos tomándose, bueno, las partes íntimas del hombre, decía Pancho Villa. ¿Pero de qué es esto? Pues no sé qué sea esto, pero es una frase que usaba Pancho Villa, ¿sí? Pero así es esto. Tras cualquier acción de un político se puede encontrar algo dicho por un intelectual 15 años atrás. Keynes. Fíjense, puede ser. Hay que analizar muchas cosas, ¿no? Hay que analizar muchas, muchas cosas. ¿Dónde lo he escuchado esto? Pero sí. Bueno, son las 8:26, 8:26. Es Panorama Informativo. Muchas, pero muchas gracias. Saludos a toda la gente que nos está sintonizando a esta hora de la mañana. Y, por supuesto, le envío felicitaciones y que se la pase bien, mi estimado Manolo, compañero de la escuela. Ojalá Manolo García, ojalá que se le esté pasando bien en este día. Por supuesto, le mando un fuerte abrazo y lo mejor de la vida. ¿De acuerdo, mi estimado Manolo? Ahí estamos contigo. Manolo García, si no me recuerdo, ahí está con nosotros. Bueno, son las 8:27, 8:27 en Panorama Informativo. Vamos a continuar con más, pero ¿qué creen? Mejor nos vamos a resumen porque ya son las 8:28. ¡Qué rápido se va el día! ¡Qué rápido se va la mañana! Vámonos rápidamente, por supuesto, con el resumen. Muchas gracias. Tras una persecución, policías estatales rescataron un hombre privado de su libertad y recuperaron un tractocamión cargado de hidrocarburo en Tizayuca. Tras ser rescatada por la unidad de rehabilitación de Pachuca, se liberó a un venado en la zona boscosa de San Agustín Mezquititlán. La Unidad de Planeación y Prospectiva, junto con la Secretaría de Medio Ambiente y Recursos Naturales del Estado de Hidalgo, invitan a la ciudadanía a donar semillas de especies nativas para reforestar. Tómelo en cuenta. En verdad, esta es información que sirve para este viernes. Maestros de la CENTE han convocado a una marcha en Pachuca. Vamos a la pausa, regresamos, son las 8:29, 8:29. Voy contigo, mi estimada Andrea García, a reporte de tránsito y clima. Adelante, muy buenos días.
4: Lalito, muchas gracias. Para mí es un gusto estar acompañándolos y llegó el momento de más información del tráfico y el clima, así que a tomar nota.
8: Carga.
4: Y es que así continúa la carretera México-Pachuca desde Puente de Toyes y hasta Puente Colonias. Misma condición en la carretera Pachuca-Ciudad Sahagún desde La Noria y hasta Colonia Las Águilas.
8: Ligera carga.
4: Por el Boulevard Pachuca-Pachuquilla desde la entrada al fraccionamiento La Providencia y hasta Ciudad del Conocimiento. Además, también Avenida Madero lleva ligera carga desde Avenida Universidad y hasta Estación de Bomberos.
8: Sin tráfico.
4: Mejor aprovecha que ahorita Avenida Revolución va libre desde la calle 16 de Enero y hasta Escuela Primaria Presidente Alemán. También el Boulevard Everardo Márquez te conviene desde el Boulevard Panorámico y hasta Iglesia del Espíritu Santo.
8: Clima.
4: 15 grados marca el termómetro y continuamos con ligeros encharcamientos en diferentes puntos, así que a conducir con cuidado. 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
3: Continuamos con la información para todos ustedes en esta mañana de Panorama en el 92.5 Mix FM y también a través de iHeartRadio. Le comento en esta mañana que continúan las modificaciones de embellecimiento en el servicio de la línea 2 del metro ya en Ciudad de México, y los usuarios han sido los más afectados porque les dicen mañana ya está, pasados ya está, no, en unas horas, no queda, pero vamos con Joana Flores.
19: Aunque abrió la estación viaducto de la línea 2, el metro informó que este viernes de 5 a 22 horas las corridas de trenes saldrán de Tasqueña a Cuatro Caminos, aunque seguirán sin hacer paradas en Portales, Nativitas, Chabacano, San Antonio Abad y Zócalo.

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2: En dos circuitos de cuatro caminos a Pino Suárez y de Tasqueña a Xola. Entre Xola y Pino Suárez regresará unas horas el servicio de RTP. Cabe destacar que se mantienen sin servicio de metro y sin RTP Nativitas y Portales. Joana Flores.
3: Las 8:33 8:33. Gracias, mi estimada Joana Flores. Le comento que integrantes de la CENTE continúan sin llegar a acuerdos con la Secretaría de Gobernación. Armando Arteaga tiene la información, adelante.
4: Luego de la propuesta que planteó el gobierno federal a los integrantes de la CENTE, estos luego de realizar una asamblea la rechazaron, por lo que están de nueva cuenta reunidos en el Palacio de Cobián. Así lo explicó la secretaria general de la sección 22, Jenny Pérez.
5: Hoy le hacemos saber al pueblo de México que las respuestas que dio ayer el gobierno federal a través de la Secretaría de Gobernación, a través de la Secretaría de Educación Pública y del ISSSTE, no cubren la solución a nuestras demandas centrales.
4: Ellos, dijo, insisten en la abrogación de la ley del ISSSTE de 2007, así como que la presidenta Claudia Sheinbaum se sienta a negociar con el magisterio, por lo que continúa el paro y están reunidos en la dependencia para hacerles llegar su respuesta. Armando Arteaga.
3: Las 8:34 con 34 minutos. Gracias, mi estimado Armando Arteaga, en esta mañana de Panorama. Tengo más. Policías de la Ciudad de México y de la Fiscalía de Justicia decomisaron mercancía pirata en el Zócalo de la capital, allá precisamente donde, pues de momento, pues se encuentra todo tipo de artículos que dicen, ay, qué barato, qué bueno. Pues sí, pero pues no son originales aparentemente y presuntamente. Pero vamos a escuchar a René Ponce.
6: Uniformados de la Secretaría de Seguridad Ciudadana Capitalina, en apoyo al personal de la Secretaría de Administración y Finanzas de la Ciudad de México, decomisaron 200 cajas de mercancía de procedencia ilegal, así como un camión de carga, en calles de la Colonia Centro, en la Alcaldía Cuauhtémoc. El aseguramiento ocurrió en la calle Manuel de la Peña, donde fue ubicado un contenedor que transportaba varias cajas con mercancía. El conductor no pudo acreditar la legal procedencia, por lo que se realizó el decomiso correspondiente. Las cajas fueron selladas y trasladadas a las instalaciones de la Secretaría de Finanzas de la Ciudad de México. René Ponce Hernández.
3: Las 8:35 con 35 minutos, 8:35 en Panorama Informativo de Pachuca. Los saluda Laura Rita con todo el equipo. Gracias, Joana Flores. Gracias, Armando Arteaga. René Ponce. Gracias a Jackie Servín, también a Arturo Mora, a Enrique Ramírez, que nos apoyaron con toda la información. Por supuesto, como siempre, al pie del cañón, el equipo de Panorama Informativo. Se los agradezco. Bueno, mientras tanto, vamos a continuar con más. Y vámonos con el auditorio, ¿les parece? Vámonos rápidamente con el auditorio de Panorama Informativo. Son las 8:35, 35 minutos, 8:36 ya en estos momentos, que rápido cambia el instantero. Así que vámonos, adelante, buenos días. Muchas gracias, como siempre, por estar con nosotros con Panorama Informativo 4469. Muchas, pero muchas gracias igual. Nos envían un sticker muy, muy chistoso, ¿de acuerdo? Pero muchas gracias, muchas gracias. Son las 8:36, 8:36 en Panorama Informativo 0094. Dice, me decía una persona mayor que solo pateando la bolsa de la cartera es como te atienden. ¿De qué me habla? Déjeme checarlo bien. Dice, gracias. La verdad es que aquí en Pachuca no sabemos de manejar, tenemos mucha imprudencia. La forma de manejar, sí, somos muy imprudentes, muy, muy imprudentes. Y la forma en la que respetamos el carril confinado es poniéndonos a trabajar las videovigilancias, y que fuera un mínimo de 25... Ay, no, sería muchísimo dinero al invadir, pero sí, los accidentes estarán... yo creo que se evitarían, ¿de acuerdo? Sí, decía, la persona me dice, me decía una persona mayor que solo pateando la bolsa o la cartera es como... se entienden las cosas. No, sí, yo siempre lo he dicho, siempre cuando nos pegan en su bolsillo es impresionante la respuesta que hay a favor de momento, ¿no? Pero sí hay enojo y todo eso. Mientras tanto, continuamos con ustedes. Son las 8:37, 8:37 en Panorama Informativo. Gracias. También terminación 7525. Muchas gracias. Gracias por estar con nosotros con Panorama Informativo. 9097, señora Eulalia, ¿cómo está? Muy buenos días, como siempre, por estar con nosotros con Panorama Informativo de Pachuca. Son las 8:00 a.m. ya con 8:38 en Panorama Informativo en este 5 de junio del 2026. Sandra Zamora Ramírez dice, hola, buenos días. Buenos días, Lalo. Saluda a mi mamá, te escuchamos en las mañanas. Sí, cómo no, Sandra. Aquí está el saludo para su señora madre, que se llama Nereida Ramírez. Cómo no, ahí está el saludo. Sandra Zamora Ramírez, muchas gracias. Por favor.

0: Le envía nuestros saludos a su señora madre, Nereida Ramírez. Muchas, muchas gracias. Y también les agradezco mucho sus mensajes a través de redes sociales, pero ofrezco disculpas de momento, Messenger casi no lo abro. Hay cosas que casi no estoy en contacto con ellas, pero bueno, aquí estamos con ellos. ¿Le parece que eso es lo más importante? ¿Sí? Eso es lo más importante. Así que ahí está el saludo que nos pidieron para la mamá de Sandra Zamora Ramírez. Su mamá se llama Nereida Ramírez. En este 5 de junio de 2026, son las 8:38 a.m. Los saluda Lalo Arrieta con Panorama Informativo de Pachuca. Así que adelante. Mientras tanto, vamos a continuar con ustedes. Tengo más, es que paso un reporte por aquí, otro reporte por allá y por acuya. Así que vámonos. Son las 8:39 a.m. 8:39. Vámonos, vámonos. ¿Cómo nos corretea el tiempo? Y aquí está, ya está Gema, dice buenos días, licenciado Larrieta. Ahora sí ya le pegamos al viernes, gracias a Dios, que nos dé la oportunidad de tener un maravilloso día, que nos vaya bien en nuestros trabajos. Bendiciones para todos allá en el equipo. Se cuida mucho, gracias Gema. Nos lo envió a las 3:30 a.m, que ella dice es que por el tráfico hay que adelantarnos. Si ya sabemos cómo está, dice hay que adelantar. No, está bien, no, yo no digo nada, al contrario. Bendecido fin de semana, bendiciones y éxitos. Saludos a cada uno de sus colaboradores. Sergio, ¿cómo estás? Muy buenos días. Gracias. Muchas gracias por estar con nosotros. Son las 8:00 a.m. Ay, ¿quién se cayó? ¿Quién se pegó? Por ahí. 8:40 a.m, 8:40 en Panorama Informativo. Dice, muy buenos días, mi querido Lalo y amigos de Panorama Informativo. Que tengan un excelente día lleno de bendiciones y aquí como todos los días. Atentamente, señor Zamora y su esposa Mary. Hijo, nos pone el cafecito en tazas de barro y con no, es chocolatito. No, pero yo a mi edad ya no puedo tomar leche. Bueno, deslactosada. Bueno, agua con leche tengo que tomar. Bueno, algo tengo que tomar, ¿verdad? Pues sí, porque si no, hay chocolate de agua. Sí, allá en el sureste, todo eso, sí hay chocolate de agua. Pero, híjoles, no, yo ya a mi edad, yo ya. No, imagínese. Tengo que remojar mi pancito en mi agua. Sí, porque ya leche no, la tengo que remojar. Mi pancito en agua. Y ya imagínense luego cómo me dan los ataques. Imagínense. Pero bueno, vámonos, son las 8:40 a.m. Gracias, mi estimado señor Zamora, en esta mañana de Panorama Informativo, junto con su esposa Mary. Muchas gracias. Son las 8:40 a.m. Freddy, ¿cómo estás? Muy buenos días. Dice, por fin viernes. Buenos días, licenciado, saludos. Le pegamos al viernes, que no. Claro, dice que sea un gran día para todos ustedes. Reciba un cordial abrazo. Gracias. Son las 8:41 a.m, 8:41. Mientras tanto, el señor Juan con su reporte que tiene que le arreglen el semáforo de allá de cruce de los prismas y también las grietas en el viaducto Nuevo Hidalgo también, cercano al barrio de la Españita. Bueno, ahí está ya lo pasamos. A ver si no me regañan por estarlo pasando. Ya ve que dice el señor Juan que me regañan y que no me dejan decir nada. Entonces, pues a ver si no me regañan porque ya lo pasé. Bueno, va. Son las 8:42 a.m, 8:42 en Panorama Informativo. 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Hoy nubladito, con brisna, con neblina. Se ve espectacular nuestro bello Pachuca. Son las 8:42 a.m, ya con 42 minutos, 8:42. Dice aquí, dice buenos días, Lalo Larrieta, en la calle principal de Valle del Palmar, en una barda de la Esperanza número 2, entre la colonia Valle del Palmar y Valle del Palmar, no cae agua y en esta calle se está desperdiciando. A ver, perfecto. Pero creo que ya lo habíamos pasado ¿no? Si no mal recuerdo. Pero bueno, 8:42 a.m, 8:42 en Panorama Informativo, 29:16. Dice buenos días, Liceo Larrieta. Mira aquí, en el Colosio dando vuelta para San Javier, nuevamente una coladera que colocaron, no sirvió, esta no sirvió de nada, ya que otra vez le pusieron un cono, y ojalá las autoridades correspondientes chequen esto. Sí, estas son coladeras que están ahí en el Boulevard Colosio, cerca de Walmart, nos dicen. Ah, perfecto. Frente a otra plaza, sí, todo esto, por favor, chequenle, es presidencia municipal, le corresponde a presidencia municipal. Pero bueno, ahorita lo checamos con mucho gusto. Son las 8:43 a.m, 8:43, 7399. Dice, buenos días, licenciado Larrieta, gracias. Ya taparon un solo bache a la altura de explanada, pero se les acabó el material, por lo que algunas personas y los otros baches ahí están. vamos a reportarlos con mucho gusto. Sí, con mucho gusto lo checamos. Mientras tanto, vamos a una pausa y regresamos. 8:43. 8:43 es Panorama Informativo de Pachuca. Los saluda Lalo Larrieta en esta mañana de Panorama del día 5 de junio del 2026. Junto con Arturo Mora, también está Enrique, el desconocido Ramírez, Adre Molina, Jackie Sarvini y todo el equipo de reporteros de Asir Noticias. Así que muchas, pero muchas gracias. Vámonos y regresamos. Adelante, buenos días.
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0: Bienvenidos con más información para todos ustedes en esta mañana de Panorama en el 92.5 Mix FM y también a través de iHeartRadio. Son las 8:46. Vámonos contigo, Arturo Sanguino, y los deportes. Así que adelante.
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15: Amigos de Panorama Hidalgo, ya estoy de vuelta para seguir hablando de la selección mexicana, porque los futbolistas también dieron unas palabras tras vencer 5-1 a Serbia. Jesús Gallardo afirmó que la plantilla del tricolor tiene los mejores elementos y por ello la afición ya los volvió a apoyar.
16: Pensar en que tenemos una gran selección, creo que hoy lo demostramos ante un gran rival, entonces estamos muy felices por eso, tranquilos y bueno, obviamente muy ilusionados.
15: Hablando de los aficionados, Orbelín Pineda espera que todo el país los respalde durante la fiesta futbolística de 2026.
11: país.
14: Y esperemos que las otras ciudades nos reciban igual de la mejor manera. Y bueno, creo que esto es base a resultados positivos y esperemos dárselo a toda nuestra gente.
15: Mientras que Roberto Alvarado señaló que pese a ganar, se deben seguir puliendo detalles.
17: Pues siempre hay cosas por mejorar y hoy el grupo lo veo bastante motivado, bastante ilusionado.
15: Ahí está toda la información de la selección mexicana que la próxima semana ya estará jugando ante Sudáfrica en lo que es el máximo torneo de fútbol. No se vayan de las frecuencias de Panorama Hidalgo. Vuelvo más adelante.
0: Muchas gracias, mi estimado Arturo Sanguino, por supuesto, con Panorama Informativo. Muchas, pero muchas gracias. Mientras tanto, vamos a continuar con más para todos ustedes en Panorama Informativo. Son las 8 de la mañana ya con 49 minutos, 8:49, y tengo más información. Fíjese, en esta mañana de Panorama Informativo, tras una persecución, policías estatales rescataron a un hombre privado de su libertad y recuperaron un tractocamión cargado de hidrocarburo en Tizayuca. Escuchemos.
18: Elementos de la Secretaría de Seguridad Pública de Hidalgo capturaron a tres presuntos responsables que mantenían privado de la libertad y maniatado al conductor de un vehículo de carga en su cabina. Durante el operativo, recuperaron el tractocamión y 31.500 litros de combustible, además de asegurar un revólver calibre 38. La intervención se originó tras una denuncia recibida a través de las líneas de emergencia, donde se reportó el robo de un tráiler acoplado a un autotanque que circulaba con dirección a la carretera federal México-Pachuca. A través del sistema de videovigilancia del C5I, los cuerpos de seguridad desplegaron un operativo de búsqueda y localización para impedir la huida de la unidad. Durante las acciones de rastreo, el vehículo fue localizado sobre la carretera Tepoztlán-Temascalapa. Al bloquear su marcha, el conductor intentó evadir a las fuerzas del orden, impactó a 10 vehículos particulares y una patrulla de la policía estatal, lesionando a 2 elementos que recibieron atención médica oportuna. La persecución continuó hasta las inmediaciones de la autopista México-Pachuca, donde una segunda intervención policial permitió cerrarle el paso a la unidad robada. En ese instante, los tres ocupantes descendieron del tractocamión y fueron asegurados inmediatamente. Tanto los individuos como los bienes recuperados fueron puestos a disposición de la autoridad ministerial para dar inicio con la correspondiente carpeta de investigación. Jacqueline Servín.
0: Gracias, Jackie Servín. Vaya la situación que se vivió, porque sí fue una persecución ahí poniendo en riesgo a personas que iban en sus automóviles, inclusive la patrulla que nos comenta Jackie Servín, pues se puso al frente de este tractocamión y no lo pensó dos veces, le aventó el tractocamión a los ocupantes de esta patrulla y así se llevó varios carros, lo dijo Jackie Servín, alrededor de 10 vehículos se los llevó a su paso. Imagínense todo esto de momento que pase en una comunidad pequeña y que pase este tipo de situaciones, vaya, vaya complicación, pero mira, lo importante es que detuvieron a estas personas, pero ahora saber quién va a pagar todos los daños de estos vehículos, porque algunos vehículos quedaron para la chatarra. Entonces, imagínense. Pero bueno, son las 8 de la mañana, 51 minutos, 8:51 en Panorama Informativo. Vamos con más en esta mañana. Fíjese que tras ser rescatado por la unidad de rehabilitación de Pachuca, se liberó a un venado en una zona boscosa de San Agustín Tlaltizapán, precisamente para que pues estuviera en su hábitat, un poquito de ello que tenga, ¿no? Pero vamos a escuchar la información con Jackie Cerro.
18: Como parte de las acciones para fortalecer la atención y conservación de la fauna silvestre, la Unidad de Rehabilitación de Pachuca llevó a cabo un curso teórico-práctico especializado en entrenamiento con condicionamiento operante para fines médicos. La capacitación fue impartida por la especialista Silvia Turner de Proactic Animal, quien cuenta con más de 30 años de experiencia y reunió a más de 30 participantes provenientes de distintas entidades del país, interesados en perfeccionar técnicas que permitan a los animales colaborar de manera voluntaria en revisiones médicas, reduciendo así los niveles de estrés. Estas acciones consolidan a la unidad de rehabilitación como un espacio de referencia nacional en la profesionalización del manejo y atención de fauna silvestre, fortaleciendo las capacidades técnicas de quienes trabajan en su cuidado. En este mismo sentido, se llevó a cabo la liberación de un ejemplar de temazate, el venado más pequeño de México, el cual fue rescatado tras quedar atrapado en una malla en el municipio de San Agustín Mezquititlán, presentando únicamente lesiones superficiales. Tras su atención y estabilización, el ejemplar fue reintegrado a su hábitat natural en una zona de bosque mesófilo de la misma zona, en coordinación con la Profepa y autoridades municipales, garantizando su bienestar y contribuyendo a la preservación. Jacqueline Servín.
0: Gracias, continuamos con más a través del 92.5 Mix FM y también a través de iHeartRadio. Son las 8 de la mañana con 52 minutos. Qué bonito, ya cuando se rescata un animalito de este tipo y se lleva a su hábitat. Ah, qué lindo es todo eso. Pero bueno, mientras tanto vamos a continuar con más información para todos ustedes en Panorama Informativo. Por supuesto, si usted tiene la opción de comunicarse con nosotros o quiere dejarnos un mensaje a través del talkback que tenemos en iHeartRadio, baje la aplicación, en verdad es gratuita. Y nos va a escuchar en cualquier parte que se encuentre de México, Estados Unidos y Canadá. Muchas, pero muchas gracias por estarnos siguiendo de esa forma. ¿De acuerdo? Eso es importante. Es gratuita y tendrá esta aplicación. Tiene muchas opciones para que usted tenga pues sus temas musicales, sus podcasts, sus estaciones de radio, lo que usted quiera. ¿Sí? Así de fácil. Y también pues tiene, como le decíamos, también tiene... pues más que nada la letra de las canciones, ¿vale? Son las 8 de la mañana con 52 minutos, 8:52 en Panorama Informativo. Vamos a continuar con más. Y el número telefónico que tiene usted para que esté con nosotros es el 55-74-97-6473. 55-74-97-6473 de Panorama Informativo. Mientras tanto, vamos a continuar con más para todos ustedes en esta mañana. Por supuesto, gracias por estar con nosotros y nos vamos con el auditorio. Así que adelante, buenos días. Muchas gracias. Muchas gracias, la Yaquis. Bueno, es que aquí me está, chocamos las cosas, ¿cierto? Chocamos los vasos, no, chocamos las manos en esta mañana de Panorama Informativo. Vamos a continuar con más de lo que tenemos con todos ustedes, sobre todo del auditorio. ¿Sí? ¿Les parece? Son las 8:53 y le comento, gracias señor Gama, ¿cómo está? Muy buenos días. Muy, muy, muy buenos días. Dice buenos días a todos, un abrazo. Hoy simplemente disfruta la vida. Gracias, gracias. Bueno, mientras tanto vamos a continuar con más y tenemos aquí, gracias Luani, en esta mañana, Luani, muchas gracias Luani Cravioto de la Céspedes, nos pasa todos los reportes de que nos les pasa ahí en la colonia Céspedes sobre la vigilancia, quieren vigilancia, quieren mucha vigilancia ahí en esa zona. Y eso es lo que podemos comentarle en esta mañana de Panorama Informativo. Mientras tanto, vamos a continuar con ustedes en 92.5 Mix FM y también a través de iHeartRadio. Gracias, muchas gracias a toda la gente que está con nosotros en esta mañana, por supuesto. Pero mientras tanto, pues seguimos con todo lo del auditor. Mientras tanto, todo ello. Perdón, es que andamos con un teléfono, brincamos como portero por aquí, por allá, por acuya. Entonces, ya estamos aquí. Ya estamos aquí en esta mañana de Panorama Informativo. ¿Vale? Bueno, vamos a platicar con el doctor en derecho, precisamente. Dice, nos consultaron así, en el siguiente caso. Mi vecino vende su propiedad, que colinda con la mía, y ya me enteré que a mí me vendió al doble de lo que a otras personas. Nuestra relación no siempre fue buena. Tenemos problemas de basura, estacionamiento, fiestas a altas horas. Híjole, cómo es complicado todo eso, en verdad. Las fiestas a altas horas y que no respetemos a los demás, pues sí, sí está cañón. Pero bueno, eso es en todos lados. Pero aquí la discusión es por qué se vendió más caro uno que otro. Bueno, pues es que, ¿qué le digo? Pues así son los negocios. Dirían por ahí, depende el sapo o la pedrada, ¿no? Pero bueno, ahí sí ya no sé en qué puede acabar esto o cómo es realmente, ¿no? Pero para eso, pues estamos consultando, como siempre, al doctor en derecho Juan Esquerra, que está con nosotros todos los viernes a esta hora. Así que vamos a platicar con él al respecto sobre este tema. Si tenemos la oportunidad, precisamente, pues de hacer la adquisición de algo que nos pase a este tipo de situaciones, pues así pasa, ¿no? Doctor, muy buenos días. Adelante, por favor.
11: Muchas gracias. Buenos días. Saludos a los radioescuchas y a su equipo de trabajo. Efectivamente, este problema de vecindad y colindancia se da mucho desde hace bastantes años. Eso hace que, lógicamente, exista un odio entre vecinos y diga uno, lo primero, voy a vender mi propiedad, pero al que menos se la voy a vender es a mi vecino con el que he tenido problemas, porque él va a aumentar su propiedad, le va a quedar al doble de lo que tiene y yo ya no voy a tener esa propiedad. Bueno, la solución es muy sencilla, aunque sí, efectivamente, va a salir un poquito más caro que si fuera una cuestión normal. ¿Por qué? Porque existen dos tipos de poderes. ¿Sí? Tenemos el poder con representación y tenemos el poder sin representación. el mandato con representación, pues lógicamente ya sabemos que actúa el mandatario a nombre del mandante. Por ese lado no hay problema. Pero en el poder sin representación es una relación interna entre el mandante y mandatario. Ellos tienen un acuerdo privado, celebran un contrato para realizar un negocio específico. La actuación frente a terceros, fíjense, es como si el negocio fuera propio y no aparece para nada el nombre del mandante. Es decir, el tercero no sabe que existe una persona detrás. Por lo tanto, el mandatario queda obligado personal y jurídicamente con él. Bueno, ¿qué pasa aquí? Entonces, resumiendo, hay con representación directa, el mandatario actúa en nombre del mandante. Sin representación, que es el indirecto, el mandatario actúa a nombre propio. El problema, lo que veíamos aquí, el mandatario va sin representación, va a adquirir el bien, lo va a comprar, lo va a inscribir en el registro público de la propiedad y va a pagar todos los impuestos que son inherentes a esa operación que se celebra desde luego ante un notario. Es un primer traslado, pero tiene la obligación de entregarle ya el bien en propiedad al mandatario original, que se hace un segundo traslado. Es decir, tiene la obligación legal de rendirle las cuentas y transferir la titularidad del bien o derecho que es el verdadero interesado y destinatario final. Este ejemplo que estamos dando es, pudiéramos decir, que lo máximo que existe dentro de la corrupción. Es los sistemas anticorrupciones frente a lo que incluso se llegan a enfrentar. ¿Por qué? Porque si una persona, un funcionario X de algún lugar, adquiere un bien, manda a una persona para que ella lo compre y no aparece nunca su nombre, ni en el registro público, ni en la escritura, ni en ningún acto jurídico. Y tiene la obligación posteriormente de entregárselo. Entonces le recomendamos a esta persona que solicitó este tipo de asesoría jurídica, pues que le otorgue entonces un mandato sin representación a una persona desconocida del vecino para que compre la propiedad y ya posteriormente que le haga el traslado a su nombre de él. ¿Alguna pregunta, licenciado Larrieta?
0: Pues yo creo que aquí es verificar bien qué es lo que vamos a hacer, el lugar que vamos a comprar, el inmueble que vamos a comprar, y asesorarnos previamente. Siempre lo he dicho, aquí si no nos asesoramos, lo queremos hacer de forma unilateral, queremos porque nos creemos que nos la sabemos de todas, pues es complicado. Siempre debe de ser por medio de una asesoría y verificar bien lo que vamos a hacer, ¿no?
11: Efectivamente.
0: Perfecto. Doctor, muy buenos días y muchas gracias en verdad por la participación de este día. ¿Algún número telefónico?
11: Con todo gusto, el 771-71-215-96. Lo repito, 771-71-215-96.
0: Perfecto, un fuerte abrazo y muchas gracias.
11: Excelente fin de semana.
0: Hasta luego. Mientras tanto, continuamos con ustedes en esta mañana de Panorama en el 92.5 Mix FM y también a través de iHeartRadio. Gracias al doctor en Derecho Juan Esquerra en Panorama Informativo. Y estamos viendo también los videos que estaban saliendo del Estado de México el día de ayer, ya aquí con las lluvias y todo eso. La colectiva que se metió a un bajo puente que le llegó a más de la mitad y para bajarse los ocupantes y todo eso, pero a mí me molesta la actitud también del conductor. ¿Por qué se metió ahí? Y luego cuando estaban tratando de salir las personas, él riéndose el conductor. Ay, no, por eso es lo que le digo, hay cosas que sí enervan, ¿no?
19: La influencia, uno, de meterte a un lugar que ya está inundado, ¿no? Sí. Como para qué te metes
0: encharcado,
19: así ya sabemos que las autoridades siempre dicen un encharcamiento.
0: Sí.
19: una negación. Sí. Pero, y bueno, la imprudencia de este conductor, Lalo, porque además era agua evidentemente sucia, sí, ¿no? Sí. Estaba lleno de basura y que además, pues los usuarios tuvieron que salir por las ventanas. El peligro en el que se ponen, no nada más él como chofer, sino, siempre lo he dicho, ¿no? La responsabilidad que cuando eres conductor del transporte público, pues la responsabilidad tan grande que tienes de transportar a tantas personas. Y bueno, pues en esta ocasión, pues estos usuarios que tuvieron que salir, pues a través de la ventana, Lalo, el agua sucia, pues a todas las enfermedades que te puede generar, ¿no? El peligro al que estuvieron expuestos. Pero pues bueno, es pues parte, ¿no?, de estas cosas que de repente vemos, a veces decimos, no hay nada que me pueda sorprender. Y llega este conductor de Entecámbac, ¿no?, específicamente que fue, y pues sí, nos sorprendió cómo es que bajaron de esta colectiva.
0: Perfecto, gracias, Jackie Cerrit. Vámonos rápidamente al resumen. Adelante, buenos días. Tras ser rescatado por la unidad de rehabilitación de Pachuca, se liberó a un venado en la zona boscosa de San Agustín, Mestitlán. La unidad de planeación y prospectiva la Secretaría de Medio Ambiente y Recursos Naturales del Estado de Hidalgo invitan a la ciudadanía a donar semillas de especies nativas para reforestar. También le comento que tras la persecución, policías estatales rescataron a un hombre privado de su libertad y también recuperaron el tractocamión cargado con hidrocarburo en Tizayuca. Ante el pronóstico de lluvias, la Subsecretaría de Protección Civil y Gestión de Riesgos del Estado de Hidalgo emitió precisamente recomendaciones e hizo un llamado para medidas preventivas. Vamos a la pausa y regresamos con todos ustedes en esta mañana. Voy contigo, Andrea García, reporte de Tránsito y Clima. Adelante.
20: Lalito, muchas gracias. Vamos por toda la información.
21: Obras.
20: Auditorio, hay que recordar que están en Avenida Madero, en el tramo que va de Palacio de Gobierno y hasta Río de las Avenidas. Igual por obras tenemos cerrada la circulación en el Boulevard Ramón G. Bonfil a la altura del Cente y en ambos sentidos para que mejor evitemos este punto. Y ahora sí, pasemos a más información de las calles.
21: Sin tráfico.
20: Ahorita hay que aprovechar que Avenida Revolución va libre desde la calle 16 de Enero y hasta Escuela Primaria Presidente Alemán. El Boulevard Everardo Márquez te conviene desde el Boulevard Panorámico y hasta Iglesia del Espíritu Santo.
21: Ligera carga.
20: Ya por el Boulevard Felipe Ángeles entre Colonia El Celoría y hasta Club de Golf.
21: Carga.
20: En la carretera México-Pachuca desde Puente de Telles y hasta Puente Colonias. También la carretera Pachuca-Ciudad Sahagún lleva ligera carga desde la Noria y hasta Colonia Las Águilas.
21: Clima.
20: Tenemos en la temperatura 15 grados y llegaremos a la máxima de 22. 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
0: 9:07 a.m. Jackie Servina, adelante, por favor.
19: Gracias, Lalo. Y bueno, pues te comento que en Chilpancingo, Guerrero, fueron localizados 4 cuerpos sin vida al interior de un automóvil. Lalo, pues es que la violencia definitivamente no cesa y Guerrero es uno de los estados donde pues más violencia se genera. Adriana Covarrubias con la información.
26: En el interior de un vehículo que fue abandonado sobre el Boulevard Vicente Guerrero, atrás del Congreso del Estado, en Chilpancingo, fueron localizados los cuerpos de 4 personas sin vida. La Fiscalía General del Estado de Guerrero confirmó el hallazgo e inició una carpeta de investigación correspondiente y el personal especializado en criminalística documentó con fotografías los indicios localizados. La unidad con los 4 cuerpos en su interior fue trasladada a las instalaciones de servicios periciales de la Fiscalía, donde se llevó a cabo las diligencias. Panorama informativo desde Acapulco, Guerrero, Adriana Covarrubias.
19: Y por otra parte, la Conagua destituyó a dos funcionarios tras un paro laboral en Guanajuato. Alema Luna con la información.
2: Luego de dos días de paro laboral, la Comisión Nacional del Agua de Guanajuato destituyó al subdirector de Administración del Agua, Sergio Hernández, y a su secretaria particular, María Santos Montoya, quienes eran señalados por presunto acoso laboral y malos tratos al personal. La decisión fue informada este jueves a los trabajadores de la sección 21 del sindicato de la Semarnat, quienes desde el pasado lunes mantenían suspendidas las actividades en las oficinas de Celaya, con protestas al interior del edificio. También protestaron por diversas irregularidades, entre ellas falta de uniformes, sistema de aire acondicionado descompuesto, plazas vacantes sin cubrir y falta de equipo. Alemao Luna.
0: También importante, hay una manifestación al sur de la capital hidalguense.
19: Sí, Lalo, para que lo tomen en cuenta, esto es en el hospital del Issste, y bueno, pues ya ahí están trabajadores, Lalo, hay personal de enfermería y también de base de guardias que están gritando algunas consignas, inclusive al interior del hospital, bueno, pues ya pusieron ahí algunas mantas y dice, trabajamos bajo protesta por la mala administración de Ivonne Idalit Hernández Anaya, subdirectora administrativa, por la falta de transparencia, no tramita el pago de los trabajadores suplentes y vulnera los derechos de los trabajadores. Entonces, bueno, pues son las inconformidades que tienen en estos momentos, pues ya los trabajadores del hospital del Issste, Columba Rivera, Lalo, entonces, y que ya son varios, ¿no? Yo también en la delegación ya se habían manifestado previamente y bueno, pues ahora es en el Hospital Columba Rivera Osorio, Lalo, del Issste.
0: Ah, perfecto. Bueno, también nos dicen de una persona que perdió la vida de un elemento de la policía industrial bancaria al oriente de la capital hidalguense dentro de su patrulla, es lo que nos están diciendo, en una afuera de una tienda muy conocida de abarrotes. Esto es ahí adelantito de la Universidad Autónoma del Estado de Hidalgo. ¿De acuerdo? En la carretera entre Pachuca y Pachuquilla, prácticamente. Esto es lo que nos comentan. Vamos a seguir investigando. Según nos compartieron fotografías, pero no tenemos nada por el momento, pero nos están informando al respecto de esta situación. ¿De acuerdo? Bueno, mientras tanto, vamos a continuar con ustedes a través del 92.5 Mix FM y también a través de Eje Radio. Son las 9 de la mañana con 10 minutos. No sé, ay, perdón, es que pensé que ya que había salido a revisar, pero sí fue a revisar las notas rápidamente. Pero bueno, mientras tanto continuamos con ustedes en esta mañana de Panorama Informativo y nos vamos con más del auditorio, ¿les parece? Adelante, buenos días. Muchas gracias. Gracias. Ya estamos prácticamente con Panorama ya aquí. Digo, con el con el auditorio, con la información que ya dimos. Pero bueno, mientras tanto, gracias. Dice Juanita Rodríguez, muchas gracias. Dice, buenos días, señor Larrieta. Por favor, felicitaciones de mañanitas para mi sobrino, Fernando Rodríguez, que cumple años en el barrio del Xortol, Camelia. Gracias por su atención, Juanita Rodríguez. Ya empezaron las pachangas de Juanita Rodríguez. Ahí está, felicidades para Fernando Rodríguez, que cumple años, ¿de acuerdo? Y las mañanitas las cantamos nosotros, ¿sí, verdad? Bueno, 9 de la mañana con 10 minutos, 9 con 10, a través del Panorama Informativo. Buenos días, hay una fuga de agua en la calle Dac Mosel, atrás de la secundaria técnica número 40 en Piracantos. Con mucho gusto lo pasamos. Ya está aquí rápidamente la licenciada Paola García tomando los datos. Gracias. Son las 9 de la mañana con 10 minutos, 9 con 10. Ya fue pasado pues este reporte a Casim directamente. Son las 9:10. Gracias. Tengo aquí más, 4259. Dice, muy buenos días, saludos. Una pregunta. ¿A qué hora va a ser la manifestación de los maestros? ¿Y en dónde va a pasar? ¿En qué punto, por favor? ¿Dónde va a ser, Jackie Servín, esta manifestación de la CENTE que se está mencionando que va a haber el día de hoy aquí en Pachuca? ¿La tendrás? ¿Tendrás la información?
19: Sí, está la nota. En la nota tenemos la información, que es de el siglo XXI hacia el reloj monumental de Pachuca.
0: Perfecto. Nos dice Jackie Servín que es
19: a partir de las 3:30 el punto de concentración.
0: Siglo XXI a la Plaza Juárez, y va a ser alrededor de las 3:30 de la tarde.
19: Al reloj,
0: perdón. Uh-huh. A Plaza Independencia, ¿no? Sí, ¿no?
19: Es
0: Plaza Independencia.
19: Ah, es que dijiste Plaza Juárez.
0: Ah, dije Plaza Juárez. Ah, Plaza Independencia. No, la Plaza Juárez. Bueno, de seguro van a terminar también aquí. Eso es inevitable. Bueno, excelente día, Lalo Larriete, escuchando Panorama Informativo desde Cayuca. Isabel, bendiciones para todo el equipo de Radio Ánimo. Por fin le pegamos al viernes. Eso sí, eso que ni qué. 15:46. Excelente y bendecido viernes, lleno de alegría y salud, felicidad, milagros inesperados y la vuelta de la esquina para ti, para mí y para todos. Dios te bendiga y te acompañe siempre. Gracias, Gaby, en esta mañana con una taza de café nos pone ahí. Qué bueno. Pues no tomo café y aparte, pues ya la salud ya no da para más. Señor Fidel, gracias. Licenciado, buenos días. Los vecinos de Piracantos esperamos a la selección de África con los baches abiertos. ¡Ah, qué bueno! Fíjese, qué bueno, pues ya, hay que los esperen. No creo que vayan, pero bueno, ahí está. 4234 dice, muy buenos días. Quiero contar una triste historia. Resulta que necesito cancelar el servicio de agua de Casim y resulta que tengo que pagar 948 pesos. Cabe mencionar que también tengo que cancelar Comisión Federal de Electricidad y total, y bueno, todos mis servicios. Y el único lugar donde tengo que pagar para cancelar CFE me va a devolver el depósito, pero además cuando traté de Casim me cobraron uno derivado de la toma del agua, grandiosa cantidad de 28,000 pesos, y de eso me van a devolver nada. Caray, pues no sé de qué, cómo está todo esto, pero con mucho gusto lo pasamos para que tengan contacto con usted y ver qué es lo que pasa, para que nos expliquen también, porque sí, está cañón, ¿no? No les entiendo qué es lo que quieren realmente. Son las 9:13, 9:13 en Panorama Informativo. Vamos a hacer una pausa y regresamos con todos ustedes en esta mañana. Así que adelante, buenos días.
20: Así es, Lalito, muchas gracias. Para mí es un gusto estar acompañándolos en este viernes. Auditorio, llegó el momento de más información.
4: Ligera carga.
20: Ya por el viaducto Rojo Gómez entre José María Bandera y hasta Pino Suárez. Así también en el Boulevard Nuevo Hidalgo desde Real de la Plata y hasta Antigua Carretera a La Paz.
4: Libre.
20: Por Ramírez Ulloa desde Avenida Madero y hasta Manuel del Corral. Además, el Boulevard Valle de San Javier también va con buen avance desde el Boulevard Colosio y hasta el Boulevard Rojo Gómez. Sin tráfico, Avenida Universidad, entre el viaducto Rojo Gómez y hasta Crucero del Seúni.
4: Clima.
20: 17 grados, marca el termómetro. Aún esperamos alcanzar una máxima de 22 grados. 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
0: Las 9:18 a.m, 9:18 en Panorama Informativo. Vámonos a los deportes, Arturo Sanguino, adelante, buenos días.
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15: Amigos de Panorama Hidalgo, ya estoy de vuelta para platicar de América, porque en Cuapa sonaron las golondrinas, ya que le realizaron una despedida especial al técnico André Jardine, quien deja el banquillo azul crema y explicó cómo sucedió esta decisión.
25: Dejamos pasar más de algunos días para tomarmos en conjunto la decisión, y ahí creo que el club pasó a sentir lo mismo que yo, ¿no? De que realmente tal vez sea el mejor camino para todas las partes.
15: Jardine de igual forma compartió cómo ve esta despedida.
25: Y con la sensación que yo por lo menos tengo muy fuerte de que es un cierre de una primera etapa, incluso dejando algunos objetivos por concretar que aún no conseguimos en esta primera etapa. La segunda etapa que yo imagino que pueda pasar va a ser con otra energía.
15: Ahí lo tienen, amigos de Panorama Hidalgo. América se queda sin técnico. Ya veremos si se cumple que Guillermo Almada tome las riendas de las Águilas. No se despeguen de Panorama Hidalgo, que todavía falta mucha información.
0: Gracias, mi estimado Arturo Seguino. En los deportes son las 9:09 a.m, ya con... que cree con 20 minutos. ¡Qué rápido! Vámonos. En este 5 de junio del 2026 tengo más información para todos ustedes en esta mañana de Panorama Informativo. Y le comento que hay que tomarlo en cuenta porque este viernes alrededor de las 3:30 de la tarde habrá una marcha de manifestación de maestros de la CENTE. Esto será aquí en Pachuca y saldrán de la altura de esta institución educativa del siglo XXI allí en el Boulevard Felipe Ángeles hacia Plaza Independencia, donde está el reloj monumental de Pachuca, alrededor de las 3:30 de la tarde. Así que esto es lo que le podemos informar en Panorama en el 92.5. Vamos con la información ya completa con Jackie Servín.
1: La Coordinadora Nacional de Trabajadores de la Educación llevarán a cabo este viernes una marcha que partirá de la Normal Superior Siglo XXI con dirección al reloj monumental de Pachuca, donde habrá un mitin. Se prevé que empiecen a reunirse a partir de las 15:30 horas. Los maestros solicitan abrogación de la Ley del ISSSTE 2007, jubilación digna con 28 y 30 años de servicio, mejores condiciones de retiro y rechazan el actual sistema de Afores. Jacqueline Servín.
0: Tengo más información para todos ustedes. Son las 9:20 a.m, 9:20 en Panorama Informativo. Le comento que ante el pronóstico de lluvias, la Subsecretaría de Protección Civil y Gestión de Riesgos del Estado de Hidalgo hace un llamado a tomar medidas preventivas. Escuchemos.
1: La Subsecretaría de Protección Civil y Gestión de Riesgos emite recomendaciones a la población para prevenir accidentes. En caso de lluvia, se pide no cruzar corrientes de agua, calles anegadas, pasos inundados o encharcamientos en zonas urbanas, ni a pie ni en vehículo. Hay que recordar que una corriente de agua en la ciudad también representa peligro aun cuando parezca de poca profundidad. Evitar transitar por vialidades con acumulación de agua, bajadas pronunciadas, pasos a desnivel y zonas con antecedentes de inundación. No realizar traslados innecesarios mientras se presenta
19: presentan lluvias, así como mantener limpias coladeras, desagües y azoteas. En caso de altas temperaturas, hay que mantenerse bien hidratado durante el día, evitar exposición prolongada al sol, especialmente entre las 11 y las 16 horas, usar ropa ligera de colores claros, gorra, sombrero o sombrilla, y en caso de emergencia, comunicarse al 911 o vía WhatsApp al 56 69 41 26 06. Jacqueline Servín.
0: Jackie Servín, son las 9 de la mañana con 22 minutos, 9 con 22. Vámonos con más del Auditorio en Panorama. Adelante, buenos días. Muchas gracias. Aquí revisando los mensajes, como siempre, con ustedes, para que no se nos queden ahí atorados, porque de momento se nos quedan ahí atrasados, pero aquí estamos, ¿vale? Bueno, les comento, terminación 7525, dice que tengan buen día y disfruten el fin de semana, ¿no? Pues muchas gracias. Igualmente, lo mejor es eso, disfrutarlo al máximo. También aquí está más información. Dice, hola, buenos días, ¿cómo están? Esto pasó en la gasolinería de la Universidad Autónoma del Estado de Hidalgo, cerca de una gasolinería, cerca de un hotel y cerca del Zorro. Es lo que nos dicen. Ah, ya, ya lo vemos aquí. Está sobre la carretera, un percance que le digo, de un elemento de la Policía Industrial Bancaria. Ahí es lo que nos están poniendo aquí, ¿no? Pero bueno, gracias. 3173 dice, excelente viernes, licenciado Lalo Larrieta. Quisiera solicitar que realizaran una investigación con una alumna de la Secundaria General número 2 que la sorprendieron vendiendo, bueno, lo checamos con mucho gusto, que se revise esto, que se revise todo esto. No vino la persona de la Secretaría de Educación Pública, pero lo checamos con mucho gusto, ¿le parece? Son las 9 de la mañana con 23 minutos, 9 con 23, a través del Panorama Informativo. ¿Tú tienes algún reporte, Jackie Servín, en esta mañana? No, bueno, mientras tanto vamos a continuar con ustedes, por supuesto. Gracias por estar con nosotros, ¿vale? Tengo aquí otro reporte, dice, muy buenos días. Señor Paredes, ¿cómo está? Dice, le hice una pregunta. ¿No tiene un controlador que vea las unidades del bus y vea cómo van las unidades? No sé si lo tengan, deben tenerlo, un GPS, ¿no? Un GPS en el que puedan checar dónde están las unidades o qué, cómo van trabajando. Debo suponer que sí debe estar así. Bueno, buen día, licenciado Larrieta, que tengan un exitoso día usted y todo su equipo. Ya le pegamos al viernes. ¿Le puede enviar un saludo a la señora Ofelia Hernández? Que los escuchen en el barrio de la alcantarilla, llueve, truena o relampague, ahí los escucha. Ah, pues claro, pues cómo no nos van a escuchar. No es cierto, no tienen las opciones, pero muchas gracias a la señora Ofelia Hernández que nos escucha en el barrio de la alcantarilla todos los días. Muchas, pero muchas gracias y bendiciones. Gracias, en verdad. Son las 9 de la mañana, 9 de la mañana con 25 minutos, 9:25. Tengo aquí, dice, hola, por favor. Dice, llamado a quien corresponda, en Venustiano Carranza las coladeras están tapadas, corre el agua del drenaje y los carros salpican a la gente. Mil gracias. Esto pertenece a Casim. Sí, a ver, perfecto, aquí está, para que lo tengan aquí a la mano. Son las 9 de la mañana con 25 minutos, 9 con 25 en Panorama Informativo. Gracias. 8558 dice, muy buenos días a todos en el estudio. Pedro Nieto, solamente para solicitar el apoyo a Casim en la calle de Venustiano Carranza. Ah, ya nos lo pasaron, pero este es otro, y aquí nos mandan las fotografías también, pero está cargándose, pero de todos modos, aquí está, así con mucho gusto. Están cargando las fotografías, pero ahí está otro reporte. Ya se pasó este. Son las 9 de la mañana con 25 minutos, 9 con 25 en Panorama Informativo. Vámonos con más de lo que tenemos del auditorio, por supuesto. Muchas gracias. Tengo aquí otra más. Dice el licenciado Lalo Larrieta, muy buenos días, saludos, bendiciones para todo el equipo de Marta Pérez. Gracias, Marta Pérez, en esta mañana de Panorama Informativo. Hoy como que hablé como yucateco, Marta Pérez. No, hombre, me han salido los acentos muy raros en esta ocasión. Marta Pérez, está bien, está bien. Dice, que tenga bonito y bendecido día. Mando un saludo a todos los trabajadores de limpias de la unidad número 9 que hacen el recorrido en Parque de Poblamiento. Son muy amables y muy eficientes su trabajo. Ojalá hubieran elementos así. Gracias. La señora Teresa. Señora Teresa, muchas gracias. Si son a los que veo cuando salgo a caminar en las mañanas, hombre, sí, los veo que andan alegres, contentos, andan con su tema también de ya llegó el camión recolector de basura y andan ahí chambeando desde temprano. Espero que, bueno, yo es lo que he visto, ¿no? ¿De acuerdo? Bueno, son las 9 de la mañana con 26 minutos. Como dice, Luani, ¿cómo estás, Luani? Nuevamente, gracias, Lalo, aquí escuchando escuchando Panorama Informativo. Bendecido fin de semana, igualmente. En Panorama Informativo, son las 9 de la mañana con 26 minutos, 9:26. Dice, buenos días, saludos. Aparte de que las autoridades avisan que nos cuidemos de las lluvias, ¿por qué no avisan el plan de desasolve? Porque urge, urge los drenajes por el panteón municipal. Dice, ¿sabrán qué pasa? Está paralizado el Boulevard Felipe Ángeles a la altura del Cedoria en este momento. Está bloqueado, sí. Lo que nos adelantaba Jackie Servina hace un rato de trabajadores del ISSSTE, están bloqueando el Boulevard Felipe Ángeles por dicen que están bajando, trabajando bajo protesta por muchas situaciones, ¿no es así, Jackie?
19: Así es, Lalo, y bueno, pues ya en estos momentos, solamente, al principio solamente estaban con consignas afuera del hospital, y bueno, pues en estos momentos ya están bloqueando la circulación vehicular justamente afuera del ISSSTE para que lo tomen en cuenta. Esto sí se dirige hacia el centro de Pachuca, lo que seguramente pues ya está ocasionando pues estragos vehiculares en el Boulevard Felipe Ángeles. Son manifestantes, son trabajadores del ISSSTE que están trabajando bajo protesta.
0: Perfecto, muchas gracias. Y están haciendo esta manifestación. Bueno, mientras tanto, se me había pasado, tengo calendarios. Yo tenía aquí mi calendario. Aquí lo tenía. Aquí tenía un calendario. Pero ahorita ya quise. Ay, ya hasta me machuqué. Pero bueno, aquí tenía mis calendarios para que usted tenga para esta actividad de fútbol que se llevará a cabo en próximas fechas aquí en nuestro bello México. Entonces, tengo aquí un calendario. Gracias, muchas gracias. Espacio 2026 se llama nuestro calendario. Aquí está, aquí está. Si usted quiere venir por él, ya venga, por favor, ya venga. Vamos a continuar con ustedes en esta mañana de Panorama Informativo. Gracias, gracias por estar con nosotros. Vaya machucada que me puse. Así que venga por él. Si quiere venir en este momento, amigos del transporte público, mire, nos va a apoyar nuestro compañero Arturo Mora. Ahí está ya. Nos va a apoyar a regalar ahorita acá afuera calendarios, ¿les parece? Dice que no. Bueno, no es cierto. No, ahorita ya sale. 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Valero, también a Gasolinerías Valero, muchas gracias. A Madero Restaurante, Bodega de Muebles Santa Catarina, que hacen posible todo esto. Así que si usted quiere venir por ello, venga por él. ¿De acuerdo? Aquí lo estamos esperando. Venga, venga, aquí lo esperamos y lo entregamos para que lleve todas sus estadísticas. Vaya machucón que me pare, pero bueno, ya me está, ya estoy aquí, ya lo que callamos, ¿no es cierto? Vámonos, son las 9 de la mañana con 29 minutos, 9 con 29, vámonos al resumen. Muchas gracias. Elementos de la Procuraduría General de Justicia del Estado de Hidalgo detuvieron a tres sujetos en Tezontepec de Aldama en posesión de arma de fuego y narcóticos. Ante el pronóstico de lluvias, la Subsecretaría de Protección Civil y Gestión de Riesgos del Estado de Hidalgo hacen un llamado a tomar las medidas preventivas. Tómelo en cuenta, alrededor de las 3:30 de la tarde, hoy se llevará a cabo una marcha-manifestación de los maestros de la CENTE. Esto ha sido convocado alrededor de las 3:30 de la tarde y saldrán de ahí, de la altura de la estación del Tuzobús Siglo XXI, si estamos bien, hacia el centro de la capital hidalguense, a Plaza Independencia. Así que tómelo en cuenta. Hay bloqueo por trabajadores del ISSSTE en el Boulevard Felipe Ángeles a la altura del Cedoria en ambos sentidos. Esto es lo que tenemos. Y también hay otra movilización policíaca al oriente de la capital hidalguense en la carretera hacia Pachuquilla a la altura del Portezuelo. Hay una persona, lamentablemente, presuntamente, lo que nos comentan, que perdió la vida dentro de una patrulla. Sí, es lo que nos comentan. Vamos a seguir checando esto. Vamos a hacer la pausa y regresamos. Antes me voy contigo, Andrea García, el reporte de Tránsito y Clima. Adelante, buenos días.
2: Así es, Lalito, muchas gracias. Vamos por toda la información del tráfico y el clima.
11: Aviso.
2: Auditorio, hay que recordar que en el Boulevard Colonia Santa Catarina, por obras, hay asentamientos y circulación en contraflujo entre el Congreso del Estado y Puente Colonias. Y como vía alterna se habilita doble sentido en la calle Impulsor Primario.
11: Obras.
2: Igual hay que recordar que por eso tenemos un cierre en el carril derecho del Boulevard Las Torres en dirección a Ciudad Sahagún. En este punto la circulación igual es en contraflujo y el tránsito lento entre Real Toledo y las vías.
11: Sin tráfico.
2: Hay que aprovechar en cambio que Ramírez Ulloa va libre desde Avenida Madero y hasta Manuel del Corral. Avenida Juárez te conviene desde José María Iglesias y hasta 12 de octubre.
11: Ligera carga.
2: Por el viaducto Rojo Gómez entre José María Bandera y hasta Pino Suárez.
11: Clima.
2: 17 grados. Esperamos alcanzar una máxima de 22 grados.
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10: De la mañana, 36 minutos. Jackie Servín, adelante.
11: Gracias, Lalo. Y bueno, pues te comento que continúan las modificaciones en el servicio de la línea 2 del metro. Los usuarios han sido los más afectados, Lalo, y es que tienen que tomar transportes alternos. Los recorridos que hacen, pues son de más horas, Lalo, ¿no? Para poder llegar a sus destinos, para poder llegar a su trabajo. Entonces, pues ellos son los más afectados finalmente con estas remodelaciones. Joana Flores con la información.
12: Aunque abrió la estación viaducto de la línea 2, el metro informó que este viernes de 5 a 22 horas las corridas de trenes saldrán de Tasqueña a Cuatro Caminos, aunque seguirán sin hacer paradas en Portales, Nativitas, Chabacano, San Antonio Abad y Zócalo. Tampoco habrá RTP, así que los usuarios deberán buscar opciones para movilizarse como transporte público concesionado, taxi o caminar. Por ejemplo, si vas de Tasqueña a Chabacano, tendrás que bajar en Xola y caminar 2 estaciones a Chabacano. De las 22 a las 24 horas, nuevamente los trenes operarán en 2 circuitos de 4 caminos a Pino Suárez y de Tasqueña a Xola. Entre Xola y Pino Suárez regresará unas horas el servicio de RTP. Cabe destacar que se mantienen sin servicio de metro y sin RTP Nativitas y Portales. Joana Flores.
11: Y por otra parte, integrantes de la CENDE continúan sin llegar a acuerdos con la Secretaría de Gobernación, Armando Arteaga.
13: Luego de la propuesta que planteó el gobierno federal a los integrantes de la CENTE, estos luego de realizar una asamblea la rechazaron, por lo que están de nueva cuenta reunidos en el Palacio de Cobián. Así lo explicó la secretaria general de la sección 22, Jenny Pérez.
14: Hoy le hacemos saber al pueblo de México que las respuestas que dio ayer el gobierno federal a través de la Secretaría de Gobernación, a través de la Secretaría de Educación Pública y del ISSSTE no cubren la solución a nuestras demandas centrales.
13: Ellos, dijo, insisten en la abrogación de la ley del ISSSTE de 2007, así como que la presidenta Claudia Sheinbaum se sienta a negociar con el magisterio, por lo que continúa el paro y están reunidos en la dependencia para hacerles llegar su respuesta. Armando Arteaga.
10: Las 9 de la mañana, 38 minutos, 9:38 en Panorama Informativo. Vamos a continuar con más para todos ustedes. Mientras tanto, perdón, voy rápidamente con Arturo Mora. No sé dónde está porque ya está aquí afuera. Mi estimado Arturito, ¿cómo estás? Muy buenos días. Ya estás con los calendarios que tenemos en esta mañana de Espacio 2026, ¿verdad?
15: ¿Qué tal? Muy buenos días. Mira que estaba viendo los calendarios, están muy atractivos, ¿eh? Fíjate que traen todo lo relacionado con los partidos de la junta de esta junta deportiva de 2026. Y traen calendario, pues los primeros partidos, por ejemplo, te voy a mencionar algunos, que es el de México contra Sudáfrica, Corea del Sur contra Chequia, y una vez pues ya llegando hasta los 16 de final, ya está el espacio en blanco para que tú

0: pongas personalmente cuál es el equipo que pasó a esa posición, y también te traen un espacio en el que puedes colocar la cantidad de goles, y pues para decir tu pronóstico, ¿no? Igual y puede funcionar para eso. Pero aquí lo estoy esperando en la parte exterior de Plaza Juárez, de las instalaciones de Grupo Asir, y nada más es necesario que nos toquen el claxon, que se pongan aquí, hay un espacio perfecto para poder estacionarse, para que no estemos afectando la circulación vial, pero aquí nos esperamos, dando tocando el claxon, van a hacerse acreedores a este calendario que está patrocinado por varios de los las personas que nos hicieron favor, Molería Casa Pérez, Asado Sonabel, Gobo Producciones, Gasolina de Valero, Madero Restaurante y Bodega de Núñez Santa Catarina, Lalo.
1: Perfecto. Contigo, micrófono. Muchas gracias. Muchas gracias. Mientras tanto, vamos a continuar con más información para todos ustedes en esta mañana de Panorama Informativo. Así que venga por su calendario espacio 2026 en esta mañana de Panorama Informativo del 5 de junio del 2026 aquí a las afueras de Plaza Juárez. Ahí lo va, usted toca el claxon y rápidamente se lo dan, ¿de acuerdo? Son las 9:39, 9:39. Continuamos con más información para todos ustedes en esta mañana de Panorama Informativo. Mientras tanto, vamos a continuar con más de lo que tenemos del auditorio, así que adelante. Muchas gracias, continuamos con más información para todos ustedes en esta mañana. Gracias, por supuesto, a la gente que se comunica con nosotros a través de WhatsApp de Panorama Informativo. Gracias, muchas, pero muchas gracias. Dice 6508, muchas gracias. Dice, saludos, que tengas excelente día. Muchas gracias, feliz fin de semana. No, pues muchas gracias igualmente, lo mejor de la vida. Bendiciones, gracias. Gracias en esta mañana de Panorama Informativo. Marbella, muchas gracias por estar con nosotros. Tengo más para todos ustedes de Panorama. ¿Qué es lo que está pasando al sur de la capital hidalguense? Está el tráfico muy pesado y parado. Ah, la manifestación que ya decíamos. Jackie, ¿me puedes decir qué manifestación es?
2: Sí, Lalo, son trabajadores del ISSSTE que en estos momentos están bloqueando el Boulevard Felipe Ángeles. Esto pues afuera del hospital del ISSSTE justamente. Y pues los trabajadores que acusan vulneración de los derechos laborales por parte de la subdirectora administrativa.
1: Eso es parte de... Y también tenemos otro mensaje para una manifestación el día de hoy por la tarde, Jackie.
2: Sí, para hoy también son integrantes de la CENTE quienes estarán realizando una manifestación, una marcha. Van a partir del siglo XXI, Lalo, con dirección hacia el reloj monumental de Pachuca. Esto es alrededor de las 3:30 de la tarde, para que también lo tomen en cuenta.
1: Perfecto, muchas gracias, Jackie. Mientras tanto, vamos a continuar con ustedes con Panorama y vámonos rápidamente con el maestro Julio Valera Piedras, que va a platicar con nosotros sobre la revisión del TECMEC, conocido como el Tratado de Libre Comercio, que es importante para la vida de nuestro país. Vamos a escuchar esta información que nos tiene su punto de vista del maestro Julio Valera Piedras en esta mañana de Panorama.
3: Muy buenos días, estimado Lalo, con el gusto de saludarte como siempre todos los viernes. Hoy quiero platicar con ustedes de un tema que está en boga y que es importante para todos y todas, el T-MEC. Y bueno, cuando escuchamos hablar de la revisión del T-MEC, muchas personas piensan que se trata de un tema lejano que solo interesa a empresarios o a quienes trabajan en comercio internacional. Pero la realidad es que esta revisión puede impactar directamente a todas y a todos, en el empleo, en los salarios, las inversiones y hasta en los precios de muchos productos que consumimos diariamente. Primero vale la pena recordar qué es el T-MEC. Es el tratado entre México, Estados Unidos y Canadá que entró en vigor en julio de 2020 y sustituyó al antiguo Tratado de Libre Comercio, el TLCAN. Este acuerdo regula el comercio entre los tres países más importantes de Norteamérica y establece reglas para que mercancías, inversiones y servicios puedan circular con mayor facilidad. Actualmente, más del 80% de las exportaciones mexicanas tienen como destino Estados Unidos, por lo que ocurra en este tratado tiene una enorme relevancia para nuestro país, para la vida nacional y para todos los ciudadanos y ciudadanas. Ahora bien, mucha gente cree que el tratado vence este año. Eso no es correcto. El T-MEC tiene una vigencia hasta 2036. Lo que ocurre en 2026 es la primera revisión obligatoria a 6 años de su entrada en vigor. Es una especie de evaluación general para analizar qué ha funcionado, qué necesita ajustes y si los tres países desean extenderlo por otros 16 años más. Por eso hoy está en boga, por esta primera revisión. ¿Y cuáles son los temas que están sobre la mesa? Uno de los más importantes es la industria automotriz. Pensemos en un vehículo ensamblado en México. Muchas de sus piezas cruzan varias veces las fronteras entre los tres países antes de convertirse en un automóvil terminado. Estados Unidos busca endurecer las llamadas reglas de origen, es decir, aumentar el porcentaje de componentes que debe producirse en Norteamérica y en algunos casos específicamente en territorio estadounidense. Esto podría modificar cadenas de suministro y afectar decisiones de inversión en la región. Otro tema relevante es el acero y el aluminio. Estados Unidos ha manifestado interés en fortalecer la producción interna de estos materiales estratégicos, mientras que México busca mantener la integración regional que ha permitido el crecimiento de industrias manufactureras y exportadoras. También están sobre la mesa asuntos relacionados con seguridad económica, competitividad frente a Asia, comercio digital, inteligencia artificial, condiciones laborales y nuevas tecnologías. Hace apenas unos años, estos temas ni siquiera formaban parte central de las discusiones comerciales, pero hoy son fundamentales para la economía global. Para entender su importancia, pongamos un ejemplo sencillo. Si una empresa internacional está decidiendo dónde instalar una nueva planta de autopartes, una de las primeras preguntas que hace es: ¿habrá certeza jurídica y acceso preferencial al mercado de Estados Unidos? Si la respuesta es sí, la inversión llega, se generan empleos y se fortalece la economía local. Si existe incertidumbre, esa inversión podría dirigirse a otro país. Por eso la revisión del T-MEC es observada con tanta atención por gobiernos, empresas y también por todos los trabajadores, porque también les va a afectar directa o indirectamente. La buena noticia es que la mayoría de los especialistas consideran poco probable que el tratado desaparezca. Es un tratado que nos conviene a todos. Lo más factible es que continúe vigente, aunque con ajustes y nuevas condiciones derivadas de las negociaciones entre los tres países. Incluso México ha manifestado públicamente su interés en extender el acuerdo por otros 16 años para brindar mayor certidumbre a las inversiones y al comercio regional. En resumen, la revisión del T-MEC 2026 no es solamente una discusión entre gobiernos, es una conversación sobre el futuro económico de Norteamérica. Lo que se acuerde en los próximos meses puede influir en la llegada de inversiones, la generación de empleos, el desarrollo industrial y las oportunidades para millones de familias mexicanas. Por eso vale la pena seguir de cerca este proceso, porque aunque parezca un tema técnico, sus efectos pueden sentirse en la vida cotidiana de todos y todos nosotros. Muchas gracias, estimado Lalo. Un fuerte abrazo.
1: Muchas gracias. En esta mañana al maestro Julio Valera Piedras en Panorama Informativo. Vamos a la pausa y regresamos 9:46, 9:46.
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1: Las 9 de la mañana con 50 minutos, vamos contigo Arturo Sanguino, la última de deportes en Panorama en esta mañana, así que adelante.
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15: Amigos de Panorama Hidalgo, ya estoy de vuelta con la última en los deportes y con la sección de Orgullo Mexicano, porque el atleta tricolor Eric Portillo consiguió la medalla de plata en la prueba de salto de altura de la Liga Diamante de Roma. Portillo saltó una marca de 2.23 metros para subir al segundo puesto del podio. El primer lugar fue para Matteo Scioli de Italia, que logró una marca de 2.28 metros. Por otro lado, en Roland Garros, en los cuartos de final del día de ayer, Arnaldi superó 7-5 y 5-2 a Berrettini, mientras que Flavio Cobolli remontó 4-6, 6-4, 6-4 y 6-4 sobre Auger Aliassim. Con esto me despido, amigos de Panorama Hidalgo. Un placer acompañarlos en este jueves. Soy Arturo Sanguino. Que tengan un excelente día. Abrazo para todos.
1: Nueve de la mañana con 50 minutos, 9:50, a través de Panorama Informativo. Continuamos con más para todos ustedes en esta mañana. Son las 9:50. Y gracias, mi estimado Arturo Sanguino, en los deportes. Así que, en verdad, les agradezco siempre que estén con nosotros apoyándonos en todas las áreas, hacer noticias, hacer deportes, como siempre. Aquí estamos a pie de cañón. Arturo Mora sigue a las afueras de las instalaciones de Plaza Juárez entregando estos calendarios Espacio 2026. Pase, toque el claxon y lléveselo así de rápido. Nada más le dice que quiere su calendario y se lo entregamos sin problema, sin bajarse del auto. Ahí está mi estimado Arturo Mora. Bueno, mientras tanto, 7525, muchas gracias, dice, gracias para todos ustedes, no, gracias a ustedes por estar con nosotros en Panorama Informativo. Bueno, tengo más aquí, por supuesto, gracias. ¿Qué más hay aquí? Gracias, terminación 1279. Muchas gracias. Hay mucho movimiento al sur de la capital hidalguense. Ya lo comentó Jackie Servín. Nuevamente, por favor, Jackie, pues, es que es una manifestación que hay de trabajadores del hospital del Issste, ¿sí? Columba Rivera, de ese hospital. Dicen que están trabajando bajo protesta porque les faltan muchas herramientas de trabajo, es lo que ellos dicen, ¿no? Entonces ya bloquearon. Primero se manifestaron frente a las instalaciones del hospital del Issste y ahora pues ya cerraron el Boulevard Felipe Ángeles. Por eso es todo el movimiento que hay a esta hora de la mañana en esa parte, ¿de acuerdo? Gracias, muchas gracias por preguntar. Ahí están todos ellos. Y también les reportábamos esta situación que hay al oriente de la capital hidalguense, en Mineral de la Reforma, en los límites de Pachuca con Mineral de la Reforma. Pues también hay movilización policíaca en ese lugar. Entonces hay que tener mucha precaución al estar circulando, ¿sí? Esto es lo que nos están comentando. Muy cercano, de la Universidad Autónoma del Estado de Hidalgo. Bueno, son las 9:53, 9:53 en Panorama Informativo. Gracias, muchas gracias por estar con nosotros, ¿de acuerdo? Pues ya prácticamente nos estamos yendo. Gracias por estar con nosotros en esta mañanita rica, sabrosa, con un poquito nublada y todo ello, pero les recuerdo que está Arturo Mora entregando estos calendarios de Espacio 2026 aquí a las afueras de Panorama, las instalaciones de Grupo Asir, donde se transmite Panorama Informativo. Bueno, mientras tanto, pues lo que les habíamos anunciado y comentado hace más de una hora, que tras una persecución, policías estatales rescataron a un hombre privado de su libertad y recuperaron un tractocamión cargado con hidrocarburo allá en Tizayuca. Adelante.
2: Elementos de la Secretaría de Seguridad Pública de Hidalgo capturaron a 3 presuntos responsables que mantenían privado de la libertad y maniatado al conductor de un vehículo de carga en su cabina. Durante el operativo, recuperaron el tractocamión y 31.500 litros de combustible, además de asegurar un revólver calibre 38. La intervención se originó tras una denuncia recibida a través de las líneas de emergencia, donde se reportó el robo de un tráiler acoplado a un autotanque que circulaba con dirección a la carretera federal México-Pachuca. A través del sistema de videovigilancia del C5I, los cuerpos de seguridad desplegaron un operativo de búsqueda y localización para impedir la huida de la unidad. Durante las acciones de rastreo, el vehículo fue localizado sobre la carretera Tepoztlán-Cuautemoc-Calapa. Al bloquear su marcha, el conductor intentó evadir a las fuerzas del orden, impactó a 10 vehículos particulares y una patrulla de la policía estatal, lesionando a 2 elementos que recibieron atención médica oportuna. La persecución continuó hasta las inmediaciones de la autopista México-Pachuca, donde una segunda intervención policial permitió cerrarle el paso a la unidad robada. En ese instante, los 3 ocupantes descendieron del tractocamión y fueron asegurados inmediatamente. Tanto los individuos como los bienes recuperados fueron puestos a disposición de la autoridad ministerial para dar inicio con la correspondiente carpeta de investigación. Jacqueline Servín.
1: Gracias, Jackie Servín. Son las 9 de la mañana con 55 minutos, 9:55. Ya lo que hace una mujer mamá, ya está recetando unos aquites para el hígado. No les digo quién, pero sus iniciales. Ay, ay, ay, ay. Ya, porque si no, Jackie Servín se va a enojar conmigo, ¿no? Pero de otra formalidad, ¿no? No, pues sí, ya nos está recomendando test para el hígado. El hígado, muchas gracias. Bueno, muchas gracias. Dice, aquí hay un mensaje. Dice, le da las gracias a mi mamá, señor Lalo. Dice, señor Larito, pase su teléfono para que le enviemos salud y lo saludemos. Ah, le pasamos, ya, no cabe por aquí, no es cierto. Bueno, el teléfono es el 55-74-97-6473. 55-74-97-6473 de Panorama Informativo, ¿de acuerdo? Gracias, Sandra Zamora. Bueno, pues aquí estamos con todos ustedes, con Panorama Informativo de Pachuca. Gracias, ya me fui directamente al auditorio porque ya estamos finalizando. Gracias, mi estimado Alfonso Espitia, que está con nosotros en el día a día de Panorama Informativo. Excelente y bendecido día para ti, para todos los tuyos, mi estimado Alfonso. Gracias. Son las 9 de la mañana, 56 minutos. Nos estamos despidiendo prácticamente de Panorama Informativo de este 5 de junio del 2026. Todavía está ahí Arturo Mora en las afueras de aquí de Plaza Juárez entregando estos calendarios. ¿De acuerdo? Si usted quiere tenerlo, pues ya... ahí lo va a tener rápidamente, gracias a todas las empresas que nos apoyaron. Sí, a todas las empresas que nos apoyaron, muchas, pero muchas gracias. Ah, caray, es que aquí nos está marcando, no sé quién sea, nos está marcando al teléfono de Grupo Asir. Quieren mi teléfono. Sí, perdón, voy, mi estimado Arturín, es que me salí, es que ya no sé ni por dónde estoy, creo que me desconecté. Sí, me desconecté, pero son las 9 de la mañana con 56 minutos, 9:56 en Panorama Informativo. Muchas gracias. Ya ven cómo yo sí puedo hacer muchas cosas a la vez. Dice, no, es que no se puede. Ah, claro que sí se puede. Pero pues vamos a cometer error en un momento determinado. Eso sí ya me la sé. Pero bueno, son las 9 de la mañana, 56 minutos, 9:56, por supuesto, con Panorama Informativo de Pachuca. Estamos con todos ustedes. Muchas, pero muchas gracias. Y seguimos con la información antes de ir con Arturo en un momentito más. A través de nuestra conexión que tenemos, vamos a ir en un momento más, ¿de acuerdo? Pero sí le comento en esta mañana de Panorama que la Unidad de Planeación y Prospectiva y la Secretaría de Medio Ambiente y Recursos Naturales del Estado de Hidalgo invitan a la ciudadanía a donar semillas de especies nativas para reforestar. Vamos a escuchar.
2: Para fortalecer la producción de árboles con especies nativas para futuras acciones de reforestación y restauración ambiental, la Unidad de Planeación y Prospectiva de Hidalgo y la Secretaría de Medio Ambiente y Recursos Naturales invitan a la ciudadanía a participar en una gran colecta de semillas. La iniciativa busca sumar esfuerzos entre gobierno y sociedad para recuperar los ecosistemas del Estado y garantizar que los viveros de Hidalgo cuenten con las semillas necesarias para producir planta adaptada a las condiciones de cada región. El titular de la Unidad de Planeación y Prospectiva de Hidalgo, Miguel Ángel Tello, destacó que aunque se recibirán semillas de cualquier especie nativa, se dará especial prioridad a aquellas de gran importancia ecológica para Hidalgo, como el mezquite, huizache, cedro blanco, pino, maguey y encino. Las personas interesadas en sumarse a esta estrategia deberán recolectar semillas maduras, limpias y secas, depositarlas en bolsas de papel o costal para evitar humedad y etiquetarlas con información básica como especie, cantidad aproximada, lugar y fecha de recolección. La recepción de semillas se realiza todos los días en el Parque Ecológico Cubitos en un horario de 8:30 a 15 horas. La convocatoria está abierta a toda la población, así como a presidencias municipales, ejidos, escuelas, universidades, colectivos, organizaciones y empresas interesadas en contribuir al cuidado del medio ambiente. Jacqueline Servín.
1: Continuamos con más información. Voy contigo, mi estimado Arturo Mora, a las afueras de aquí de Plaza Juárez. Adelante.
0: Aló, pues fíjate que está teniendo muy buena aceptación esta los calendarios, ¿eh? Y es que la verdad son muy prácticos. Bien, como bien te decía hace un ratito, fíjate, traen información de todos los partidos, en dónde se van a llevar a cabo, el horario, muy importante. Por ejemplo, en México, en Ciudad de México, se van a llevar a cabo dos partidos, uno de dieciseisavos y otro de octavos de final, que son de las los partidos más importantes que son de esta Copa Deportiva en este 2026. Lalo, pues mira, yo lo sigo esperando, estoy en la parte de afuera de Grupo Asir aquí en Pachuca, en Plaza Juárez, traigo una playera roja y una gorra negra para que me identifiquen fácilmente. Solamente les toma 2 segundos, tocan el claxon, les entrego su calendario y pues nada, a disfrutar de esta justa deportiva en este 2026.
1: Perfecto, gracias mi estimado Arturo Mora, y nos estamos despidiendo. Gracias a Jackie Servín, Arturo Mora, por supuesto a Quique Ramírez, muchas gracias a Adrián Molina, gracias a todos y a cada uno de ustedes que siempre están con nosotros apoyándonos en Panorama Informativo, Isaac Castañeda, gracias a Lemao Luna, a Adriana Comarrubia, René Ponce, Armando Arteaga, Joana Flores, muchas pero muchas gracias en verdad de las diferentes dependencias, la licenciada Paola García de la Casim junto con la licenciada Saraí Pineda de Casim, gracias a Jorge Hernández, del municipio de Pachuca, a Hans Islas, de Mineral de la Reforma, Cristian Yair Castañeda, de Movilidad y Transporte, gracias a Yair Martínez, de la Secretaría de Gobierno, gracias por estar con nosotros con Panorama Informativo. En verdad, muchas, pero muchas gracias. Mientras tanto, los dejo en la compañía, por supuesto, de Andrea García y de Beth González en el 92.5. Gracias, Quique. Nos despedimos. Pásela bien, pásela rico, arriba el ánimo, arriba el corazón. Vamos para adelante. Dibuje una sonrisa en su rostro. Buenos días. Le estamos pegando al próximo viernes porque ya le pagamos a este. Así que adelante. Se despide de todos ustedes, Lalo Larrieta.
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17: Aviso.
16: Considera bloqueos parciales en el Boulevard Felipe Ángeles a la altura de Liste y en dirección centro. Utiliza vías alternas para evitar este punto.
17: Ligera carga.
16: Ya por Venustiano Carranza entre Iglesia de la Asunción y este barrio La Españita. El Boulevard Colosio en la misma condición entre San Cayetano y el Boulevard de la Revolución.
17: Sin tráfico.
16: Aprovechalo por Avenida Universidad entre el Viaducto Rojo Gómez y Crucero del CEUNI.
17: Clima.
16: 17 grados. ¿Y los muebles, apá? 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
2: Excelente viernes, viernes 5 de junio del 2026. Yo soy Ivy, Ivy González, hasta las 4 de la tarde contigo, muy feliz, acompañándote, donde ya te dejé la pregunta de la mañana en mis redes sociales, arroba Ivy en Mix. Que si no me sigues, pues ¿qué esperas? Hazlo, tengo muchas sorpresas para ti. En esta hora viene la música de ABBA, Robbie Williams, Billy Ocean, Aerosmith, y yo vuelvo con la pregunta de la mañana a las 10:08. Mientras tanto, vámonos con música de Paranoid. ¿Queremos rock tan temprano, Ivy? Sí. 1980 llegaba Black Sabbath.

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0: En 1994 llegaba la música de Aerosmith con esta rola que es Crazy. A 92.5 Mix, 80s, 90s y más, la estás escuchando en pleno 2026. 10 de la mañana con 11 minutos en Mix. Tengo una pregunta para ti y también te la dejo en mis redes sociales, @ibienmix. Y tú corres al talkback de iHeartRadio a dejarme tu nota de voz para platicarme qué onda, cómo va pintando tu mañana, cuáles son los planes para este viernes, participar en la pregunta, mandar saludos, felicitaciones, lo que tú quieras en el talkback. Lo que sí es que recuerda que solo tienes 30 segundos. Si te tardas más, pues obviamente se va a cortar la nota, ¿va? La pregunta es, a ver, ¿cuál es ese olor que en automático te hace viajar al pasado? Puede ser el olor a lo mejor de algún objeto, de alguna comida. Quiero que me platiques, piénsale muy bien. Talkback de iHeartRadio, redes sociales, @ibienmix. ¿Por qué te lo repito? Porque si no me sigues, este es el llamado para que lo hagas, porque tenemos muchas sorpresas para ti. Así que corre a redes y al Talkback de iHeartRadio.
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4: Por fin viernes, amigos de Mix, ¿qué tal? Para mí es un gusto estar acompañándolos. Soy Andrea y llegó el momento de más información.
1: Manifestantes.
4: Considera un bloqueo parcial en el Boulevard Felipe Ángeles a la altura de Vista y en dirección centro. Mejor utiliza vías alternas para evitar este punto.
1: Carga.
4: Por la carretera México-Pachuca desde San Antonio y hasta Puente Colonias. Así también por el Boulevard Nuevo Hidalgo desde Villas de Pachuca y hasta Puente del Venado.
1: Ligera carga.
4: En Avenida Revoluciones en la calle 16 de Enero y hasta 5 de Febrero. Ahorita el Boulevard Rojo Gómez también lleva ligera carga desde el Boulevard Río de las Avenidas y hasta Estadio Hidalgo.
1: Sin tráfico.
4: Justo en Abasolo desde Fernando Soto y hasta Dos Caminos. Y el Boulevard Colosio sigue siendo opción entre Abundio Martínez y Colinas de Plata.
1: Clima.
4: 17 grados, marque el termómetro. 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
3: Esta es información que sirve, tómelo en cuenta. Para este viernes, maestros de la CENTE han convocado a una marcha en Pachuca. Ante el pronóstico de lluvias, la Subsecretaría de Protección Civil y Gestión de Riesgos del Estado de Hidalgo hace un llamado a tomar medidas preventivas. Elementos de la Procuraduría General de Justicia del Estado de Hidalgo detuvieron a tres sujetos en Tezontepec de Aldama en posesión de armas de fuego y narcóticos.
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0: 5 de junio, 10 de la mañana con 32 minutos. Es la música de ABBA, Dancing Queen 1976. Soy Ivy González, hasta las 4 de la tarde te estoy acompañando aquí en Mix, Mix, Mix. Y recuerda que de forma digital me puedes escuchar en la aplicación de iHeartRadio desde todo México, Estados Unidos y también Canadá. Oye, la pregunta es, ¿qué olor te hace viajar al pasado en automático? Está conmigo mi buen Vicente. Hola, hola, te escucho, lúcete. A ver.
1: Hola, hola, Ivy, ¿qué tal? Buenos días.
0: Buenos días.
1: A mí el aroma así que con el que me pone chido es el, como que el acondicionador de las mujeres de, con olor a coco.
0: Es que huele muy rico la comida. con aroma a coco. Oye, muy bien, ahí está Vicente, dice Vicente, a mí algo que me hace viajar en el tiempo.

0: que hay olores que se nos quedan guardados, ¿no? Y en cuanto los empiezas a oler, viajas en el tiempo. Pero ¿qué pasa cuando traes un olor ya pegado 24/7 que dices, ay, ¿de dónde viene este olor? Y empiezas a preguntar, oye, ¿no huele como medio raro? Y todo, no, eres tú, estás loco, estás loca. Bueno, a esta sensación, pues de traer, pues se podría decir, de percibir un olor que no existe en realidad, se le llama fantosmia. Fantosmia. Es una afectación del sistema nervioso que te hace percibir un olor que realmente no existe y muchas veces causa un resfriado o un traumatismo craneal o problemas neurológicos. Entonces, pues, si tal vez a veces percibes un olor y todo el mundo te dice, no, pues no huele a nada, es importante revisarse, es importante acudir al médico. Yo soy Ivy González, continúa conmigo aquí en 92.5 Mix 80, 90 y más. Yo vuelvo a las 10:48.
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0: 1999 llega Blue, así se llama esta canción de April 65 y la neta está muy buena. 10 de la mañana con 47 minutos, soy Ivy González, escúchame de forma digital en la aplicación de iHeartRadio. A mí, ya estoy cerrando la pregunta de la mañana y es ¿cuál es ese olor que en automático te hace viajar en el tiempo? Y me encanta esta respuesta que quiero compartir contigo, está conmigo Adrián, ¿qué onda Adrián? Te escucho.
1: Mi aroma favorito son los esquites guisados con epazote.
0: ¡Qué delicia!
1: No, hombre, no hay nada mejor que eso en cualquier parte. ¡Saludos!
0: ¡Saludos, Adrián! ¡Oye, qué gustazo! ¡Qué bueno que te animaste a mandar una nota de voz, eh! ¡Eso! Pero Adrián dijo, bueno, más que hacerme viajar en el tiempo, a mí se me antoja probar esos deliciosos esquites guisaditos con epazote. ¡Una delicia! Oye, sí, cuando yo salga yo creo que sí me voy a comprar igual unos esquites porque ya se nos antojaron. ¿Tan temprano? Sí, tan temprano. Oye, pues ya con esto estamos terminando la pregunta de la mañana. Muchísimas gracias por participar. Adrián, mi buen Manu, Román, Gabriel, Dan, tú que me escuchas desde el taller, desde la oficina, desde cualquier lugar que estés reventando bocina, gracias por andar por acá conmigo, por participar en la pregunta. Oye, y quiero invitarte a que no te pierdas un especial que tenemos. Ya sabemos que viene nuestra fiesta futbolera, pero ahora nosotros vamos a combinar muchísimo la música con el fútbol en un especial que va a estar buenísimo, que no te puedes perder. Y pues donde vamos a conocer un poco, sí, sobre fútbol, sí, pero también sobre la música y lo que estaba sonando en ese momento. 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Ahí está la cita. Soy Ivy González, regreso a las 11 de la mañana.
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3: Ligera carga.
2: Ya por Avenida Revolución desde la calle 16 de enero y hasta 5 de febrero. Igual el Boulevard Rojo Gómez presenta ligera carga desde el Boulevard Río de las Avenidas y hasta Estadio Hidalgo.
3: Buen avance.
2: Mejor aprovecha que el Boulevard Colosio va libre entre Abundio Martínez y Colinas de Plata. Abasolo te conviene desde Fernando Soto y hasta Dos Caminos.
3: Clima.
2: 19 grados. 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
1: Ya estoy de vuelta para seguir hablando de la selección mexicana. Orbelín Pineda espera que todo el país los respalde durante la fiesta futbolística de 2026.
2: Y esperemos que las otras ciudades nos reciban igual de la mejor manera. Y bueno, creo que esto es base a resultados positivos y esperemos dárselo a toda nuestra gente.
1: Mientras que Roberto Alvarado señaló que pese a ganar, se deben seguir puliendo detalles.
3: Pues siempre hay cosas por mejorar y hoy el grupo lo veo bastante motivado, bastante ilusionado.
1: Ahí está toda la información de la selección mexicana que la próxima semana ya estará jugando ante Sudáfrica en lo que es el máximo torneo de fútbol. Hasta aquí con información deportiva, soy Arturo Sanguino, vuelvo más adelante.
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3: La segunda llamada, la segunda hora que pasamos juntos a 92.5 Mix. Y oye, vamos a platicar a las 11:08 sobre la única canción de Guns N' Roses escrita por todos los integrantes. ¿Cuál será? No tardamos nada en descubrirla ya en unos minutillos. Y también en la música está Hideaway de Rolling Stones. Michael Jackson, Eagles, llega con una canción de 1977. Esto es Hotel California, aquí en 92.5 Mix, 80s, 90s y más.

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0: Esta canción no la escuchaste por casualidad. No estás solo. You Are Not Alone de 1995. Él es Michael Jackson y está en 92.5 Mix, 80s, 90s y más. 11-12. Soy Ivy González y vamos a platicar de la única canción de Guns N' Roses que fue escrita por todos los integrantes. Sabemos que este conjunto californiano, prácticamente la mayoría de sus miembros suelen aportar a lo que son las canciones, a esos tracks, pero específicamente en esta canción participaron los cinco. A veces falta Juanito, Pepito, Sutanito, pero en esta los cinco realmente estuvieron de acuerdo. Y resulta que pues esto nació así. Este conjunto californiano, todos sus miembros empezaron a aportar a esta canción llamada Paradise City, que fue el primer gran éxito de Axl Rose y compañía, que integró en su disco Appetite for Destruction. ¿Y cómo fue este trabajo en equipo, Ivy? A ver, platícame toda la historia detrás de esta rola de Paradise City. Bueno, resulta pues que ahí estaban, ¿no? Slash, Duff, Steven, Izzy y Rose también escribiendo en conjunto. Y esta pista nació en la parte trasera de una camioneta mientras estaban regresando de tocar en San Francisco. Entonces, según lo cuenta Slash, él estaba bebiendo junto a sus compañeros y estaban tocando guitarras acústicas, pero pues nada más, viendo que se daba, ¿no? Y de repente se le ocurrió la introducción a... y pues los demás le siguieron la corriente y él comenzó a tararear una melodía cuando Rose cantó Take Me Down to the Paradise City. Y con esa base, pues el grupo siguió añadiendo elementos y pues ya sabemos. El resto ya es historia con respecto a esta canción. Que si no la habías escuchado, esta es la rola que pues prácticamente ahí estuvieron involucrados los cinco integrantes de Guns N' Roses. Y la neta, es que yo creo, yo siento que si está esa vibra, me encanta. ¿Tú qué opinas de esta rola? Inicia muy bien, ¿eh? Trae la personalidad de cada uno, así que ahí te dejo el balón. Yo soy Ivy González, continúa conmigo aquí en 92.5, Mix 80, 90 y más. Yo vuelvo a las 11:28 minutos para viajar en el tiempo y contarte qué pasaba un día como hoy, qué pasaba un 5 de junio en diferentes años. Amigos de Mix, ¿qué tal? Para mí es un gusto estar acompañándolos y vamos por una hora más de información vial, así que a tomar nota.
1: Aviso.
0: Evita a toda costa circular a la altura del ISSSTE en el Boulevard Felipe Ángeles, ya que tenemos presencia de manifestantes y bloqueos parciales en la zona. Es en dirección centro, así que evita este punto.
1: Ligera carga.
0: Por el Boulevard Nuevo Hidalgo, desde Puente del Venado y hasta el Boulevard de la Revolución. Así también encontrarás Morelos entre Corregidora y hasta Mercado Primero de Mayo.
1: Buen avance.
0: Por Carrillo Puerto entre Froilán Jiménez y Francisco Lorenzana. Allende ahorita también te conviene entre Julián Villagrán y Monumento a los Niños Héroes.
1: Clima.
0: Tenemos 21 grados en la temperatura y estamos a nada de alcanzar la máxima que se pronostica en 22 grados para este día. Soy Andrea, no le vayas a cambiar, ¿eh? Quédate escuchando la 92.5 Mix, 80s, 90s y más.

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1: Ya estoy de vuelta para platicar de América, porque en Cuapa sonaron las golondrinas, ya que le realizaron una despedida especial al técnico André Jardine, quien deja el banquillo a su crema y explicó cómo sucedió esta decisión.
2: Dejamos pasar más de algunos días para tomarnos en conjunto la decisión, y ahí creo que el club pasó a sentir lo mismo que yo, ¿no? De que realmente tal vez sea el mejor camino para todas las partes.
1: Jardine de igual forma compartió cómo ve esta despedida.
2: Y con la sensación que yo por lo menos tengo muy fuerte de que es un cierre de una primera etapa.
1: Hasta aquí con información deportiva, soy Arturo Sanguino, vuelvo más adelante.
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0: 31 minutos, What's Love 1993, Haraway in the House, al igual que Ivy contigo hasta las 4 de la tarde. Vámonos para viajar en el tiempo, Mix. ¿Qué onda con la música? 5 de junio, ¿qué pasaba en diferentes años? Fíjate que en 1964 se edita lo que fue el sencillo Lisa Jane en Reino Unido, bajo este nombre de David Jones and the King Bees, que fue el debut oficial de un joven de 17 años que más tarde cambiaría su nombre a David Bowie. Así es. Fue el primer paso de David Bowie en 1964. ¿Qué más? En 1965 se estaba lanzando en Estados Unidos este sencillo que todos amamos y que vamos a escuchar en unos minutos, y es I Can't Get No Satisfaction de los Rolling Stones. Revolucionan los Rolling Stones en este año, en 1965. Yo te pregunto a ti, ¿qué más recuerdas de un 5 de junio? Cuéntame en el Sackback de Cover Radio, redes sociales, arroba y bien mix.
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7: Con Luisa Carrandi. El 28 de agosto se lanzará Timeless, un álbum póstumo de canciones inéditas de Prince. Muere el artista franco-iraní Marjane Satrapi, autora de Persepolis, a los 56 años. Lauryn Hill recibirá el premio Ícono Leyenda Viviente en los premios DET 2026. Beyoncé se une a Taylor Swift y Rihanna en la lista de las mujeres más ricas de Estados Unidos según Forbes. Paul Simon documenta su regreso a los escenarios en la película The Quiet Celebration Concert. Ya es oficial el Día Mundial de los Beatles y se celebra el 25 de junio.
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0: Amigos, tengo aviso parroquial para ti, las 11 de la mañana con 48 minutos. Wonderwall, esa canción que escuchamos de Oasis de 1995. Y vámonos a pleno 2026 con nuestra pasión futbolera. En Mix queremos que vivas la pasión del fútbol, pero en grande. Así que, pues esto te va a sorprender. 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Bueno, yo soy Ivy González, regreso a las 12 con mis pistas, con mi reto mental aquí en 92.5 Mix, 80s, 90s y más. ¡Hey! ¿Qué tal, amigos de Mix? Para mí es un gusto estar acompañándolos. Vamos por más.
1: Buen avance.
0: Ahora comencemos con las buenas opciones. Y es que justo no llevan nada de tráfico Allende entre Julián Villagrán y hasta el Monumento a los Niños Héroes. Avenida Constituyentes libre desde Glorieta Insurgentes y hasta la calle Plan de San Luis. Ahorita te conviene el Boulevard Colosio desde Punta Azul y hasta Avenida Ferrocarril Central.
1: Ligera carga.
0: Ya por el Boulevard Nuevo Hidalgo desde Puente del Venado y hasta el Boulevard de la Revolución. Así también en Morelos entre Corregidora y hasta Mercado Primero de Mayo.
1: Manifestantes.
0: Déjame recordarte que a la altura del ISSSTE, en el Boulevard Felipe Ángeles, hay presencia de manifestantes y bloqueos parciales en la zona y es en dirección centro para que mejor evites este punto.
1: Clima.
0: Tenemos 21 grados, esperamos alcanzar una máxima de 22. Soy Andrea, no le vayas a cambiar, ¿eh? Quédate escuchando la 92.5 Mix, 80s, 90s y más.
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3: Trabajadores del Hospital del Issste Doctora Columba Osorio Rivera bloquearon ambos carriles del Boulevard Felipe Ángeles para exigir la destitución de la directora administrativa Ivonne Idalí Hernández Anaya por vulnerar sus derechos laborales, no tramitar pagos para personas suplentes y malos tratos. Piden solución a sus peticiones. El maestro Julio Valera Piedras analiza la importancia del tratado comercial Tec-Mec entre México, Canadá y Estados Unidos.
4: México ha manifestado públicamente su interés en extender el acuerdo por otros 16 años para brindar mayor certidumbre a las inversiones y al comercio regional. La revisión del Tec-Mec 2026 no es solamente una discusión entre gobiernos, es una conversación sobre el futuro económico de Norteamérica. Lo que se acuerde en los próximos meses puede influir en la llegada de inversiones, la generación de empleos, el desarrollo industrial y las oportunidades para millones de familias mexicanas.
3: El doctor en Derecho Juan Esquerra nos explica qué hacer en caso de querer delimitar nuestras propiedades con nuestros vecinos y poder vender el inmueble posteriormente.
5: La solución es muy sencilla porque existen dos tipos de poderes. Tenemos el poder con representación y tenemos el poder sin representación. El mandato con representación actúa el mandatario a nombre del mandante. Pero en el poder sin representación es una relación interna entre el mandante y mandatario. Ellos tienen un acuerdo privado, celebran un contrato para realizar un negocio específico.
2: Esto fue el avance informativo con Lalo Larrieta.
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4: A las 12 en punto, buen provecho. Si algunos ya van a comer, oye, ya a las 12 de la tarde, buenas, buenas, ¿cómo andamos? ¿Cómo estás? Sigo pasando lista en el Talkback de iHeartRadio. En mis redes sociales, arroba IvyEnMix, ya te di los motivos suficientes por los cuales tienes que seguirme. Así que córrele. También ya te di motivos suficientes para que descargues la aplicación. Es gratuita, disponible para iOS y Android. Esta hora la fiesta se sigue armando porque está Britney Spears, Nirvana, Kiss. Y sabemos que cuando está Kiss, uno ahí anda a todo lo que da, reventando bocina. Eminem, Mariah Carey y Wham. Oye, pero también a las 12:08 llegan mis pistas, mi reto mental para relajarte un poco en esta tarde. ¿Te late? Vámonos a 1982. Soy Barber llegaba con la energía que tú necesitabas, que no sabías que necesitabas tal vez, pero que ya está aquí. Las 12:03, esto es Eye of the Tiger.

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0: Britney Spears y Upside Down Again siempre va a ser, simplemente va a ser una canción que siempre, pero siempre va a tener muy buena vibra, muy buena energía, y uno va a estar bailando. O sea, es inevitable no bailar esta canción. 26 años de que la escuchamos por primera vez. Lanzada en el 2000. Y oye, amigui, a ver, yo me quiero ir con unas pistas para que puedas adivinar este objeto. Fíjate que ahí te van las pistas, muy sencillas. Pista número uno, en este objeto, pues prácticamente nosotros vamos ordenando lo que va pasando en nuestro día, vamos organizándolo por días, por meses también. Normalmente, cuando es inicio de año, te lo entregan que en la carnicería, que en la tiendita. Así que dime cuál es este objeto. Todavía no sabes, no te preocupes, regreso con más pistas a las 12:28.
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4: Comenzamos actualidad deportiva. Si bien se especula que la lista del tricolor se conocerá este domingo y no el lunes 1 de junio como se tenía previsto, hay un elemento que rompió el silencio de su estatus.
5: La lesión en ligamento cruzado condicionó a Marcel Ruiz para quedar fuera de la selección mexicana. Pese a jugar con Toluca, la liguilla, y este sábado incluso disputará la final de la Conca Champions, en el tricolor decidieron no arriesgarse y dejarlo fuera de la convocatoria para la fiesta futbolística de 2026. Marcel Ruiz rompió el silencio sobre esta situación, manifestando que su rodilla está en buenas condiciones y para muestra los partidos que ha disputado.
6: Yo he estado muy tranquilo desde el principio, guardado un silencio porque es algo que solo yo y mi círculo cercano y la gente del club sabemos. Mi rodilla está estable.
5: Para Asir Deportes, Arturo Sanguino.
4: En minutos, más información.
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0: vamos a estar rockeando toda la noche con Kiss Rock and Roll All Night de 1975, las 12:31. ¿Cómo andamos, Amix? Cuéntame, porque el día se está pasando de volada. Este viernes ya es fin de semana. Oye, ni lo sentí, ¿eh? Tranqui, se nos fue la semana, la primera semana de junio. Y a ver, me dicen, Ivy, dame más pistas, porfa. Claro que ya es al cliente lo que pida. Estas son las pistas para que puedas adivinar el objeto. Recuerda que a las 12:48, vamos a ver si ya acertamos o qué show. Mira, fíjate que este objeto tiene 12 hojas que el viento no mueve y aunque no habla, pues a todos los hombres la verdad los empieza a prevenir, ¿no? ¿Qué más? ¿Qué más con esto? Bueno, tiene 7 hermanos, todos van a la escuela. Yo sé que te lo estoy diciendo y dices, ¿qué onda, Ivy? No inventes. Es que ya tenía yo, ya con las pistas que me lanzaste, yo ya había adivinado algo y ahora ya como que ya no sé de qué me estás hablando. Bueno, son 12 meses los que conforman prácticamente este objeto. Dime, ¿cuál es el nombre? Talk Back Day Talk Radio, redes sociales, @ Ivy MX.
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0: a las 12:49. Soy Ivy González y pues bueno, ya estamos terminando esta hora, pero lancé pistas, así que yo te pregunto, ¿cuál era el objeto del que estábamos hablando? Hola, hola, en el Talkback de iHeartRadio.
1: ¿Qué tal, Ivy? Muy buenas tardes, saluditos.
0: Buenas tardes.
1: Viernes, día nubladito, pero a gusto. Aquí andamos trabajando, saluditos a esta cabina. Referente a la pregunta, ¿será un calendario? Saludos. Seguimos escuchando y siguiendo la huella del 92.5 Mix. Regresamos micrófonos hasta cabina.
0: ¡Ándale! ¡Eso es todo! ¿Quién más está conmigo? Román, hola.
2: Hola, saludos, buenos días.
0: Buenos días.
2: ¿Ese objeto no es un calendario? Bonito día.
0: Bonito día, bonita tarde. Está en lo correcto. Estábamos hablando de nada más y nada menos que el calendario. Eso es todo. Oye, que hablando de calendarios, yo aquí en cabina tengo un calendario espectacular para esta fiesta futbolera, para que vayas apuntando pues prácticamente todos los resultados. Y pues tienes que venir por este calendario que está padrísimo aquí en las instalaciones, ¿va? Dicho esto, yo te espero para que tengas este calendario. Y pues bueno, ya termino esta hora, pero vuelvo a la 1 de la tarde con recomendaciones, con películas para ti, aquí en 92.5 Mix 80, 90 y más. Yo soy Ivy González.
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6: Y amigos de Mix, para mí fue un gusto acompañarlos en su camino. Me despido con toda la información del tráfico y el clima. Que tengan un increíble fin de semana.
3: Buen avance.
6: Les platico de las buenas opciones porque justo ahorita en Cuauhtémoc no hay nada de tráfico desde Covarrubias y hasta Carlos Castellán. También Avenida Madero conviene desde Parque Hidalgo y hasta Glorieta del Seguro.
3: Ligera carga.
6: En Hidalgo desde Plaza Constitución y hasta Ariste. Igual aumenta la circulación en antigua carretera a La Paz en su entronque con el Boulevard de la Revolución. Vicente Segura en la misma condición desde la calle 16 de enero y hasta Palacio de Gobierno.
3: Aviso.
6: Evita circular a la altura del Issste en el Boulevard Felipe Ángeles y en dirección centro, ya que tenemos presencia de manifestantes. Se encuentran habilitados los carriles centrales y el bloqueo es en la lateral. El avance es lento para que lo tengas muy presente.
3: Clima.
6: 22 grados. 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
3: Continúan las modificaciones en el servicio de la línea 2 del metro allá en Ciudad de México. Los usuarios han sido los más afectados. Joana Flores.
4: Aunque abrió la estación viaducto de la línea 2, el metro informó que este viernes de 5 a 22 horas las corridas de trenes saldrán de Tasqueña a Cuatro Caminos, aunque seguirán sin hacer paradas en Portales, Nativitas, Chabacano, San Antonio Abad y Zócalo. Tampoco habrá RTP, así que los usuarios deberán buscar opciones para movilizarse como transporte público concesionado, taxi o caminar. Por ejemplo, si vas de Tasqueña a Chabacano, tendrás que bajar en Xola y caminar dos estaciones a Chabacano. De las 22 a las 24 horas, nuevamente los trenes operarán en dos circuitos de Cuatro Caminos a Pino Suárez y de Tasqueña a Xola. Entre Xola y Pino Suárez regresará unas horas el servicio de RTP. Cabe destacar que se mantienen sin servicio de metro y sin RTP Nativitas y Portales. Joana Flores.
3: Integrantes de la CENTE continúan sin llegar a acuerdos con la Secretaría de Gobernación, Armando Arteaga.
5: Luego de la propuesta que planteó el gobierno federal a los integrantes de la CENTE, estos luego de realizar una asamblea la rechazaron, por lo que están de nueva cuenta reunidos en el Palacio de Cobián. Así lo explicó la secretaria general de la sección 22, Jenny Pérez.
6: Hoy le hacemos saber al pueblo de México que las respuestas que dio ayer el gobierno federal a través de la Secretaría de Gobernación, a través de la Secretaría de Educación Pública y del ISSSTE, no cubren la solución a nuestras demandas centrales.
5: Armando Arteaga.
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2: Buen provecho a todo el team que ya está en la oficina, que ya está más que listo porque algunos ya salen a comer a la una, que a las dos, que a las tres. Oye, pues yo hasta las 4 de la tarde te acompaño aquí en 92.5 Mix 80s, 90s y más. ¡Ah, solista! Y Pamba también, el que nos está reportando, Ya los tengo aquí apuntados. Oye, por cierto, también en esta hora, pues tengo mis recomendaciones, las películas para ti. Y buena música con Rod Stewart, Four Non Blondes y los Bee Gees. Pero Bon Jovi dice, presente Ivy, porque yo no quiero que me toque Pamba, Y llega con su mejor rola. Uy, esto es Living on a Prayer, 1986. La disfruta solo aquí en 92.5 Mix 80s, 90s y más.

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0: La 1:12 PM, esto es Girls in Love, Andrew Zorada en 92.5, Mix 80, 90 y más, 1997. ¡Yahoo! Oye, me voy con las recomendaciones para ti. Primera recomendación, pregunta. A ver, imagínate que despiertas en un hotel y no te acuerdas ni de tu nombre y hay un cuerpo sin vida al lado tuyo y dices, ¿qué onda? ¿Qué está pasando? O sea, sales corriendo a la calle y descubres algo muy raro. En esa ciudad nunca sale el sol, siempre es de noche. Así inicia esta película y lo peor pasa a medianoche. ¿Cómo se llama esta peli, Ivy? Porque la neta es que sí, me gustó Dark City. Así se llama, te la dejo en un momento en mis redes sociales, @IvyandMix. Y pues bueno, prácticamente en esta película el tiempo se congela. Toda la gente se queda dormida de pie en un segundo. La ciudad cambia de forma, o sea, de una manera impresionante y te cambia la mente. O sea, sí, es una muy buena peli. Si te encantan a lo mejor estas películas en donde empiezan a jugar con el tiempo, con las formas, y con la línea de la vida, bueno, esta es esa película. Te la dejo en redes, ¿va? Yo regreso con la segunda recomendación en unos minutos aquí a 92.5, Mix 80, 90 y más. Soy Ivy González.
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1: Carga.
4: Nos encontramos con carga ligera en viaducto Nuevo Hidalgo a partir de Belisario Domínguez hasta Leandro Valle. Ligera carga en Boulevard Rojo Gómez a la altura de la central de autobuses. Y en Guerrero desde Bravo hasta Guzmán Mayor.
1: Buen avance.
4: Aprovechalo y llegas con tiempo. Carretera Pachuca Pachuquilla te conviene desde Paseo de las Reinas hasta 11 de julio.
1: Clima.
4: La temperatura actual es de 21 grados. 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
10: Ya estoy de vuelta para seguir hablando de la selección mexicana. Orbelín Pineda espera que todo el país los respalde durante la fiesta futbolística de 2026.
11: Esperamos que las otras ciudades nos reciban igual de la mejor manera. Y bueno, creo que esto es base a resultados positivos y esperemos dárselo a toda nuestra gente.
10: Mientras que Roberto Alvarado señaló que pese a ganar, se deben seguir puliendo detalles.
12: Pues siempre hay cosas por mejorar y hoy el grupo lo veo bastante motivado, bastante ilusionado.
10: Ahí está toda la información de la selección mexicana que la próxima semana ya estará jugando ante Sudáfrica en lo que es el máximo torneo de fútbol. Hasta aquí con información deportiva. Soy Arturo Sanguino. Vuelvo más adelante.
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claro que sí, deberías estar bailando esta canción de los Bee Gees. Oye, esta canción de 1977 que tiene muy buen beat y que es perfecta para este fin de semana. Yo soy Evi González, contigo hasta las 4 de la tarde, pasando lista cada hora. Y oye, pues voy a hacer una pequeña pausa, pero te voy a dejar bien acompañado, bien acompañada con Lalo Larrieta y Panorama Vespertino. Y yo regreso a las 2 de la tarde con mi ya famoso duelo de la vida cotidiana, que sé que te encanta y que ve preparando el talkback dentro de la aplicación de iHeartRadio. Oye, mi siguiente recomendación y la última recomendación para ti es la siguiente: One Fools Move de 1992. Este es un thriller policiaco muy crudo, Un grupo de criminales huye hacia un pequeño pueblo en Arkansas, donde el sheriff local los espera junto a la policía de Los Ángeles. Y la verdad es que esta película, si te encanta la acción, si te encanta la tensión y el realismo, te va a fascinar. Te va a fascinar, de verdad es que es de las pocas películas en las que uno dice, ay no, ¿qué va a pasar aquí? Te metes tanto en la película, me encantó muchísimo y dije, la tengo que recomendar.

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2: Y ladrones y de que pues estén persiguiendo unos a otros. Esta es la película para ti. Te la dejo en mis redes sociales, arroba y bien mix. Y ahora sí, yo vuelvo a las 2 de la tarde.
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5: El Estadio Azteca es la catedral del fútbol, porque siempre será el único recinto que vio jugar y convertirse en campeones del mundo a Pelé y Maradona. El próximo 11 de junio se convertirá en el único estadio en albergar tres inauguraciones del máximo torneo de FIFA. Hasta el momento, en el Coloso de Santa Úrsula se han disputado 19 partidos del evento de FIFA, 10 durante la edición de México 70 y 9 más en la edición de México 86. Para el certamen de este 2026 hay agendado 5 encuentros, por lo que el registro aumentará a 24 partidos.
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15: El 28 de agosto se lanzará Timeless, un álbum póstumo de canciones inéditas de Prince. Muere el artista franco-iraní Marjane Satrapi, autora de Persepolis, a los 56 años. Lauryn Hill recibirá el premio Ícono Leyenda Viviente en los premios DET 2026. Beyoncé se une a Taylor Swift y Rihanna en la lista de las mujeres más ricas de Estados Unidos según Forbes. Paul Simon documenta su regreso a los escenarios en la película The Quiet Celebration Concert. Ya es oficial el Día Mundial de los Beatles y se celebra el 25 de junio.
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4: ¿Cómo están? Buenas tardes. Continuamos con la información para todos ustedes en la emisión vespertina de Panorama Informativo a través de las emisoras de Grupo ASIR aquí en Pachuca y también a través de iHeartRadio. Ya está Arturo Mora, Adrián Molina, Jackie Servini, el equipo de reporteros de ASIR Noticias y ASIR Deportes. Y por supuesto usted, que siempre nos acompaña. Los saluda y les da la bienvenida a su amigo y servidor Lalo Larrieta y nos vamos con la información.
5: Trabajadores del ISSSTE bloquearon el Boulevard Felipe Ángeles para exigir mejores condiciones laborales y la destitución de la subdirectora administrativa del hospital doctora Columba Rivera Osorio. La Unidad de Planeación y Prospectiva y la Secretaría de Medio Ambiente y Recursos Naturales del Estado de Hidalgo invitan a la ciudadanía a donar semillas de especies nativas para reforestar. Integrantes de la CENTE continúan sin llegar a acuerdos con la Secretaría de Gobernación. La Coordinación Nacional de Protección Civil incluirá a los animales en sus planes de respuesta a desastres naturales. Policías de la Ciudad de México y de la Fiscalía de Justicia decomisaron mercancía pirata en el Zócalo capitalino.
4: Los saluda Lalo Larrieta y los espero en un momento más después de una pausa y regresamos con toda la información a detalle en la tarde de este día viernes.
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4: Regresamos con toda la información a detalle, amigas, amigos de Panorama Informativo de este viernes 5 de junio del 2026. Así que adelante.
5: Trabajadores del hospital del ISSSTE doctora Columba Osorio Rivera bloquearon ambos carriles del Boulevard Felipe Ángeles para exigir la destitución de la directora administrativa Ivonne Idalí Hernández Anaya por vulnerar sus derechos laborales, no tramitar pagos para personas suplentes y malos tratos. Piden solución a sus peticiones. El maestro Julio Valera Piedras analiza la importancia del tratado comercial TECMEC entre México, Canadá y Estados Unidos.
15: México ha manifestado públicamente su interés en extender el acuerdo por otros 16 años para brindar mayor certidumbre a las inversiones y al comercio regional. La revisión del TECMEC 2026 no es solamente una discusión entre gobiernos, es una conversación sobre el futuro económico de Norteamérica. Lo que se acuerde en los próximos meses puede influir en la llegada de inversiones, la generación de empleos, el desarrollo industrial y las oportunidades para millones de familias mexicanas.
5: El doctor en Derecho Juan Esquerra nos explica qué hacer en caso de querer delimitar nuestras propiedades con nuestros vecinos y poder vender el inmueble posteriormente.
16: La solución es muy sencilla porque existen dos tipos de poderes. Tenemos el poder con representación y tenemos el poder sin representación. El mandato con representación actúa el mandatario a nombre del mandante. Pero en el poder sin representación es una relación interna entre el mandante y mandatario. Ellos tienen un acuerdo privado, celebran un contrato para realizar un negocio específico.
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5: Continúan las modificaciones en el servicio de la línea 2 del metro allá en Ciudad de México. Los usuarios han sido los más afectados. Joana Flores.
24: Aunque abrió la estación viaducto de la línea 2, el metro informó que este viernes de 5 a 22 horas las corridas de trenes saldrán de Tasqueña a Cuatro Caminos, aunque seguirán sin hacer paradas en Portales, Nativitas, Chabacano, San Antonio Abad y Zócalo. Tampoco habrá RTP, así que los usuarios deberán buscar opciones para movilizarse como transporte público concesionado, taxi o caminar. Por ejemplo, si vas de Tasqueña a Chabacano, tendrás que bajar en Xola y caminar dos estaciones a Chabacano. De las 22 a las 24 horas, nuevamente los trenes operarán en dos circuitos de Cuatro Caminos a Pino Suárez y de Tasqueña a Xola. Entre Xola y Pino Suárez regresará unas horas el servicio de RTP. Cabe destacar que se mantienen sin servicio de metro y sin RTP Nativitas y Portales. Joana Flores.
5: Integrantes de la CENTE continúan sin llegar a acuerdos con la Secretaría de Gobernación, Armando Arteaga.
25: Luego de la propuesta que planteó el gobierno federal a los integrantes de la CENTE, estos luego de realizar una asamblea la rechazaron, por lo que están de nueva cuenta reunidos en el Palacio de Cobián. Así lo explicó la secretaria general de la sección 22, Jenny Pérez.
26: Hoy le hacemos saber al pueblo de México que las respuestas que dio ayer el gobierno federal a través de la Secretaría de Gobernación, a través de la Secretaría de Educación Pública y del ISSSTE, no cubren la solución a nuestras demandas centrales.
25: Ellos, dijo, insisten en la abrogación de la ley del ISSSTE de 2007, así como que la presidenta Claudia Sheinbaum se sienta a negociar con el magisterio, por lo que continúa el paro y están reunidos en la dependencia para hacerles llegar su respuesta. Armando Arteaga.
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4: Tenemos más información en los deportes en esta tarde.
1: Soy Arturo Sanguino y aquí ando con lo mejor en los deportes, porque ayer la selección mexicana ganó, gustó y goleó 5-1 a Serbia en su último partido de preparación previo a la fiesta futbolística de 2026. Javier Aguirre toma con calma este abultado resultado y ese es el mensaje para sus jugadores, porque no se pueden creer los mejores por este marcador.
2: Que eso, el resultado es un arma de doble filo. Ganar, perder, yo creo que eso, según como lo manejes con los jugadores, siempre es mejor trabajar desde la victoria. Pero también la confianza hay que medirla, ¿no? Ese exceso de confianza es tan dañino como la falta de la misma.
1: Con esto me despido, amigos de Panorama Hidalgo. Un placer acompañarlos en este jueves. Soy Arturo Sanguino. Abrazo para todos.
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4: En Chilpancingo, Guerrero, fueron localizados 4 cuerpos sin vida al interior de un automóvil. Adriana Covarrubias.
9: En el interior de un vehículo que fue abandonado sobre el Boulevard Vicente Guerrero, atrás del Congreso del Estado, en Chilpancingo fueron localizados los cuerpos de 4 personas sin vida. La Fiscalía General del Estado de Guerrero confirmó el hallazgo e inició una carpeta de investigación correspondiente y el personal especializado en criminalística documentó con fotografías los indicios localizados. La unidad con los 4 cuerpos en su interior fue trasladada a las instalaciones de servicios periciales de la Fiscalía, donde se llevó a cabo las diligencias. Panorama Informativo desde Acapulco, Guerrero, Adriana Covarrubias.
4: La Conagua destituyó a 2 funcionarios tras un paro laboral en Guanajuato, Alemau Luna.
27: Luego de 2 días de paro laboral, la Comisión Nacional del Agua de Guanajuato destituyó al subdirector de Administración del Agua, Sergio Hernández, y a su secretaria particular, María Santos Montoya, quienes eran señalados por presunto acoso laboral y malos tratos al personal. La decisión fue informada este jueves a los trabajadores de la sección 21 del sindicato de la Semarnat, quienes desde el pasado lunes mantenían suspendidas las actividades en las oficinas de Celaya, con protestas al interior del edificio. También protestaron por diversas irregularidades, entre ellas falta de uniformes, sistema de aire acondicionado descompuesto, plazas vacantes sin cubrir y falta de equipo. Alemao Luna.
4: Nos despedimos de la emisión vespertina de Panorama Informativo a través de las emisoras de Grupo ASIR aquí en Pachuca y también a través de iHeartRadio. Me acompañó como siempre Adrián Molina, Jackie Servín, Arturo Mora y el equipo de reporteros de ASIR Noticias y ASIR Deportes. Así que agradecidos con todos ustedes que siguen las emisiones de Panorama y por supuesto se despide su amigo y servidor Lalo Arrieta, quien les desea que la pase bien, pásela rico, arriba el ánimo, arriba corazones, vamos para adelante, dibuje una sonrisa en su rostro. Buenas tardes, provecho, le estamos pegando, ¿qué cree? Al próximo viernes también, así que adelante.
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29: Hola, hola, vamos con más información vial.
30: Lento.
29: Boulevard Nuevo Hidalgo se encuentra complicado. Tenemos asentamientos entre Tulipanes y Antigua Carretera La Paz. También los encuentras sobre Boulevard Rojo Gómez. Te recomiendo que tengas paciencia. El avance va lento desde Río de las Avenidas, con dirección a Boulevard Felipe Ángeles. Viaducto Nuevo Hidalgo tiene carga lenta a partir de Julián Villagrán hasta Ángela Barrientos. Y también Avenida Juárez a partir de Iglesia de la Villita a Parque de Convivencia.
6: Carga.
29: En Guerrero, desde Doria hasta Plaza Juárez. En carretera Pachuca, Pachuquilla, la encuentras desde Paseo de las Reinas hasta 11 de Julio. También en carretera Pachuca, Ciudad Sagún, donde nuestro avance va poco a poco desde Fraccionamiento La Calera hasta Rastro Municipal. Otra zona es Avenida Revolución entre 16 de Enero y Glorieta Revolución.
6: Clima.
29: 20 grados. 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
12: Las 2 de la tarde, ya sabemos.
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12: Yo soy Evi González y me escuchas ahora aquí en 92.5 Mix. 80s, 90s y más. Hasta las 4 de la tarde, Amix. Oye, en esta hora tengo para ti, pues, nuestro duelo de la vida cotidiana. Así que ve preparando el Talkback de iHeartRadio para que dejes tus votos. Y también prepárate porque la música te va a poner a bailar. Dairo está por acá. Rick James, John Osborne y Steve Wonder. Bueno, dice, bueno, yo solamente llamo para decirte que te amo. 1984 llegaba esta canción, I Just Called to Say I Love You, solo en 92.5, Mix 80, 90 y más. Regreso a las 2 con 8.

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0: Las 2 de la tarde con 9 minutos en 92.5 Mix 80s, 90s y más. Fue Dairo con esta canción que es Thank You de 1999. Ahí te va el duelo de la vida cotidiana entre dos películas. Dos películas de niños, dos películas muy buenas. Tenemos en esta esquina nada más y nada menos que Los Pequeños Traviesos, que cómo olvidar a Darla. Y en esta otra esquina tenemos otros niños que también son muy traviesos, pero donde su líder es nada más y nada menos que Ricky Ricón. Dos películas para ver el fin de semana. Tú dime cuál es tu favorita para poder disfrutar en este viernes, hoy, mañana o lo que resta de la semana. Corre a votar en el Talkback de iHeartRadio y también en mis redes sociales, arroba y bien mix. Yo vuelvo a las 2:28 minutos, pues con el conteo de votos. En minutos tú vas al aire, así que corre al Talkback.
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4: Hey, hola, ¿qué tal? Excelente inicio de fin de semana. Yo soy Dariet. Regresé para compartirte más información vial.
1: Lento.
4: Muy atento. En Boulevard Felipe Ángeles encuentras intensa carga desde Estadio Hidalgo hasta Hospital del Niño DIF. Tómalo en cuenta porque es casi imposible avanzar. Te comento que en Boulevard Nuevo Hidalgo vamos lento desde Tulipanes hasta Antigua Carretera La Paz. También en Boulevard Rojo Gómez desde Río de las Avenidas hasta Boulevard Felipe Ángeles. Viaducto Nuevo Hidalgo ya se complica con carga lenta desde Julián Villagrán hasta Ángela Barrientos.
1: Carga.
4: Considéralo porque en Avenida Revolución verás que aumenta la carga, pero no se complica. Esto a partir de 16 de enero hasta Glorieta Revolución y en carretera Pachuca Ciudad Sagún, donde ya te encuentras con ligeros asentamientos desde Fraccionamiento La Calera hasta Rastro Municipal.
1: Clima.
4: 20 grados. 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
1: Ya estoy de vuelta para platicar de América, porque en Cuapa sonaron las golondrinas, ya que le realizaron una despedida especial al técnico André Jardine, quien deja el banquillo a su crema y explicó cómo sucedió esta decisión.
2: Dejamos pasar más de algunos días para tomarnos en conjunto la decisión, y ahí creo que el club pasó a sentir lo mismo que yo, ¿no? De que realmente tal vez sea el mejor camino para todas las partes.
1: Jardine de igual forma compartió cómo ve esta despedida.
2: Y con la sensación que yo por lo menos tengo muy fuerte de que es un cierre de una primera etapa.
1: Hasta aquí con información deportiva, soy Arturo Sanguino, vuelvo más adelante.
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0: Las 2 de la tarde con 30 minutos, Rock and Roll Part 2, Gary Glitter in the house. Yo soy Ivy González. Y pues recuerda que tenemos nuestro ya famoso duelo de la vida cotidiana de dos películas. Amix, yo te quiero invitar a que te des una vuelta por nuestra aplicación de iHeartRadio para que me escuches desde cualquier lugar, desde todo México, Estados Unidos y Canadá. Y pues bueno, también adicional a eso, pues a que te des una vuelta por nuestras instalaciones para que vengas por este increíble calendario de nuestra fiesta futbolera para que puedas apuntar todos, pero todos los resultados y lo tengas pues ahí contigo para que lo lleves a todos lados, ¿va? Yo soy Ivy González, vuelvo a las 2:44, pues con las últimas participaciones tenemos dos películas que se debaten hoy. Una de ellas son Los Pequeños Traviesos y la otra es Ricky Ricón. ¿Cuál era tu favorita? Yo regreso, no me tardo nada, soy Ivy González.
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3: 2:48 PM, esto es Feel de Robbie Williams del 2012 en 92.5 Mix, 80s, 90s y más. Y mi González contigo al micro hasta las 4 de la tarde y estoy con el conteo de votos. Está conmigo Juan, me dice Juan, Ivy, a ver. Ivy, yo estoy dejando mi voto por Ricky Ricón, ándale. ¿Quién más? Luis, Ivy también, Ricky Ricón. Xavi dice, Ivy, no, la verdad es que sí, la de pequeños traviesos y darla, y el poema, darla, es una cosa muy graciosa. Ok, ¿quién más? Está Sammy, me dice Ivy, yo estoy votando por Ricky Ricón. Vientos. Leo, Ricky Ricón. Oigan, pues ya, Ricky Ricón se está llevando la corona de 92.5 mil. 80, 90 y más. Yo soy Ivy González, ya lo sabes, me escuchas de forma digital en la aplicación de iHeartRadio. Vuelvo ya a nuestra última hora, a la última llamada juntos. Vuelvo en unos 10 minutos para dar inicio a las 3 de la tarde.
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5: Carga.
4: Tenemos carga ligera en Guerrero desde Doria hasta Plaza Juárez. También en carretera Pachuca-Pachuquilla desde Paseo de las Reinas hasta 11 de julio. En Avenida Revolución vamos poco a poquito desde Jaime Nuno hasta Glorieta Revolución.
5: Obras.
4: En Boulevard Colonia Santa Catarina te comparto que por obras encuentras asentamientos y circulación en contraflujo. Esto entre el Congreso del Estado y Puente Colonias. Como vía alterna se habilita doble sentido en la calle Impulsor Primario.
5: Clima.
4: 20 grados. ¿Y los muebles, papá? 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
1: En Chilpancingo, Guerrero, fueron localizados 4 cuerpos sin vida al interior de un automóvil, Adriana Covarrubias.
2: En el interior de un vehículo que fue abandonado sobre el Boulevard Vicente Guerrero, atrás del Congreso del Estado, en Chilpancingo fueron localizados los cuerpos de 4 personas sin vida. La Fiscalía General del Estado de Guerrero confirmó el hallazgo e inició una carpeta de investigación correspondiente y el personal especializado en criminalística documentó con fotografías los indicios localizados. La unidad con los 4 cuerpos en su interior fue trasladada a las instalaciones de servicios periciales de la Fiscalía, donde se llevó a cabo las diligencias. Panorama informativo desde Acapulco, Guerrero, Adriana Covarrubias.
1: La CONAGUA destituyó a 2 funcionarios tras un paro laboral en Guanajuato, Alemau Luna.
3: Luego de 2 días de paro laboral, la Comisión Nacional del Agua de Guanajuato destituyó al subdirector de Administración del Agua, Sergio Hernández, y a su secretaria particular, María Santos Montoya, quienes eran señalados por presunto acoso laboral y malos tratos al personal. La decisión fue informada este jueves a los trabajadores de la sección 21 del sindicato de la Semarnat, quienes desde el pasado lunes mantenían suspendidas las actividades en las oficinas de Celaya, con protestas al interior del edificio. También protestaron por diversas irregularidades, entre ellas falta de uniformes, sistema de aire acondicionado descompuesto, plazas vacantes sin cubrir y falta de equipo. Alemao Luna.
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3: 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Oye, ese ánimo. Ya terminó, ya estoy terminando, ya me voy solo esta hora, te acompaño. Así que, pues yo traigo buena música para ti, para irnos y cerrar con broche de oro. Cardigan, John Travolta, Olivia Newton, Boston Gang, Foster the People. Oye, muy buenas las canciones, pero, oye, vamos a viajar del 2026 a 1986, porque llega Oldfield, eso es Your Love, aquí en 92.5, Mix, 80, 90 y más.

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0: Esto es I Knew I Love You 1999, Savage Garden 92.5, Mix 80, 90 y más. Yo soy Ivy González, 3 de la tarde con 10 minutos. ¡Ay, a mí! Oye, tengo noticias para ti, quiero que te prepares porque la unidad móvil de Mix Mix Mix va a andar por las calles y va a tener muchos regalos para ti. 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Bueno, prácticamente todo el día para que puedas escuchar las ubicaciones y puedes llevarte tremendos regalazos. ¿Dónde? Pues solo aquí en 92.5 Mix 80, 90 y más. Así que muy atento, por favor. Yo soy Ivy González. Vuelvo a las 3:28.
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0: Hola, ¿qué tal? Yo soy Dariet. Qué gusto acompañarte con más información vial.
1: Lento.
0: En Boulevard Felipe Ángeles encontramos asentamientos desde Venta Prieta hasta Puente Colonias. Asimismo, en Boulevard Nuevo Hidalgo desde Tulipanes hasta Puente Colonias. En Boulevard Rojo Gómez, vamos, lento, sé paciente. Esto desde Boulevard Everardo Márquez, con dirección a Boulevard Felipe Ángeles.
1: Carga.
0: Carretera Pachuca-Pachuquilla tiene carga ligera desde Paseo de las Reinas hacia 11 de julio. También Boulevard Colosio desde El Chacón hasta Puente Atirantado.
1: Obras.
0: Considera cierre a la circulación y adecuaciones viales por obras en Avenida Madero, en el tramo de Palacio de Gobierno hasta Río de las Avenidas.
1: Clima.
0: La temperatura actual es de 20 grados. 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
1: Ya estoy de vuelta para seguir hablando de la selección mexicana, porque los futbolistas también dieron unas palabras tras vencer 5-1 a Serbia. Jesús Gallardo afirmó que la plantilla del tricolor tiene los mejores elementos y por ello la afición ya los volvió a apoyar.
2: Pensar en que tenemos una gran selección, creo que hoy lo demostramos ante un gran rival. Entonces estamos muy felices por eso, tranquilos y bueno, obviamente muy ilusionados.
1: Hasta aquí con información deportiva, soy Arturo Sanguino, vuelvo más adelante.
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0: de vuelta en Iguaz 1978, John Travolta y Olivia Newton, aquí en Mix Mix, en 92.5 Mix, 80s, 90s y más. Soy Ivy González, y en este 5 de junio, pues ya estoy prácticamente a 20 minutos de despedirme, de decirte chao, chao, bye, bye. Pero oye, con buenas noticias, a ver, ya hablamos de la ruta del gol, para que nos estés escuchando todo el día. Pero a ver, ¿qué onda con las pantallas, Ivy? Pues también debes de escucharme todo el día porque queremos pues que te apantalles con Mix. Así como lo escuchas, sabemos que los mejores partidos se van a disfrutar con la mejor pantalla y muy pronto vas a poder disfrutar para ganar una increíble pantalla y disfrutar cada gol, cada jugada, cada momento como si estuvieras en el estadio. Así que, de verdad, a descargar la aplicación de iHeartRadio para que no te pierdas nada, que me escuches desde cualquier lugar, México, Estados Unidos y Canadá. Así que no hay pretexto alguno, descárgala y yo vuelvo a las 3:48.
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2: El 28 de agosto se lanzará Timeless, un álbum póstumo de canciones inéditas de Prince. Muere el artista franco-iraní Marjane Satrapi, autora de Persepolis, a los 56 años. Lauryn Hill recibirá el premio Ícono Leyenda Viviente en los premios BET 2026. Beyoncé se une a Taylor Swift y Rihanna en la lista de las mujeres más ricas de Estados Unidos según Forbes. Paul Simon documenta su regreso a los escenarios en la película The Quiet Celebration Concert. Ya es oficial el Día Mundial de los Beatles y se celebra el 25 de junio.
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0: 3:47, 92.5, Mix 80, 90 y más. Soy Ivy González y ya Carlos Cabrera ya está por acá.
1: Estoy corriendo porque tenemos noticia increíble para que nos escuchen con mucha atención. Toda la próxima semana vamos a tener una dinámica para apantallarlos, ¿verdad, Ivy?
0: Sí, se va a poner muy buena, así que nos tienen que escuchar todo el día. Ya más o menos ya les adelanté que se apantallen con Mix.
1: Claro.
0: O sea, y esto ya va a iniciar el lunes.
1: El lunes con mucha atención, ahí listos con el Talkback, con la aplicación iHeartRadio. Va a ser estar al pendiente toda la semana, pero les vamos a tener detalles más al ratito conmigo en una hora de música continua en unos minutos.
0: Ahí está, ya les dijo Carlos. Oye, Carlos, ¿pero qué te parece igual? Si vamos haciendo como una prueba piloto. O sea, que te vayan mandando un mensaje en el Talkback de iHeartRadio como, ¿qué onda, Carlos? ¿Cómo estás? Ya descargué mi aplicación de iHeart. ¿Por qué?
1: Claro.
0: Va a ser la única manera en la que puedan participar.
1: Sí, sí, sí. Váyanse reportando todos ahí para que tengan ya activados los permisos de la, del Talkback para que puedan grabar sin problemas, que tengan ya su aplicación lista y con todo para arrancar el lunes.
0: Ahí está. Pues bueno, los dejo bien acompañados. Yo soy Ivy González. Les digo buenas tardes, buen provecho. Hasta mañana. Bye bye.
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3: Carga.
2: En Viaducto Nuevo Hidalgo tenemos carga ligera entre Belisario Domínguez y Ocampo. También la encuentras sobre carretera Pachuca Ciudad Sagún desde Trébol La Paz hacia Rastro Municipal. Muy atento porque en Boulevard Nuevo Hidalgo ya nos encontramos con carga ligera desde Puente del Venado hasta Puente Colonias.
3: Lento.
2: Mantén la calma. Te comparto que Boulevard Colosio tiene carga lenta desde Boulevard Valle de San Javier hasta el Chacón. Tómalo muy en cuenta y mejor evita la zona.
3: Clima.
2: 19 grados. 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
3: Trabajadores del Hospital del Issste Doctora Columba Osorio Rivera bloquearon ambos carriles del Boulevard Felipe Ángeles para exigir la destitución de la directora administrativa Ivonne Idalí Hernández Anaya por vulnerar sus derechos laborales, no tramitar pagos para personas suplentes y malos tratos. Piden solución a sus peticiones. El maestro Julio Valera Piedras analiza la importancia del tratado comercial TECMEC entre México, Canadá y Estados Unidos.
4: México ha manifestado públicamente su interés en extender el acuerdo por otros 16 años para brindar mayor certidumbre a las inversiones y al comercio regional. La revisión del TECMEC 2026 no es solamente una discusión entre gobiernos, es una conversación sobre el futuro económico de Norteamérica. Lo que se acuerde en los próximos meses puede influir en la llegada de inversiones, la generación de empleos, el desarrollo industrial y las oportunidades para millones de familias mexicanas.
3: El doctor en Derecho Juan Esquerra nos explica qué hacer en caso de querer delimitar nuestras propiedades con nuestros vecinos y poder vender el inmueble posteriormente.
5: La solución es muy sencilla porque existen dos tipos de poderes. Tenemos el poder con representación y tenemos el poder sin representación. El mandato con representación actúa el mandatario a nombre del mandante. Pero en el poder sin representación es una relación interna entre el mandante y mandatario. Ellos tienen un acuerdo privado, celebran un contrato para realizar un negocio específico.
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3: Buenas tardes, ya a las 4:01 de este viernes 5 de junio, por fin viernes. Bienvenidos a Música Continua. ¿Qué tan buenos son para reconocer a las leyendas del rock? Hoy, en la trivia del día de hoy, te traigo un baterista estadounidense sumamente carismático, famoso por su energía explosiva en el escenario y su enorme sonrisa que nos entrega en Foo Fighters. ¿Saben quién es? Tranquilos, tengo más pistas en unos minutos para que me dejen su nota de voz usando el Talkback en iHeartRadio. Vámonos con música, esto es del 88, su majestad, el rey del pop, Michael Jackson, con Smooth Criminal.

0: The Rasmus con In the Shadows del 2003. Son las 4 con 24 minutos en 92.5 Mix, 80s, 90s y más. Y en digital por iHeartRadio. Esto es Música Continua. Yo soy Carlos Cabrera. Continuando con esta búsqueda del nombre de este gran músico, para que me lo envíes usando el TalkBack en la aplicación. Aquí hay más datos para que llegues rápidamente a la respuesta. Fue el motor rítmico de Foo Fighters por más de 2 décadas, o sea, batería. Al lado de Dave Grohl, por supuesto. Además, se unió a ellos y tocó la batería en las giras de Alanis Morissette. Recuerda, un baterista que es sumamente carismático, estadounidense, famoso por su energía explosiva en el escenario y la sonrisa que nos entrega en Foo Fighters, al lado del gran Dave Grohl. ¿Ya tienes la respuesta? Puede que empiece con T. Ahí te dejo el nombre. Con T inicia el nombre de este gran, gran baterista, del cual me vas a dar tu respuesta y vuelvo con ella en unos minutos aquí a 92.5 Mix, 80s, 90s y más. Esto es Música Continua. Yo soy Carlos Cabrera y esto es de Chemical Brothers y se llama Hey Boys, Hey Girls.
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0: Escuchamos a Safri Duo con The Bongo Zone del 2001. Son las 4:39 en 92.5 Mix, 80s, 90s y más. Y en digital por iHeartRadio. Yo soy Carlos Cabrera con la respuesta que también me comparte por acá en el Talkback mi estimado Omar, que me dice que esa batería es sin duda de Taylor Hawkins. Y exactamente, es el talentoso instrumentista que no solo tocaba la batería, de forma impecable, sino que también cantaba, componía y grababa guitarras en sus proyectos solistas como de Coattail Riders, y también fue ingresado en el Salón de la Fama del Rock en el 2021. Su gran técnica estuvo influenciada por nada más y nada menos que Roger Taylor de Queen y Stuart Copeland de la banda The Police. Una leyenda, Taylor Hawkins, que vivirá siempre en la música de Foo Fighters y todos los proyectos a los que en los que ha estado integrándose. Soy Carlos Cabrera, tengo más música continua para ti y también algo que te va a gustar, así que quédate conmigo, regreso enseguida después de esto, aquí en 92.5 Mix, 80s, 90s y más, y en digital por iHeartRadio, Eurythmics, con Sweet Dreams Are Made of This.
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0: Sweet dreams are made of this. Los dulces sueños están hechos de esto, dice Eurythmics, desde 1983 en 92.5 Mix, 80s, 90s y más, y en digital por iHeartRadio. Son las 4:45 esta hora y es de música continua. 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Soy Carlos Cabrera y también te recuerdo que a partir del lunes tienes que estar muy al pendiente de nuestra señal, de nuestra transmisión y tener el talkback listo. También, obviamente, la aplicación de iHeartRadio instalada, porque vamos a tener una dinámica que va a requerir de tu máxima atención. El lunes por la mañana, mi compañera Ivette va a tener una pregunta. Una pregunta que puede ser inmediatamente a las 10, puede ser a las 12, puede ser a la 1. Entonces tienes que estar muy atento porque vamos a tener que juntar todas esas preguntas, todas esas respuestas a lo largo de la semana para que participes y ganes una pantalla que tenemos para ti. Recuerda, el lunes, muy atento. Regreso contigo en breve para la pregunta del día.
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4: Hey, hola, hola, ¿qué tal? Excelente viernes. Yo soy Dariet, ya te comparto más información vial.
1: Obras.
4: Muy pendiente, considera un cierre a la circulación y adecuaciones viales por obras en Avenida Madero, en el tramo de Palacio de Gobierno hasta Río de las Avenidas. Conduce con precaución. Por obras tenemos un cierre a la circulación en Boulevard Ramón G. Bonfil a la altura del CENTE en ambos sentidos. Utiliza rutas alternas. Y te recuerdo que la calle de Ramos Arizpe continúa cerrada. Esto entre viaducto Nuevo Hidalgo e Hidalgo, por obras que se realizan en el punto. También por obras tenemos un cierre en carril derecho en Boulevard Las Torres con dirección a Ciudad Sahagún. Considera circulación en contraflujo y tránsito lento entre Real Toledo y las vías. Que no se te pase.
1: Clima.
4: 19 grados la temperatura actual de la tarde. 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
3: Continúan las modificaciones en el servicio de la línea 2 del metro allá en Ciudad de México. Los usuarios han sido los más afectados. Joana Flores.
4: Aunque abrió la estación viaducto de la línea 2, el metro informó que este viernes de 5 a 22 horas las corridas de trenes saldrán de Tasqueña a Cuatro Caminos, aunque seguirán sin hacer paradas en Portales, Nativitas, Chabacano, San Antonio Abad y Zócalo. Tampoco habrá RTP, así que los usuarios deberán buscar opciones para movilizarse como transporte público concesionado, taxi o caminar. Por ejemplo, si vas de Tasqueña a Chabacano, tendrás que bajar en Xola y caminar dos estaciones a Chabacano. De las 22 a las 24 horas, nuevamente los trenes operarán en dos circuitos de Cuatro Caminos a Pino Suárez y de Tasqueña a Xola. Entre Xola y Pino Suárez, regresará unas horas el servicio de RTP. Cabe destacar que se mantienen sin servicio de metro y sin RTP Nativitas y Portales. Joana Flores.
3: Integrantes de la CENTE continúan sin llegar a acuerdos con la Secretaría de Gobernación, Armando Arteaga.
5: Luego de la propuesta que planteó el gobierno federal a los integrantes de la CENTE, estos luego de realizar una asamblea la rechazaron, por lo que están de nueva cuenta reunidos en el Palacio de Comial. Así lo explicó la secretaria general de la sección 22, Jenny Pérez.
6: Hoy le hacemos saber al pueblo de México que las respuestas que dio ayer el gobierno federal a través de la Secretaría de Gobernación, a través de la Secretaría de Educación Pública y del ISSSTE, no cubren la solución a nuestras demandas centrales.
5: Armando Arteaga.
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2: 5:01 p.m. ¿Qué género musical de los 90s debería de ser popular otra vez? Piensa en las guitarras sucias, camisas de franela del grunge o locura de la electrónica con el Eurodance retumbando en las bocinas. Muchos géneros, muchos artistas, muchas canciones. Manda tu nota de voz usando Talkback en iHeartRadio. Esta es la pregunta del día de hoy. ¿Qué género musical de los 90 debería ser popular otra vez? Soy Carlos Cabrera, vámonos con música. Esto es de Pink Floyd del 79 y se llama Another Brick in the Wall.

0: Smash Mouth con I'm a Believer del 2001, sonando en 92.5 Mix, 80s, 90s y más, y en digital por iHeartRadio. Son las 5:08. Yo soy Carlos Cabrera con la pregunta del día de hoy. ¿Qué género musical de los 90s debería ser popular otra vez? ¿Debería regresar acaso el Britpop de tintes ingleses con melodías impecables, guitarras limpias? ¿O bien nos hace falta quizá recuperar ese rap clásico, old school, vieja escuela, que dominaba las calles y sonaba por todos lados? Entra en este momento a la aplicación de iHeartRadio y presiona ese botón de micrófono en un círculo rojo que te va a llevar al talkback. Y así, graba tu respuesta. Tienes un espacio completamente hecho para ti, para que estés en comunicación con cabina mientras sigues escuchando 92.5 Mix, 80s, 90s y más. Yo soy Carlos Cabrera. 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
4: Hola, hola, ¿qué tal? Yo soy Dariet. Qué gusto me da seguirte acompañando con más información vial.
5: Buen avance.
4: Conduce con cuidado y aprovecha. Te comparto que Avenida Juárez ya se despejó desde Iglesia de la Villita hasta Glorieta Insurgentes. En carretera Pachuca-Ciudad Sahagún tampoco nos detienen para nada. Hay buen avance desde Trébol La Paz hasta La Calera. Y Venustiano Carranza, donde conduces muy tranquilo desde Iglesia de la Asunción hasta Barrio La Españita.
5: Carga.
4: En Avenida Madero tenemos carga ligera a partir de Río de las Avenidas hasta El Seguro. Asimismo, en Avenida Revolución desde calle 12 de Octubre hasta Glorieta Revolución. Boulevard Felipe Ángeles tiene ligeros asentamientos partiendo de Estadio Hidalgo, con dirección a Venta Prieta. Y otra zona que te comparto es Carrillo Puerto, a partir de Carmen Cerdán hasta Francisco Lorenzana.
5: Clima.
4: 16 grados. 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
3: Ya estoy de vuelta para seguir hablando de la selección mexicana. Orbelín Pineda espera que todo el país los respalde durante la fiesta futbolística de 2026.
4: Y esperamos que las otras ciudades nos reciban igual de la mejor manera. Y bueno, creo que esto es base a resultados positivos y esperemos dárselo a toda nuestra gente.
3: Mientras que Roberto Alvarado señaló que pese a ganar, se deben seguir puliendo detalles.
5: Pues siempre hay cosas por mejorar y hoy el grupo lo veo bastante motivado, bastante ilusionado.
3: Ahí está toda la información de la selección mexicana que la próxima semana ya estará jugando ante Sudáfrica en lo que es el máximo torneo de fútbol. Hasta aquí con información deportiva, soy Arturo Sanguino, vuelvo más adelante.
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0: Los Bee Gees con How Deep Is Your Love del 77. Son las 5:31 en iHeart Radio. Aplicación desde donde nos escuchas. 92.5 Mix, 80s, 90s y más. Yo soy Carlos Cabrera. Estoy con la pregunta del día de hoy para que la respondas usando el Talkback en iHeart Radio. ¿Qué género musical de los 90s debería ser popular otra vez? Tengo por acá el mensaje de Mariana que me dejó y dice que le urge que el R&B, pero de mujeres, vuelva por la armonía y las rolas tan chidas que se armaban. También tengo a Valeria que dice que el ska, bueno, sí, porque le urge volver a brincar en un concierto como en la secundaria. Y bueno, esto no importa si es en español o en inglés, el ska es fantástico. Hay muchas bandas populares de ska en inglés. En este momento viene a mi cabeza UB40, que pues tiene dos temazos que escuchas constantemente aquí en 92.5 Mix, 80s, 90s y más, y en digital por iHeartRadio. Soy Carlos Cabrera, vuelvo con más de la pregunta del día. ¿Qué género musical de los 90s debería ser popular otra vez? Piensa, piensa. Yo regreso contigo aquí en unos minutos también para platicarte sobre nuestro espacio 2026.
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0: Eminem con Without Me del 2002. Son las 5:49 minutos en 92.5 Mix, 80s, 90s y más, y en digital por iHeart Radio. Yo soy Carlos Cabrera. La pregunta del día: ¿qué género musical de los 90s debería ser popular otra vez? Pues yo sí me voy por el rap. Por el rap de aquellos años, era diferente, era distinto, remató con lo que escuchábamos a inicios de los 2000, como esto de Eminem. Entonces, creo que podría ser algo esencial para generar mucha nostalgia, como han hecho muchos otros artistas. 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Yo soy Carlos Cabrera, vuelvo contigo a las 8 con noticias de cine.
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1: Buen avance.
4: Llega con tiempo. Avenida Constituyentes es tu opción. No hay nada de carga entre Avenida del Palmar y Glorieta Insurgentes. También nos conviene Avenida Revolución, que se encuentra libre entre 16 de enero y Glorieta Revolución. Sobre Boulevard Everardo Márquez. Fluye muy bien la circulación a partir de Boulevard Panorámico hasta Río de las Avenidas.
1: Carga.
4: En Boulevard Felipe Ángeles encuentras carga ligera desde Puente Colonias hasta Venta Prieta.
1: Clima.
4: 16 grados. ¿Y los muebles, apá? 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
3: En Chilpancingo, Guerrero, fueron localizados 4 cuerpos sin vida al interior de un automóvil. Adriana Covarrubias.
4: En el interior de un vehículo que fue abandonado sobre el Boulevard Vicente Guerrero, atrás del Congreso del Estado, en Chilpancingo fueron localizados los cuerpos de 4 personas sin vida. La Fiscalía General del Estado de Guerrero confirmó el hallazgo e inició una carpeta de investigación correspondiente y el personal especializado en criminalística documentó con fotografías los indicios localizados. La unidad con los 4 cuerpos en su interior fue trasladada a las instalaciones de servicios periciales de la Fiscalía, donde se llevó a cabo las diligencias. Panorama informativo desde Acapulco, Guerrero, Adriana Covarrubias.
3: La Conagua destituyó a 2 funcionarios tras un paro laboral en Guanajuato, Alemao Luna.
5: Luego de 2 días de paro laboral, la Comisión Nacional del Agua de Guanajuato destituyó al subdirector de Administración del Agua, Sergio Hernández, y a su secretaria particular, María Santos Montoya, quienes eran señalados por presunto acoso laboral y malos tratos al personal. La decisión fue informada este jueves a los trabajadores de la sección 21 del sindicato de la Semarnat, quienes desde el pasado lunes mantenían suspendidas las actividades en las oficinas de Celaya, con protestas al interior del edificio. También protestaron por diversas irregularidades, entre ellas falta de uniformes, sistema de aire acondicionado descompuesto, plazas vacantes sin cubrir y falta de equipo. Alemao Luna.
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